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1: Mi nombre es María Elena Sandoval. Soy docente del área de salud de la Universidad Andina Simón Bolívar. La investigación que hoy presento tiene por título Espacios relacionales, ciberespacio y procesos de salud, una mirada de adolescentes y jóvenes y sus padres. Esta investigación se realizó a finales del año 2019, antes del confinamiento a causa de la pandemia del COVID-19.
0: Propósito de la investigación.
1: El propósito de la investigación fue el de comparar las percepciones de adolescentes, jóvenes y sus padres en torno a las relaciones familiares, los espacios educativos, los aprendizajes sobre la sexualidad, la afectividad y la pareja, en el contexto de la vida cotidiana atravesada por el ciberespacio y la tecnología.
0: Datos que llaman la atención respecto de la salud de adolescentes y jóvenes en el mundo.
1: Para el año 2019, organismos como la Organización Mundial de la Salud y la Organización Panamericana de la Salud activaban las alarmas respecto del aumento de situaciones de riesgo entre adolescentes y jóvenes, tales como suicidios, embarazo no deseado en adolescentes, consumo problemático de sustancias y algunos datos sobre el aumento en la prevalencia de enfermedades transmisibles y no transmisibles. En la línea de las afectaciones a la salud, en el año 2019, la UNICEF hablaba de una tasa de prevalencia del 47.7% de sintomatología de ansiedad y depresión entre adolescentes y jóvenes de 10 a 19 años en América Latina y el Caribe. Esta información debe ser tomada muy seriamente y además exige una comprensión muy profunda de los procesos destructivos generados por un sistema económico y social lleno de presiones e inequidades que determina estas conductas denominadas de riesgo entre adolescentes y jóvenes. De allí la importancia de mirar nuestros propios espacios comunitarios.
0: ¿Dónde y cómo se realizó el estudio?
1: El presente estudio se realizó con un grupo de padres y madres vinculados con la Universidad Andina Simón Bolívar en relación laboral de dependencia o contractual. También se invitó a participar a sus hijos e hijas adolescentes y jóvenes con edades comprendidas entre 12 y 20 años. En el grupo de adultos participaron voluntariamente algunos docentes, funcionarios, administrativos y trabajadores de las áreas de servicio de la universidad, quienes accedieron a ser entrevistados. Al grupo de adolescentes y jóvenes se les invitó a participar en una actividad lúdica reflexiva. Para este trabajo se utilizó la técnica de storyboard o guión gráfico, que facilita la expresión de ideas, opiniones y percepciones con la posibilidad de tomar distancia y proyectarlos en personajes televisivos, generando un trabajo reflexivo con base en las historias.
0: Principales resultados.
1: Los resultados dan cuenta de la riqueza obtenida al generar un espacio para reflexionar en torno a temas que tienen que ver con la familia, el tiempo y calidad de la comunicación e interacciones entre padres e hijos y aquellos detalles de la cotidianidad que suelen pasar por alto. Si bien existen claras diferencias generacionales en las formas de ver los temas en juego, no obstante hubo un claro consenso entre adultos y jóvenes en que existe falta de tiempo para dialogar, comunicarse y compartir momentos de calidad en familia. Con relación a la comunicación entre padres e hijos, adolescentes y jóvenes manifestaron su deseo de que los adultos comprendan las enormes diferencias entre el mundo que ellos vivieron en su adolescencia y juventud con respecto al mundo en el que viven ahora. Esto no quiere decir que desconozcan el afecto y las acciones de cuidado y protección por parte de sus padres. De otro lado, las metodologías utilizadas en las instituciones educativas son cuestionadas tanto por adultos como por adolescentes y jóvenes. La calidad y cantidad de tareas enviadas para la casa no se consideran de mucha utilidad para el proceso de enseñanza-aprendizaje. En relación con los aprendizajes sobre la sexualidad y las relaciones de pareja, tanto padres y madres como adolescentes y jóvenes coinciden en que la información primaria proviene del Internet, las redes sociales y de los padres. Desde la perspectiva de los hijos, estos temas suelen ser evadidos, incómodos, moralizados o infantilizados por parte de los adultos. El uso de tecnología, redes sociales y todas las posibilidades, oportunidades y riesgos del ciberespacio suele ser uno de los aspectos donde más se evidencia la brecha generacional. Finalmente, es llamativo que en temas de afectaciones a la salud como la ansiedad y la depresión, estas fueron únicamente mencionadas por adolescentes y jóvenes quienes manifestaban conocer amigos y amigas con esta sintomatología. No obstante, esta es una problemática que parece no ser muy evidente para los adultos, pero que en términos de salud requiere de un mayor conocimiento y acción por parte del Estado, las instituciones y los grupos sociales. La investigación completa la pueden encontrar en el repositorio de la Universidad Andina Simón Bolívar.
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0: nombre es César Montúfar, soy profesor del área de Estudios Sociales y Globales de la Universidad Andina y gracias al Comité de Investigaciones de la Universidad vengo llevando adelante ya por el transcurso de unos 2 años y espero que esta es una investigación que tendrá al menos un año y medio más. Un estudio, una reconstrucción de la historia política del Ecuador de los últimos 60 años. Este es un proyecto inscrito en el trabajo editorial liderado por Enrique Ayala Mora en el marco de la historia contemporánea del Ecuador, que busca desde diferentes puntos de vista analizar el último periodo de la historia ecuatoriana, 1960-2020. Esto es importante porque desde los 60 en adelante hay una transformación no solamente de la sociedad, de la economía, de la política, sino también del Estado ecuatoriano.
1: Objetivos de la investigación.
0: La investigación se centra en analizar el tipo estatal, el tipo de Estado que se ha ido construyendo en el Ecuador desde los años 60, partiendo específicamente desde la dictadura militar que asumió el poder en julio de 1963. Mi tesis principal es que a partir de ese momento se construye en el Ecuador, en diferentes fases, un tipo de Estado específico, un tipo de Estado que tiene como eje decisiones, medidas y políticas adoptadas desde el centro del Ejecutivo y que van de una u otra manera, en un periodo de enorme cambio y transformación económica, a dirimir los principales conflictos económicos, políticos, redistributivos del país. Esta investigación pretende generar una lectura diferente de la historia ecuatoriana, una lectura que analice las transformaciones estatales a partir de la forma como el Estado, principalmente el Ejecutivo, resolvió en un contexto de enormes cambios económicos, sociales, demográficos, territoriales, los conflictos presentes en la sociedad. El Ecuador ha cambiado y se ha transformado enormemente en los últimos 60 años. Ha habido grandes conflictos económicos, gran movilización social, grandes conflictos políticos. Incluso desde la ciencia política tradicional se pone énfasis en la inestabilidad política que ha marcado la historia ecuatoriana. Mi tesis es que, no obstante aquello, el Estado se ha ido consolidando, el Estado se ha ido fortaleciendo porque ha tenido la manera de resolver esos conflictos. Y eso lo que ha hecho es consolidar, fortalecer el Estado y consolidar un orden político que no ha tenido ningún tipo de grave amenaza o grave inestabilidad.
1: Aportes de la investigación.
0: Esta investigación va a significar

0: una mirada muy distinta a lo que han sido la historia ecuatoriana en los últimos años, una mirada que además dé cuenta de cómo este orden estatal y este orden político se ha ido consolidando, sin necesidad incluso de aplicar o de generar enormes hechos o graves hechos de violencia política. Una de las características que tiene la historia ecuatoriana de los últimos años es que, a diferencia de lo que ha ocurrido con países vecinos como Colombia, como Perú, como lo que ocurrió en los años 70 en el Cono Sur o en los años 80 en Centroamérica, en el Ecuador, en el mismo periodo, en el contexto, como decía hace un momento, de enormes cambios y de grandes conflictos, se consolida un Estado, se consolida un orden sin generar niveles altos de violencia política. Esa es un poco la tesis central que sostengo en este trabajo. ¿Qué es lo que ha reemplazado a esta violencia? ¿Qué es lo que ha hecho que el Ecuador sea un país relativamente pacífico? Quizá esto comienza a romperse en los últimos años con el incremento de la inseguridad, con las grandes masacres que se han dado en las cárceles, que es una ruptura en el Ecuador de los últimos años. ¿Qué es lo que ha reemplazado? A mi modo de ver, se han ido generando diversos mecanismos de redistribución de recursos. No obstante, un orden social tremendamente inequitativo y con gran desigualdad, un modelo de redistribución rentista desde el Estado hacia la sociedad, que ha tenido en algunos momentos fugas predatorias y además que ha ido consolidando en el transcurso de los últimos 60 años la consolidación de una estructura de corrupción institucionalizada. Espero que en los próximos año y medio, tengamos la finalización de este trabajo, que será publicado como un libro y además como un artículo dentro de la serie o del conjunto de volúmenes sobre la historia contemporánea del Ecuador, editado por Enrique Ayala.
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1: Las ciudades no solo albergan ciudadanos, custodian la memoria viva de sus pueblos. Tras la clausura del Encuentro Iberoamericano de Cultura 2026 en Bogotá el pasado mes de julio, las sedes e instituciones que albergaron las mesas de trabajo, como el Centro Felicidad Chapinero o la Biblioteca Virgilio Barco, retomaron su actividad habitual dejando un balance de gestión y cooperación técnica. Para conocer el impacto de las propuestas discutidas por los especialistas internacionales y la articulación lograda con los organismos multilaterales, nos acompaña nuevamente la subsecretaria de Gobernanza de la Secretaría de Cultura, Recreación y Deporte de Bogotá, Ana María Boada. Nuestra invitada expuso el principal balance que se llevan de la cooperación internacional en red tras este evento articulado entre la Alcaldía Mayor de Bogotá y la OEI.
2: La OEI aporta su capacidad para conectar los países, los especialistas, las instituciones. Bogotá aporta sus experiencias, sus espacios culturales, y esa combinación hace que el encuentro no sea solo académico, ¿cierto? Sino que realmente hubiéramos podido observar, escuchar, debatir de experiencias concretas, ¿cierto? De conversar entre quienes diseñan y ejecutan estas políticas para empezar a identificar posibles caminos de trabajo conjunto. Bogotá también abrió la conversación al público en general, no solo a los expertos, no solo a quienes lideramos la política pública, sino a quienes la ejecutan en su día a día, organizaciones, a los consejeros, a la ciudadanía, y digamos contar con la Organización de Estados Iberoamericanos pues da, ¿cierto?, esta seriedad y esta conexión de que los diálogos van a llegar a buen fin porque van a poder ser prácticos. Yo creo que aquí realmente la conclusión es que la cooperación internacional es valiosa cuando pasa del intercambio de las ideas a la construcción de capacidades y proyectos compartidos.
1: La subsecretaria también evaluó cuál ha sido la respuesta de los gestores, creadores y de la ciudadanía de Bogotá ante esta convocatoria.
2: Hay un interés genuino por participar en estas conversaciones, por relacionarse con los debates internacionales, por entender la vida cotidiana de Bogotá con proyección hacia el mundo, ¿sabes? O sea, yo creo que para los gestores, para los artistas, para los creadores, es muy importante y fue muy importante conocer las experiencias de otros países, escuchar los relatos de los desafíos que están pasando en Iberoamérica y comparar los desafíos de Bogotá y entender que ahí vamos. Como rueda de la gobernanza cultural en Iberoamérica, estamos los ciudadanos, estamos el sector cultural, estamos las entidades, está la academia, está la industria, está el comercio, estamos completando la rueda de la gobernanza cultural, y esto nos lo demostró el encuentro, ¿no? ¿Cierto? En el primer día del encuentro, en el Centro de la Felicidad, veíamos ciudadanos desprevenidos que caminaban por la calle y entraban al teatro urbano y se sentaban a escuchar los diálogos. La ciudadanía no es únicamente un público de la cultura, es protagonista de su creación, y eso lo logró el encuentro.
1: Analizadas las experiencias de los más de 30 especialistas invitados, nuestra entrevistada define cuál es el reto que le queda a Bogotá.
2: El sector cultural y la gestión pública de la cultura y la gobernanza cultural está hablando de sostenibilidad, de democracia, de inteligencia artificial, de empleo, de desigualdad territorial, de convivencia, de patrimonio, de innovación, de desarrollo económico. Y ninguna institución va a poder responder sola a estos desafíos. Y eso es lo importante, que estamos en este momento a nivel global en una misma sintonía de entender el sector cultura realmente como transversal y eje fundamental del desarrollo humano. El gran reto para Bogotá es convertir su diversidad cultural en una capacidad compartida para construir una ciudad. Eso requiere que tengamos que lograr conectar mejor a las instituciones, al sector, a las comunidades, y el Plan de Cultura de Bogotá 2038 nos ofrece ese horizonte para hacerlo, ¿sí? Porque reconoce a las personas y a las comunidades como creadoras de cultura. Y a Bogotá le queda claro que no debe limitarse a participar en el futuro, ¿no?, de la cultura iberoamericana, sino que de verdad puede construir y ayudar a construir esa experiencia desde lo local, de pasar pues de una cultura pensada, ¿cierto?, como por partes, como por pedacitos, a una gobernanza capaz de conectar todas las capacidades creadoras de la ciudad.
1: Muchas gracias a la subsecretaria de Gobernanza de la Secretaría de Cultura, Recreación y Deporte de Bogotá, Ana María Boada. Síganos en Radio Exterior y en los canales de la OEI.

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1: Me llamo Alexis Oviedo, soy profesor del área de educación de la Universidad Andina Simón Bolívar. Les voy a presentar una investigación cuyo título es Las reformas curriculares de la educación ecuatoriana en la década de los 90, testimonios. Esta investigación contó con el apoyo de Rodrigo Iturriza, el magíster Rodrigo Iturriza, como ayudante de investigación.
2: Objetivo de la investigación.
1: El objetivo general de la investigación fue explorar las implicaciones de las propuestas de reforma curricular realizadas en la década de los 90 en términos curriculares y sistémicos, a través del diálogo entre actores diversos directamente involucrados en dicho proceso, en contraste con desarrollos teóricos y conceptuales provenientes desde la teoría curricular y la política educativa.
2: El contexto.
1: La aprobación de la Ley Orgánica de Educación Intercultural realizada en el 2011 fue un evento determinante en la organización curricular de la educación básica ecuatoriana. Antes de esta, y en especial desde la denominada Revolución Ciudadana, se realizaron diversos procesos de cambio en el currículo de la educación básica del Ecuador, los cuales, sin embargo, no significaron cambios estructurales, sino más bien readecuaciones a la gran reforma curricular consensuada del año 1996, la cual respondió desde lo educativo a la recomendaciones del consenso de Washington, además buscando que esta propuesta educativa se adapte a la concepción económico y política dominante de la época, el neoliberalismo. Tales políticas presionaron al Estado ecuatoriano desde entidades supranacionales a la adopción de enfoques metodológicos y gerenciales acordes con el discurso del mercado. Dichos enfoques fueron la materia prima para el desarrollo de varias propuestas de reforma curricular y educativa durante los años 90, básicamente tres, y que trajo consigo el abandono financiero y académico de la educación básica por parte del Estado y, por otro lado, la presión externa sobre los actores del sector educación para asumir discursos, ideas y propuestas diseñadas sin la participación de los actores locales, sino por expertos extranjeros. Asimismo, indujo a la implementación de proyectos educativos de cobertura nacional que pusieron en práctica tales enfoques mediante estructuras ad hoc que se convirtieron en la práctica en ministerios paralelos.
2: Objeto de estudio.

0: estudia las implicaciones que tuvieron esas propuestas de reforma y que culminaron en la condicionada reforma curricular consensuada del 96. Desde términos curriculares y sistémicos vienen estos cuestionamientos y también el estudio general de esta investigación. Las voces de representantes del Ministerio de Educación, tanto como de otros actores, tales como la Organización Gremial del Magisterio, la Unión Nacional de Educadores, las voces de integrantes de la educación intercultural bilingüe, de gestores y operadores de los proyectos educativos nacionales PROMESEB y EBEPRODEJ, así como docentes, estudiantes y padres de familia, ofrecen reflexiones y datos indispensables para una comprensión integral de este proceso.
1: Los principales resultados.
0: El enfoque hacia arriba abajo o el enfoque top-down approach desarrollado por Don McDonald, desde esa perspectiva se podría ver que la reforma fuera difícil de entender para los docentes, ya que no participaron en la creación y desarrollo de este proceso curricular. Esta ausencia de participación docente en la fase de diseño de la propuesta hizo que estos no asumieran el naciente trabajo como suyo y por lo tanto no se empoderaron del mismo. La reforma se inició sin la participación amplia de profesores, de alumnos y de padres, los que son usuarios y beneficiarios de la misma. Algunos entrevistados desconocían los significados educativos y las implicaciones de los procesos curriculares, y especialmente el alcance de esos discursos. La mayoría de padres de familia y estudiantes no sabían qué repercusiones específicas tendría el discurso curricular reformatorio en la educación de sus hijos, ni qué implicaciones tenían los cambios curriculares en su proceso formativo. Los entrevistados veían la implementación de la reforma curricular como un asunto que no proporcionó orientaciones claras acerca del cómo usar las propuestas curriculares en la práctica diaria. Si los padres de familia no estaban informados sobre la reforma curricular y sus propósitos, mucho menos lo estaban las comunidades rurales. Algunos profesores rurales ni siquiera sabían qué hacer con la nueva propuesta pedagógica. Otros piensan que la falta de continuidad de la reforma, el haber quedado inconclusa, la falta de participación de los diversos sectores de la sociedad en su diseño e implementación son los principales problemas que a su vez originaron otros de diversa naturaleza. Algunas voces argumentan que es imposible hablar de una reforma debido a que la situación educativa sigue siendo la misma, en algunos casos en condiciones peores que antes. Varios de ellos están de acuerdo en que el proceso se llevó a cabo como parte de una tendencia internacional. Los factores estructurales, entre ellos recursos económicos, influyeron negativamente en la implementación de este proceso, en especial en el sector rural. A pesar de que se invirtieron recursos desde proyectos educativos destinados a la educación rural y urbano marginal, estos no tuvieron un alcance suficiente. Por otra parte, la misma naturaleza del proyecto, que tiene una fecha de terminación preestablecida, hizo que los avances logrados mientras duraron los proyectos no continúen después de su terminación. No se logró una sustentabilidad que permita dar continuidad a procesos, en especial de desconcentración educativa, la cual fue consolidándose con más precisión desde el Estado casi dos décadas después. Los éxitos de la reforma del 96 se expresan principalmente en el cambio realizado en el proceso de aprendizaje. De un currículo basado en contenido se pasó a un currículo basado en destrezas. Según los docentes, la organización curricular es otro logro importante, ya que proporciona elementos para planificar y organizar los cursos y la vida escolar diaria de una mejor manera. La reforma también es percibida por otros sectores, principalmente estudiantes y padres de familia, como un vínculo funcionalista donde la educación responde a las demandas del mercado laboral y las necesidades de las empresas. Esta orientación pragmática se percibe positivamente, en especial como una forma de proporcionar habilidades útiles para ubicar a los estudiantes en la dinámica de la producción. Los cambios en la infraestructura y la provisión de materiales educativos se perciben como éxitos también, especialmente por parte de padres y alumnos. Sin embargo, muchos entrevistados mencionaron que los cambios en la política educativa ofrecidos por la reforma no se lograron. Los resultados alcanzados no se correspondían mínimamente a los objetivos originalmente concebidos ni a la inversión realizada.
1: Publicación de esta investigación.
0: La investigación completa es el primer número de la serie Educación, publicada por la Universidad Andina y la Corporación Editora Nacional.
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0: Mi nombre es Santiago Ceballos González, soy docente del área de Letras y Estudios Culturales. Realicé una investigación cuyo título es Contacto, Depredación, Contagio, lo humano y lo animal en los que se van del grupo de Guayaquil.
1: Los objetivos de esta investigación.
0: El objetivo general de la misma era abordar la representación de lo animal en una selección de tres relatos del libro del realismo social ecuatoriano, como les decía, Los que se van, que es un libro, ¿no es cierto?, colectivo publicado en 1930, sobre todo por tres autores fundamentales de esta tendencia literaria. Los tres títulos de los cuentos son El Cholo del Tibrón, de Demetrio Aguilera Malta, El Guaraguao, de Joaquín Gallegos Lara, y Mardecido Llanto, de Enrico Gil Gilbert. Estos autores son parte del denominado Grupo de Guayaquil, cuya literatura revolucionó el campo cultural en la primera mitad del siglo XX. Los objetivos específicos de esta investigación tienen que ver sobre todo con un abordaje de la literatura en relación con la pandemia, en relación con la crisis sanitaria y sobre todo en relación con la conexión entre lo animal y lo humano en esta literatura, que había sido vista sobre todo como un proyecto de inclusión de las voces marginadas del proyecto nacional, pero a mí me interesaba sobre todo mirar qué otros ruidos en tránsito entre lo humano y lo animal también podía encontrar acá. Entonces me refiero a estar a la escucha no solo de las voces marginadas del proyecto nacional, como decía, como las del indio, el cholo, el montubio y el afrodescendiente, sino también de otros sonidos. Así abro la escucha de otros sonidos animales o en tránsito entre lo humano y lo animal y también de otros sentidos que yo voy a denominar como sentidos no comunes.
1: Reflexiones del autor en torno a los relatos seleccionados.
0: Abordo tres relatos, tres animales y tres sentidos no comunes en mi reflexión. En El Cholo del Tibrón, de Aguilera Malta, pienso acerca de la electrorecepción del tiburón. En El Guaraguao, de Gallegos Lara, pienso acerca del olfato del gallinazo. Y en Mardecido Llanto, de Gil Gilbert, pienso acerca de la mirada monocular del caballo. La reflexión se abre con un acercamiento a la figura del murciélago, además una figura que durante la pandemia ha sido vista de manera negativa. Bueno, históricamente ha sido visto de manera negativa, pero a mí me interesaba mirar el rol del murciélago justamente en este contexto y pensar en su rol ético, político y ecológico, como una forma de construir un pensamiento crítico sobre la pandemia y la transmisión zoonótica del SARS-CoV-2, ¿no es cierto?, que es el virus causante de la crisis sanitaria actual. Entonces leo esta literatura en un contexto contemporáneo, atravesado por la emergencia sanitaria y la emergencia de lo animal. Realizo de esta manera una crítica literaria no humanista, ¿no es cierto?, no antropocentrista de estos relatos y construyo unas categorías críticas también no humanistas, no antropocentristas, sino más bien críticas de esta forma de entender el mundo. Atravesado este mundo obviamente por la emergencia de lo animal y sobre todo porque en estos cuentos hay una representación muy interesante de estos animales y de estos sentidos no comunes. Entonces así la perspectiva crítica del libro se construye desde el inicio al considerar la visión del mundo actual desde la perspectiva del murciélago, desde esta no visión del murciélago y su conocimiento del mundo a partir de la ecolocalización, y esta perspectiva crítica se despliega a lo largo de cada uno de los capítulos a partir de la adopción de los sentidos no comunes de cada uno de los animales representados. Me refiero al tiburón, al gallinazo y al caballo.
1: Estas reflexiones frente a lectura clásicas.
0: Entonces, frente a una lectura convencional que se ha hecho de los cuentos del realismo social y su visibilización de las voces del afrodescendiente, el cholo y el montubio, figuras marginadas del proyecto nacional del principio del siglo XX en el Ecuador, yo percibo en cambio los ruidos en tránsito entre el humano y lo animal en un corpus de textos, ¿no es cierto?, que de esta manera actualizan sus sentidos en tiempos pandémicos y además se transforman.
1: Una próxima publicación.
0: Esto que fue un proyecto de investigación se va a convertir en los próximos meses en un libro y el título va a ser Sentidos no comunes, lecturas antiespecistas de literatura. Este libro, ¿no es cierto?, el borrador de este libro fue finalista del Premio de No Ficción Latinoamericana Independiente en el año 2021 y se va a convertir, como les decía, en libro en coedición entre la Universidad Andina, el Instituto 17 de Estudios Críticos de México, donde hice además una estancia postdoctoral, y la editorial ecuatoriana La Caracol. Thank you.
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0: Hola, soy Adriana Rodríguez, soy profesora del Programa Andino de Derechos Humanos. Hice una investigación sobre los fundamentos culturales e interculturales sobre los derechos de la naturaleza en la jurisprudencia de las altas cortes de Colombia, Nueva Zelanda, la India y Ecuador. Esta fue una investigación que la realicé durante un año aproximadamente con mi asistente Viviana Morales Naranjo.
1: Objetivos de la investigación.
0: Nuestro objetivo era demostrar justamente el vínculo inquebrantable que existe entre derechos de la naturaleza y los derechos culturales de colectivos como pueblos indígenas, población afrodescendiente, incluso colectivos religiosos, así como el pueblo montubio del Ecuador, ¿no? Entonces, lo que hicimos fue analizar la jurisprudencia en perspectiva comparada de estos países, evolucionar un poco en la hermenéutica también que han tenido las altas cortes.
1: Algunos resultados de la investigación.
0: Nos dio algunos resultados interesantes. Por ejemplo, pudimos ver cómo Ecuador en los primeros años, en una primera fase de su jurisprudencia, no existió un desarrollo progresivo, ¿no?, de los derechos de la naturaleza. Después, sí, este desarrollo se fue dando. Y en otros países como en Colombia, por ejemplo, o en la India, el desarrollo de los derechos de la naturaleza se hizo justamente a partir de una construcción hermenéutica de estos derechos. Y esta construcción hermenéutica estaba relacionado, por ejemplo, con los derechos bioculturales, que reconocían esta relación que existe, digamos, inquebrantable, como lo había dicho, entre la naturaleza y estos colectivos, que se convierten también en guardianes de una u otra forma, ¿no? Guardianes del entorno, guardianes de lo que vimos. Entonces, los derechos bioculturales que fueron analizados también en esta investigación fueron estudiados en Nueva Zelanda y luego fueron tomados también por la Corte Constitucional Colombiana, y habla justamente de estas formas de vida que van equilibrando el desarrollo cultural y que van equilibrando también la relación con el entorno. Entonces, al final nos quedamos con una investigación muy amplia, ¿no? Una investigación amplia porque es no solamente una parte descriptiva de estas sentencias, sino una perspectiva comparativa, que iba comparando el desarrollo hermenéutico, el desarrollo jurisprudencial, el desarrollo normativo y también los movimientos sociales que impulsaron y acompañaron este desarrollo, ¿no? Porque justamente partimos de que justamente los derechos en conjunto es parte de un acuerdo social y también es parte de un movimiento que se va acrecentando, ¿no? Este movimiento que algunos le llaman el movimiento por la tierra, el movimiento por la vida, el movimiento ecológico, también, digamos, lo que se ha promovido desde los pueblos indígenas y desde otros colectivos identitarios.
1: La publicación.
0: Bueno, lo hicimos libro al final. El libro se llama Los derechos de la naturaleza desde una perspectiva intercultural.

0: Fue publicado por Guaponi, también en coedición con la Universidad Andina Simón Bolívar, y es un libro que trata de retomar todos estos elementos y es muy, muy bonita su lectura, ¿no? Porque hicimos entrevistas desde una perspectiva sociojurídica, teniendo en cuenta las perspectivas de los propios actores que se fueron involucrando en cada caso. Así que les invito a leer esta investigación, les invito a leer además algunos artículos que sacamos con Viviana Morales sobre los encuentros que íbamos teniendo con las personas, con los movimientos, los análisis de los fallos que se fueron dando. Entonces, hay algunos artículos que están publicados desde los animales sagrados en la India, otro artículo sobre los páramos, otro artículo sobre los manglares también, entonces lo pueden encontrar por temática o también lo pueden encontrar en el libro que fue publicado hace algunos meses atrás por la editorial Guapo.
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0: Hola, soy Rubén Darío Díaz Chávez, graduado del área de Letras en la Maestría de Estudios de la Cultura, mención en Artes y Estudios Visuales. La presente investigación se titula Zapara, Resistencia, Extractivismo y Modernidad. Puedes encontrarla publicada en el repositorio de la universidad.
1: El problema de investigación.
0: La investigación hace referencia a las estrategias que la gente zapara ha utilizado para poder resistir la modernidad colonialidad, las guerras o el modelo extractivo explotador. Estos momentos han impuesto condiciones violentas y amenazantes para la gente zapara porque se ha puesto en peligro de extinción su etnia, idioma, vestimenta tradicional, prácticas chamánicas y territorio. Es decir, su hábitat simbólico, étnico, ambiental y cultural están en peligro. Primordialmente, la investigación transmite la voz de la nacionalidad zapara a través de sus mensajes, además de ver la manera en que estos se han convertido en una herramienta de construcción de discursos críticos frente a los discursos dominantes, ya que los mensajes buscan romper las psicoestructuras de poder al detonar en el corazón y la conciencia de quien los recibe, ya que son mensajes que se crean en rituales religioso onírico alucinógenos, espacios donde los zapara, mediante sueños lúcidos, se comunican con los espíritus del bosque, quienes les entregan el mensaje para la humanidad. Por eso, estos mensajes vienen con la fuerza del bosque y el encantamiento del sueño.
1: La idea de meta resistencia en este caso.
0: Si bien hay muchas maneras de entender la resistencia, la manera en que la gente zapara la práctica es mediante la comunicación de mensajes que vienen con la fuerza de los espíritus que habitan en la selva y en los sueños. En este sentido, estamos hablando de una resistencia mágica, meta resistencia o para resistencia. Lugar sagrado donde el dominio y control de la matriz colonial del poder, la modernidad y los modelos capitalistas extractivos se quiebran debido a la fuerza que traen los espíritus del sueño y el bosque.
1: Un mensaje de la Nacional Zapara.
0: Para terminar, como conclusión, y considerando que esta investigación, sobre todo, busca expresar la voz de la nacionalidad zapara, se comparte un mensaje hecho por ellos, en el que se manifiesta la importancia de resistir la modernidad colonialidad y el modelo extractivo explotador. El mensaje dice: nuestros ancianos nos han dicho que el petróleo tiene vida, y esa vida es la que sostiene la tierra. Entonces es un espíritu de vida. Si sacamos el petróleo, no solamente matamos a los zapara o destruimos la selva, sino a todas las personas del mundo, ya que el petróleo regula la energía de la tierra. Si no hay petróleo, queda vacío y la tierra se puede quedar en nada, sin espíritu. Y sin espíritu, nos morimos. Los animales notan esto y rompen su ciclo evolutivo. Antes, si un animal moría, volvía como animal, y todo se restauraba. No había pérdida. Ahora, animal vuelve como planta, y eso nos cambia y perjudica porque el ciclo se rompe. El bosque son grupos de personas igual que tú o yo. Un árbol es un árbol en el mundo material, pero en el mundo espiritual es una persona. Por eso queremos que nuestra visión, nuestros sueños y en sí, esta manera de relacionarnos con el bosque, de ver el mundo, se conserve. Nosotros como materia podemos morirnos, pero nuestra cultura y conocimientos de la selva no. Nosotros creemos en los sueños. Lo bueno o lo malo viene de ahí. El sueño representa el mundo simbólico espiritual natural y su interpretación guía nuestra vida y organiza el futuro de nuestra comunidad. Nos da conocimiento. De ahí aprendemos. La naturaleza es la llave del corazón. Por eso vamos a defenderla. Porque la defensa es para todo el mundo, no solo para nosotros. El oro negro no es del Estado, sino de nosotros, y eso se queda bajo la tierra porque queremos proteger la visión de los más pequeños. No hay que olvidar la visión, la cultura, el sueño, ya que eso se les deja a los hijos y a las hijas. Por eso, a todos los mundos, a las mujeres, a las personas. Todos debemos unirnos para defender nuestro territorio. Y a los presidentes les digo que no hay empresas dueñas del territorio. No vamos a permitir ninguna empresa en la Amazonía. El gobierno es político. No gobiernen el territorio, sino a las personas. Nosotros hacemos todo en la naturaleza. La comida, el huerto, la chicha. No le pedimos nada al gobierno. ¿Por qué el gobierno se mete en mi territorio? No permitiremos la explotación porque Piatzó, nuestro dios, morirá. Nosotros nos comunicamos con Piatzó y los espíritus a través del sueño. Con mi cabeza y mi corazón

0: ningún gobierno me puede engañar. Hay indígenas que están por el petróleo, que no son de la nacionalidad Zapara, pero que viven en nuestro territorio y amenazan con matarnos. Correa trajo madereros peruanos y colombianos ilegales para asustarnos. No nos asustamos. A pesar de todo, estamos más fuertes y damos a conocer a todo el mundo lo que está pasando y qué es la causa de toda la nación Zapara. Luchar para defender el territorio, la sabiduría y la libertad. Indígena en la selva cuidas las riquezas. En otros lugares explotaron. ¿Qué pasó con el dinero? Gobierno manipula por problema de lengua. Ancestros no sabían español, por eso el gobierno abusó, vino y se robó el petróleo, se fue y nos abandonó. También las ONGs explotan al pueblo igual que el petróleo. Vienen, hacen el proyecto, se van y se olvidan. No ayudan después del trabajo. También el gobierno nos engaña que nos va a dar hospitales, educación, pero en vez explota, se va y deja todo contaminado. Y el indígena es rico, el Estado viene a robarle, por eso gritaremos hasta morir. La naturaleza no se vende. El mundo moderno resuelve problemas de negocios, no de una nación. No hay poder político o económico, eso solamente es una forma de pensar. Solo somos humanos, humanos confundidos que no pueden relacionarse como personas para resolver los problemas que como personas creamos. Tampoco hablaría sobre socialismo. Esos conceptos son occidentales, no existen en nuestra lengua. Antes de los españoles no había socialismo, dinero, contaminación, extracción, gobierno, jefes. Vivíamos en una sola familia, nos organizábamos y todos ayudábamos en el huerto, pescando, cazando, haciendo chicha, cocinando, cuidando a nuestras hijas o hijos, limpiando. Cada familia tenía un líder espiritual, un shimano. Ahora intentamos entender lo comunitario y vivir eso acorde con nuestra visión ancestral. Nunca conocimos extracción petrolera y nunca lo vamos a aceptar. Queremos una selva verde, libre, sin divisiones ni contaminación, donde los niños puedan estar sanos como nuestros ancestros, soñar y vivir y jugar sin miedo. Una selva donde la gente pueda bañarse en los ríos y alimentarse de lo que la tierra les da. Una selva no solo donde vive el ser humano, sino todo un grupo de seres y espíritus que forman un frente, una familia y un territorio. Este frente transmite este mensaje que busca despertarte.
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0: 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Hoy les presentamos una investigación de nuestro docente José Luis Cova Carrión, quien es docente del área de salud, PhD en salud, ambiente y sociedad, magíster en salud pública, magíster en fitoterapia, especialista en acupuntura y moxibustión, especialista en medicina interna y en homeopatía, coordinador académico de la maestría en acupuntura y moxibustión y coordinador académico del curso abierto de vinculación con la colectividad de fitoterapia.
1: El título de la investigación que yo realicé, apoyado por el Fondo de Investigación de la Universidad Andina Simón Bolívar, fue Pensamiento chino en salud, epidemiología crítica y determinación social. Sentí pensando la subsunción del chi o energía vital en lo social por intermedio de un entramado entre paradigmas críticos. Como ayudantes de investigación participaron Javier León, María de Lourdes Larrea y Byron Torres.
0: Una síntesis del objetivo de la investigación.
1: Esta investigación entretejió las ideas, filosofías, narrativas y praxis de paradigmas críticos y no dualistas en salud. ¿Cuáles son estos paradigmas? Hablamos del pensamiento chino en salud, la epidemiología crítica y la determinación social de la salud. Es importante anotar que el marco teórico se presentó como una forma de resistencia y sobre todo de proposición de condiciones de existencia diferentes en relación con los ámbitos y dimensiones de la comprensión sobre el proceso salud. Esto no hizo otra cosa más que invitar a un desplazamiento de los acentos tradicionales basados en el modelo fármaco-biomédico. De ahí surge uno de los resultados de esta investigación, que es el instrumento PEPEC. PEPEC significa Patrón Epidemiológico de Procesos Energéticos Críticos. Este aporte trabaja desde el pensamiento crítico y emancipador. Expuso una dimensión gestada desde el pensamiento chino en salud en el análisis de la determinación y de la reproducción social de la salud. Es importante acentuar que esta dimensión da cuenta de cómo el movimiento y transformación constante de la energía vital, así como lo físico y lo biológico, se haya determinado por los entornos sociales, laborales, económicos, de consumo y de vivienda, y en este caso, en una población de una institución universitaria, donde se pudo identificar grupos poblacionales de docentes, administrativos y administrativas, y del personal de servicios. Con esta investigación, la comprensión de este nuevo proceso crítico, el de las energías vitales, no se lo trabajó ni pensó como una sustitución al tema de lo físico y biológico que trabaja la medicina alopática, ni como una yuxtaposición de conocimientos biomédicos con el conocimiento integrativo en salud. Se gestó como un sentipensar integrador que penetró en la construcción del conocimiento para ampliar el proceso de criticidad más allá del modelo fármaco-biomédico. Por lo tanto, esta propuesta, que abarca la interculturalidad crítica y transdisciplinar, describió desde la cosmopraxis multidimensional del pensamiento chino en salud, es decir, del pensamiento complejo, ¿qué es lo que sucede con las energías vitales cuando éstas se hallan subsumidas a procesos de reproducción social?
0: Los principales resultados de la investigación en relación al problema planteado.
1: Esto es interesante porque debo advertir que estos resultados tienen que ver con un análisis gestado desde el pensamiento chino en salud, es decir, cómo los procesos de determinación social hacen que la corporeidad energética se torne más yang, calor, o más yin, frío, o que también se afecte la energía del espíritu. Y para eso vamos a presentar algunos resultados que consideramos relevantes. Por ejemplo, ¿qué pasó con la energía de la mujer en esta institución cuando esa energía se la mira desde la segregación laboral? El dolor menstrual, por ejemplo, de acuerdo al pensamiento chino en salud, se produce por estancamiento del flujo de la energía vital. Esta obstrucción generalmente se produce por la invasión de frío o de humedad fría proveniente generalmente de la exposición a ambientes físicos con los cuales la persona interactúa. Claro que también podría generarse por insuficiencia interna de calor o de energía yang, o por exposición prolongada a ambientes fríos o por la ingesta de alimentos fríos y crudos. En todo caso, la exposición al frío hace que la energía no se mueva apropiadamente. Tampoco fluye la energía sangre y ésta se estanca o fluye en forma inadecuada, apareciendo los síntomas de dismenorrea o lo que conocemos como el dolor menstrual. El instrumento diseñado en esta investigación y aplicado en la misma, denominado PEPEC o Patrón Epidemiológico de Procesos Energéticos Críticos, mostró diferencias significativas en niveles altos o medios a alto en las mujeres de hasta 35 años de edad, principalmente en las mujeres del personal de servicios, donde alcanzó un 36.4%. Y de estas, un 37% obviamente en el ciclo energético de las mujeres más jóvenes. En este ciclo energético están casi todas las mujeres del personal de servicios. Entonces tenemos unos niveles altos en las mujeres del personal de servicios con dolor menstrual con características de penetración de frío en la corporeidad. Esto frente a solamente un 15% de las mujeres administrativas y 14% de las mujeres docentes. De acuerdo al pensamiento chino en salud, las exposiciones crónicas a ambientes yang de calor o yin de frío generan pautas de desarmonía, es decir, generan enfermedad que producen patrones por acumulación o por carencia. Todo depende del tiempo e intensidad de la exposición, así como del proceso individual de la salud. No siempre tales exposiciones por sí mismas generan enfermedad o pautas de desarmonía. Sin embargo, es necesario relacionar la información con las características de cada proceso individual, así como con los estilos y los modos de vida, con el ciclo vital energético, la edad, el género, qué tipo de alimentación consume, lo heredado, las características de la corporeidad, además del estado de la energía del espíritu, que es muy importante en el pensamiento chino en salud. Todo esto es un proceso que determina la característica de la armonía del flujo energético en las personas entrevistadas. Determinación social que puede ser protectora o deteriorante. Los y las trabajadoras de servicios, en un nivel medio que alcanzó el 65%, manifestaron que su espacio de trabajo es frío, húmedo y oscuro. Es decir, desde el punto de vista de la energía, hay predominancia de frío yin y de humedad fría. ¿Por qué? Porque su trabajo se desarrolla la mayor parte del tiempo entre los subsuelos, los corredores, bodegas o parqueaderos. La diferencia de percepción sobre el espacio de trabajo entre el grupo de docentes y de servicios resaltó un proceso de reproducción social por segregación laboral. ¿Qué quiere decir esto? Que los docentes, las docentes, consideran que sus espacios de trabajo son benefactores de la energía vital, ya que esos espacios generalmente se describieron como abrigados, iluminados, con luz solar, ambientes secos. Esto en un nivel alto que alcanzó el 26%. En contraste, solo el 8% de trabajadores y trabajadoras de servicios consideraron que sus espacios de trabajo tienen estas características que son yang protectoras.
0: Determinación social de los 5 elementos o 5 procesos vitales por segregación laboral.
1: La exposición crónica al frío deteriora la energía yang del cuerpo y esto deteriora a la energía yang calor, es decir, sobre todo afecta a tierra y a metal. La corporeidad se expresa con alteraciones en la digestión, distensión abdominal, flatulencias, inflamación de los intestinos, tendencia al sobrepeso, cansancio fácil, afectación de las mucosas nasales, gripes a repetición, sinusitis. Lo más común para los docentes por la naturaleza de su trabajo es la sobreutilización de la voz. Esto se evidenció hasta un 86% de los y las entrevistados, lo cual afecta a la larga a la energía del proceso mental. Por lo tanto, además de estar largo tiempo en posición de pie durante las clases, lo cual afecta a rodillas y al tejido articular y óseo que corresponden a la energía del proceso agua, esto entonces es importante considerar que en el grupo de docentes hay alta afectación de la energía de tierra y de la energía de metal. En las mujeres y hombres administrativos se da otra situación, el estar largo tiempo sentado durante las labores de oficina, el uso, el sobreuso de la articulación de las muñecas por la demanda de su trabajo, también afecta de otras maneras a la energía de metal, de agua o de tierra. Esto es lo que se evidenció con la aplicación del instrumento PEPEC, es decir, mostrar cómo hay una determinación social de las energías vitales a partir de una mirada nueva que no solamente se reduce a lo físico y biológico, sino también a las energías vitales.
0: ¿En dónde está publicada la investigación?
1: El trabajo está ya en el repositorio institucional y será publicado por la Universidad Andina como parte de una tesis doctoral desde donde emergió esta investigación. Además, se publicará en un capítulo de un libro que próximamente el área de salud publicará sobre el tema de la determinación social de la salud.
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0: Hoy tenemos el gusto de presentar una investigación realizada por nuestro docente Juan Carlos Mogrovejo.
1: Soy Juan Carlos Mogrovejo Jaramillo, docente de planta del área de Derecho, coordinador del programa de maestría profesional en Derecho Tributario y de la especialización en Normas Internacionales de Información Financiera, NIF y Tributación de la Universidad Andina Simón Bolívar, sede Ecuador, con experiencia académica por más de 15 años en la docencia e investigación en posgrado. Con apoyo del Fondo de Investigaciones de la Universidad Andina Simón Bolívar, sede Ecuador, desarrollé el trabajo que lleva por título La tributación medioambiental y su impronta en la función extrafiscal del tributo.
0: El objetivo de esta investigación:
1: profundizar el estudio de la tributación medioambiental con base en los aportes que ofrece el acumulado científico desarrollado en este campo, en perspectiva interdisciplinar y de manera crítica, para afianzar una línea conceptual que relieve del tributo condiciones sustantivas y ventajas fácticas correlacionadas al resguardo del interés ambiental, en torno a la consideración de un instrumento que, al incidir en la trama económica, refleja en este contexto una clara disposición a la concreción de fines extrafiscales.
0: El problema de investigación.
1: Este ejercicio investigativo se centra en resaltar la condición del tributo medioambiental, analizando sus propiedades, elementos y orientación como institución y dispositivo de intervención pública. Se trata de aportar al desarrollo conceptual de esta categoría, con soporte en doctrina especializada y en referencias jurisprudenciales, que al tiempo de reconocer su sustantividad y arraigo al Instituto Genérico Tributo, han modulado el concepto tradicional, resaltando su condición de instrumento orientado prioritariamente a la realización de objetivos extrafiscales, como aquellos relacionados con la protección del medio ambiente, marco en el que complementariamente se examinan las figuras impositivas de signo ambiental contempladas en el ordenamiento jurídico ecuatoriano, contrastadas con el referente teórico desarrollado en este ámbito.
0: Los principales resultados de la investigación.
1: Se ratifica del tributo medioambiental su condición de categoría inserta en el género tributo, por resultarle predicables los elementos basilares en la construcción teórica de este instituto, matizada no obstante por el hecho de ponderar el interés medioambiental como dato que corrobora la admisibilidad del instrumento para la concreción de fines extrafiscales. Contexto que ha servido para destacar la influencia del principio de quien contamina paga en la implementación de este tipo de tributos, dado el afán por internalizar las externalidades negativas que produce la contaminación ambiental y el uso desmedido de recursos naturales. Planteamientos que se trasladan al ámbito nacional al momento de examinar los impuestos que en esta línea corresponden al caso ecuatoriano a la vista de su orientación y de sus elementos esenciales. Con soporte en el análisis de la estructura del tributo medioambiental, puede afirmarse que, en el caso de la imposición de este tipo, en el Ecuador, referida concretamente a la gestión de residuos plásticos, trasluce un esfuerzo estatal por racionalizar la producción, utilización y reciclaje de botellas plásticas, que aun cuando la tarea marque todavía algunos ajustes, puede aseverarse que se está por el camino adecuado. Respecto de la contaminación vehicular, en cambio, el impuesto inicialmente establecido fue objeto de posterior supresión, hecho que ha expuesto la declinación estatal por reducir los niveles de contaminación atmosférica derivada del transporte, a través de una figura que por un lado incentive el uso de vehículos de menores o nulas emisiones y por otro interiorice los costes de contaminar y que permita con ello encauzar el comportamiento o conductas a estándares de menor lesividad al entorno. La exigencia mayor en el plano examinado está en justificar la medida no solo con argumentos derivados de la disquisición teórica, sino esencialmente con la contrastación fáctica, que permita evaluar objetivamente su eficacia en términos tales que aseguren una efectiva y sostenida reducción de los niveles de contaminación. Ese es el desafío.
0: Esta investigación servirá de base para un libro que saldrá publicado en 2023.
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0: Hoy presentamos la investigación de nuestra ex estudiante Gabriela Celorio.
1: Mi nombre es Gabriela Celorio. Soy egresada de la maestría en comunicación de la Universidad Andina Simón Bolívar. Soy directora del medio de comunicación La Disputa. En el año 2019 realicé la investigación que lleva por título Los memes, un producto comunicacional de visibilización y construcción de imaginarios políticos en el Ecuador. Caso de estudio, páginas de Facebook Crudo Ecuador y Soy Revolución. Memes sobre la consulta popular del 2018. Esta investigación fue financiada por el Fondo de Investigaciones de la Universidad.
0: Una síntesis del objetivo de la investigación, del marco espacial o temporal y del problema social o cognitivo que intenta resolver.
1: Desde el ámbito de la comunicación y la cultura, el estudio de las redes sociales como medio de comunicación no solo se vincula al ámbito del entretenimiento, sino también al estudio de diversos discursos hegemónicos y significaciones que construyen cultura.

0: memes, como parte de estas significaciones, parecen ser mensajes de humor inocente, o al menos eso lo vemos de forma superficial. Sin embargo, estos dispositivos comunicacionales ayudan a la construcción de nuevos imaginarios y visibiliza anteriores imaginarios ya construidos en torno a la política. Los objetivos de esta investigación fueron el analizar cómo los memes muestran y ayudan a plasmar imaginarios políticos en redes sociales. También a identificar qué imaginarios políticos ya establecidos visualizan los memes por medio del caso de estudio. Y por último, mostrar qué imaginarios políticos nuevos se construyen a través de los memes. El corpus se centra en los memes de las páginas de Facebook, Crudo Ecuador y Soy Revolución con el tema de la consulta popular del 2018. Para realizar esta investigación, se realizó una búsqueda exhaustiva del estado del arte ideal como aporte a este trabajo. En esta búsqueda se encontraron varios autores que serían la base epistémica para empezar un análisis sobre la cultura, la semiótica, los memes, los imaginarios sociales e imaginarios ecuatorianos como conceptos indispensables para cumplir los objetivos de esta investigación. Se trabajó con Bolívar Echeverría para entender lo que es la cultura y su constante cambio, con Jesús Martín Barbero, con su concepto de mediaciones y explicar cómo los receptores actúan frente al producto comunicacional como son los memes. Se trabajó también con Nelson Canclini para la revisión del concepto de imaginario social y con varios autores que conceptualizan y ayudan a potenciar el concepto de meme como un producto comunicacional.
1: Los principales resultados de su investigación en relación al problema planteado.
0: A partir de esta investigación se pudo concluir que los memes, como cualquier producto cultural, no tienen un discurso inocente, sobre todo cuando se trata de memes políticos. El enunciador, a través de sus marcas sociales y su visión ideológica, genera discursos diversos para llevar al destinatario a entender y a veces acoger el mensaje, adueñándose a través de mediaciones visibilizadas en el diario Convivir por medio de la transmisión del discurso que genera el meme. Los memes tienden a visibilizar imaginarios sociales y políticos, en este caso, los memes de temáticas políticas. El enunciador, a través de sus elementos extralingüísticos, logra asociar cada uno de los componentes del discurso a los rasgos culturales propios de la sociedad que va dedicado al meme. En este caso de la investigación, a Ecuador y a la dicotomía entre ser correísta y no serlo, dejando a un lado el debate importante de lo que significó la consulta popular del 2018 para la población. Algunos memes se crean con la intención de configurar imaginarios sociales que luego se van difundiendo a medida que el meme va viralizándose. Los memes pueden construir imaginarios siempre y cuando estos sean replicados y viralizados. El enunciador, a partir de su visión cultural, replica sus pensamientos en el producto cultural y le interesa que esto se difunda. Al momento de que el meme se viraliza, cumple este objetivo. Los memes que se analizaron de las páginas de Facebook, Crudo Ecuador y Soy Revolución visibilizan y construyen imaginarios desde un discurso de sátira y humor para menospreciar al opositor. También victimizan a sus aliados y a sus líderes como los buenos y los malos, como parte del poder. Si reconociéramos a los memes solo desde el entretenimiento, no podríamos ver el objetivo real de la difusión de estos productos comunicacionales, que es la construcción y la visibilización de imaginarios sociales y políticos ya establecidos.
1: ¿En dónde se ha publicado esta investigación?
0: Esta investigación fue publicada en el repositorio institucional de la Universidad Andina Simón Bolívar, en su revista de comunicación URO y en la revista del Congreso de Ciencias Sociales de la Universidad Casa Grande de Guayaquil.
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0: Mi nombre es Hilda Logaña, soy coordinadora de la Consultora Integral 7 e investigadora de la Universidad Castilla-La Mancha, España. En el año 2018 se realizó la investigación que lleva por título La Diablada en Píllaro, aprendizajes de la interculturalidad para el análisis organizacional.
1: Objetivo de la investigación.
0: El objetivo de la investigación es explicar y aprender del liderazgo participativo y flexible que busca el bien comunitario, la culminación de la tarea asignada con el compromiso ético de cumplirla, sin presión, sin control, en la que no existe la centralización de poder a conveniencia, y a la vez analizar la estrategia competitiva que permite excluir las metas egoístas e individualistas, en las que existe flexibilidad, respeto a la libertad de culto y de pensamiento, logrando un equilibrio con el entorno.
1: El marco espacial o temporal y del problema social.
0: Durante el proceso de colonización de América Latina, la idiosincrasia andina fue oprimida para dar lugar a una supuesta salvación de almas por medio de la evangelización. En la actualidad, el legado sociocultural de este proceso se visibiliza en los rituales de resistencia, como lo es la fiesta de la Diablada Pillareña. Se trabajó con Bolívar Echeverría, quien dio una explicación de la fiesta en el marco del concepto del etos barroco, en el que está implícito la convivencia de culturas distintas, los indios y los españoles que inventaron una manera para sobrevivir y cohabitar de forma civilizada. Y todo este proceso es reflejado en la dinámica organizacional. La lucha por la preservación de las tradiciones y los bailes tradicionales, como lo es la Diablada Pillareña, representa un movimiento de liberación y reivindicación de las raíces culturales de sus ancestros. Han logrado y lograrán preservarse para recordar que son herederos de la raza indomable, rebelde y hereditaria de Rumiñahui. El etos barroco ecuatoriano se consolidó con mucho sacrificio, muerte y destrucción de su cultura originaria. La Diablada Pillareña es un proceso grupal colectivo que implica un aprendizaje organizativo en el cual los individuos adquieren el conocimiento que incentiva a compartir puntos de vista e ideologías distintas. Este proceso se ve afectado por variables políticas, sociales y culturales.
1: Los principales resultados de esta investigación son:
0: la identificación de las dinámicas organizacionales asociadas a modelos de diseño organizacional como lo son la cultura, la gestión y la resistencia al cambio, etc. Constantemente sufren nuevos desafíos y es necesario reforzar aspectos como la estructura organizacional que permita mejorar sustancialmente el sistema formal de la relación entre la misión institucional y los mecanismos que gestionan la acción y los recursos para alcanzar las metas institucionales. Los cabecillas, líderes y los bailadores están empoderados de su rol y constituyen lideranzas colectivas que tienen como único propósito lograr una misión, que es la toma de la plaza. Todo esto aunado a la destrucción del poder autoritario, a la sumisión u opresión. El éxito de la fiesta conlleva la horizontalidad de las relaciones laborales, dejando de lado los sistemas formales de las relaciones entre la tarea y la autoridad, que ejerce el control muchas veces excesivo y coordina los recursos para alcanzar las metas institucionales. La estructura funcional de la organización comúnmente aglutina gente con funciones o departamentos separados, dependiendo de las habilidades y experiencias que posean. En las tareas diarias siempre se generan juicios de valor en relación al trabajo que realiza. Esto implica que el ambiente laboral siempre está cuestionándose entre los diferentes departamentos. El aprendizaje de la fiesta es que los líderes empoderan a la gente, la comprometen, crean un ambiente en el que todos sus miembros están satisfechos y no existen factores diferenciadores entre uno y otro miembro de la partida. No existe el individualismo, sino el bien común, el bien comunitario, la entrega de la tarea asignada y el compromiso ético de cumplirla. Sin presión, sin control, definitivamente no existe la descentralización, ni la corrupción, ni la centralización de poder a conveniencia. Un liderazgo flexible conlleva a que la organización genere una estrategia competitiva.
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0: Me llamo Santiago Pasos Carrillo. Actualmente estoy cursando el doctorado en Humanidades de la Universidad Carlos III de Madrid y me dedico a la investigación de las cocinas populares y tradicionales de la Sierra Centro del Ecuador. El título de mi investigación fue Patrimonio Cultural Culinario en Quito, Pedos de Nona, Suspiros de Monja o Buñuelos en Juan Pablo Sanz y de Adolfo Aquiles Hein y su influencia en la cocina quiteña actual.
1: El objetivo de esta investigación.
0: El objetivo principal de mi investigación fue el de proponer el origen y la evolución de los buñuelos para la valoración del patrimonio culinario de Quito. Se enmarcó en el estudio histórico y cultural de estos alimentos, denominados frutos de sartén, desde el siglo I después de Cristo, con el libro de Recoquinaria de Apicio en Roma, con la cocina del medioevo, la cocina española de los siglos XVI al XIX, de la Real Audiencia de Quito del siglo XVIII, de la República del Ecuador del siglo XIX al XXI. Toda cocina tradicional vigente ha variado a través del tiempo porque es cultura viva. Por tal motivo, los procesos relacionados al consumo de platos determinan y enmarcan que un alimento pase de consumo ritual a festivo, y este a su vez a cotidiano, o que se creen nuevas recetas o sean repetidas con pocos o grandes cambios en su composición. Cabe mencionar que lo anterior puede suceder en tiempos extensos. Por ejemplo, el rosero, come y bebe por excelencia, alguna vez solamente fue consumido en Corpus Christi. Luego se lo realizaba en actividades festivas, tales como bautizos, primeras comuniones, confirmaciones, entre otros. Actualmente existen empresas que comercializan esta bebida durante todo el año. Ahora bien, estos cambios de usos sociales, en este caso de ritual a festivo, han sucedido en más o menos 60 años. Con respecto a los buñuelos o pedos de nona, están pasando de un consumo festivo a cotidiano, según lo que se ha observado en los últimos 25 años. Y se han preparado de formas distintas a lo largo del tiempo, al menos 700 años. Por estas razones, la pregunta central que sirvió como guía de investigación fue la siguiente. ¿Cuál fue el origen y qué transformaciones culturales y coquinarias alimentarias ha tenido el buñuelo en Quito?
1: Los principales resultados de su investigación en relación al problema planteado.
0: Se estableció un acercamiento al origen de los buñuelos, para luego observar las transformaciones de las recetas a nivel de productos y técnicas culinarias del siglo I y de los siglos XIV al XIX. Para esto se hizo, además del correspondiente análisis, la restauración de 5 recetas antiguas de estos frutos de sartén. Por otro lado, se analizaron los manuales de cocina de Juan Pablo Sanz y de Adolfo Hein, con la finalidad de determinar, mediante un inventario y entrevistas, las influencias y relaciones de estos dos tratados de cocina con las recetas de los buñuelos del último cuarto del siglo XIX hasta inicios del siglo XXI. También se estudió la vinculación ritual de esta fruta de sartén con las festividades religiosas católicas, concluyendo que el buñuelo quiteño en la colonia y las primeras décadas de la República era de consumo generalizado. Además, se analizó, a través del documento de la Convención del 2003 de la UNESCO, la receta de la señorita Eulalia Noroña para mostrar la riqueza patrimonial de este alimento. Este documento se encuentra disponible en el repositorio institucional de la Universidad Andina Simón Bolívar.
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cuarto creció. 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
2: Xi Jinping y Vladimir Putin de nuevo juntos. Los presidentes de China y Rusia se reencuentran por primera vez desde el pasado mayo, esta vez en la cumbre de la Organización de Cooperación de Shanghái en Bishkek, la capital de Kirguistán. El encuentro reúne a Rusia, Irán, China e India, así como a Pakistán y Bielorrusia, y a 4 repúblicas centroasiáticas más. Al encuentro también asisten líderes o representantes de países invitados como Turquía, Azerbaiyán, Egipto y Vietnam. Destacan la participación del primer ministro indio, Narendra Modi, y del presidente iraní, Masoud Pezeshkian, pocas horas después de que Estados Unidos atacara territorio iraní por primera vez desde el pasado julio. Los conflictos en Irán y Ucrania y la guerra comercial desatada por Donald Trump son el telón de fondo de esta cumbre de la Organización de Cooperación de Shanghái. Mi nombre es Andreu Jerez Ríos. Les damos la bienvenida a Deutsche Welle Actualidad en Análisis, un podcast en el que abordamos temas de política internacional e intentamos entender y explicar el mundo en el que vivimos. Para analizar esta cumbre de la Organización de Cooperación de Shanghái, contamos hoy con Raquel León de la Rosa, directora del Observatorio de Política China, quien nos saluda desde la ciudad china de Jinan, y con Alejandro López Canorea, director del medio Descifrando la Guerra, quien está en Madrid. Bienvenida y bienvenido a los dos. Raquel, empezamos contigo. La Organización de Cooperación de Shanghái acaba de cumplir 25 años. Aprovechando que tú estás en China, ¿nos podrías explicar cuál es el origen de este foro y qué rol está asumiendo en el actual contexto internacional cargado de guerras y tensiones?
3: Claro que sí. Bueno, en el caso de la Organización de Cooperación Shanghái, como bien señalas, está en este aniversario número 25. Y junto con esto, pues bueno, la importancia de esta organización es el proceso evolutivo que ha tenido desde el 96, que es cuando surge, y sobre todo por el contexto en el que tiene su origen, ¿no? Que es prácticamente esta recomposición a nivel sistémica donde cae la URSS y de alguna forma se comienza a crear un bloque inicialmente en lo que va a ser, en este caso, los CES de Shanghái, cuando se empieza a generar como este bloque de corredor euroasiático. Bueno, una realidad es de que si bien ha generado este tipo de bloque o corredor, ha venido evolucionando desde el año 2001, donde empieza, digamos, a ampliar y que justo se mencionaba hace un momento. Vemos hoy por hoy nuevos integrantes, muchísimo más allá de este corredor euroasiático, hacia el sur de Asia, como es el caso de India, el caso de Pakistán, y bueno, últimamente esta inserción incluso de países de Medio Oriente, como es el tema de Irán, ¿no? Tiene distintas membresías, pero algo importante es justo de destacar cómo es que en su inicio se busca generar esta lógica de seguridad, pero al mismo tiempo el tema energético, que era muy importante, digamos, al momento en cual se funda, y principalmente el tema de los hidrocarburos, ¿no? Entonces, en ese sentido, pues ese es como en parte este origen y sobre todo este, digamos, primer bloque de organismos multilaterales que comienza a promover China desde finales del siglo pasado.
2: Cooperación en seguridad y en energía, ya lo comentas tú. La agenda de la cumbre de Bishkek en Kirguistán está centrada en lo que los Estados miembros llaman espíritu de Shanghái, es decir, construir cooperación dentro del bloque y con sus estados asociados. Alejandro, ya sabemos cuál es la agenda, pero ¿qué temas tienen realmente importancia en esta cumbre sin que realmente formen parte de la agenda oficial?
4: Buenas. Bueno, sí, realmente se habla mucho de energía, pero es uno de los elementos que prioritariamente querrían sacar adelante países como Rusia a nivel bilateral. Hay muchas bilaterales en el marco de esta cumbre. Además, se trata ya de Organización de Cooperación de Shanghái Plus, ¿no? Intentando atraer no solo a esas membresías de las que se acaba de hablar, sino también a otros socios que se puedan ir expandiendo y que le den otra pátina de influencia al bloque, como pasa con los BRICS. Además de esa influencia política, diplomática, energética que menciono, el gran interés, por ejemplo, de China en esta cooperación con Asia Central ha sido siempre el de los corredores comerciales. Pero durante estos últimos años, incluso voy a decir, se ha puesto el foco bastante en que se consiga crear instituciones o algún tipo de cooperación más fuerte a nivel económico, que ese es uno de los grandes retos. De hecho, no se espera ni siquiera que salga ya adelante, sino que se cree una hoja de ruta para, pues, crear un banco, ¿no? dentro de la organización de comercio y también de un sistema de pagos alternativo al occidental. Básicamente, grupos de trabajo que puedan coordinar algunos sistemas que ya existen paralelos en Rusia o en China y crear algún tipo de alternativa a la dominación occidental de muchos de los mecanismos comerciales y financieros, además de otros elementos que no se suelen sacar como primera página, ¿no?, de estas reuniones, pero que también están ahí, como la cooperación en temas de seguridad.
2: Sí, lo comentas tú, este bloque se inserta dentro de la lógica de los BRICS, en los que Rusia, China e India suman nada más y nada menos que casi de cerca el 40% de la población mundial y aproximadamente el 25% del Producto Interno Bruto del mundo. Y esta pregunta me gustaría hacérsela a los dos, porque ¿qué papel juega esa Organización de Cooperación de Shanghái para Pekín, Moscú y Nueva Delhi en ese intento de construir un polo alternativo al poder occidental? Y empezamos contigo, Raquel.
3: Sí, bueno, ya ahorita se sentaban algunas bases importantes y esta agenda que ha venido evolucionando. Creo que aquí también es importante señalar lo siguiente: cómo es de que, de alguna forma, en sus inicios, esta Organización de Cooperación Shanghai fue más una plataforma que fortalecía o hacía visible la alianza entre China y Rusia, y que hoy por hoy, justo con esta inclusión de otros países, se comienza a hablar, ¿no?, de este bloque, digamos, alternativo, o que hace balance con respecto a lo que es Occidente, no solamente en estas temáticas, sino también, por ejemplo, algo que tienen en común, que es la parte de cooperación tecnológica que se ha venido promoviendo a través de la franja y la ruta. Entonces, en ese sentido, creo que justo esta cumbre es importante seguirla, principalmente sobre, en este caso, más allá de China y de Rusia, también es esta perspectiva o posicionamiento que ha tenido India durante los últimos años, que ha sido un poco más pragmática frente, digamos, a los retos que supone Estados Unidos, no solamente para su economía, sino también a nivel seguridad. Y por otro lado, pues definitivamente lo que ya señalaban, ¿no?, el tema de la participación de Irán, justo en un momento en el cual, pues bueno, el tema en Medio Oriente sigue teniendo estas confrontaciones, y sobre todo justo esta cuestión que también se señalaba, lo financiero, como un elemento no solamente de crear una confrontación, digamos, a esta hegemonía del dólar, sino también mecanismos alternativos que, como bien señalaban, pues están previstos también dentro de los BRICS. Entonces, creo que justo el documento de la declaración de Brisket va a generar de alguna forma un precedente muy importante para lo que es el sur global.
2: Sí, Alejandro, ¿ves tú también esta declaración como un precedente de ese bloque de los BRICS en el que se inserta este foro, teniendo en cuenta que en parte de ese sur global Occidente se ve como en cierta decadencia?
4: Sí, completamente. Es decir, no son los mismos actores, pero sí es el mismo espíritu. Y además, con estos grupos ampliados que se están concertando, va por la misma línea, ¿no? Una que la otra. La cuestión es el organigrama que se podría establecer, ¿no? Pues si de verdad se puede construir ese banco de desarrollo o algún sistema de pagos internacional alternativo, le va a dar muchísimo más peso a las iniciativas que ya de por sí China, con el músculo económico, lidera a nivel global, y que, de hecho, la Unión Europea, el G7 y el propio Estados Unidos empiezan a ir a rebufo a veces, ¿no?, de las iniciativas chinas, especialmente en lo que se considera el sur global. Por lo tanto, la estrategia tiene una pátina política muy clara. Yo también me quiero centrar un poquito en lo de India y lo de Irán, porque para mí son los dos motores que han facilitado que esto ocurra, que no sea solo una estrategia multipolar alternativa que tenían Rusia y China y que se han ido acercando un poco por conveniencia, hasta que la ruptura con Occidente ha sido tal que ha sido una alianza prácticamente consolidada, ¿no? Y esto ha variado mucho en cómo Occidente ha tratado a India, y cómo ha tratado a Irán, porque todo el mundo en Occidente quería atraerse el favor de India para contrarrestar a China. Esto causaba muchísimas discrepancias y algunas reticencias en Beijing, pero en el momento en el que se consigue dar esa ampliación con Pakistán y con India para estar un poco más equilibrado, ¿no?, el favor de Rusia y de China, así como de Asia Meridional, es cuando se ha dado un impulso real tanto al grupo de cooperación de Shanghái como a los BRICS, que ya contaban en ese caso con India, pero necesitaban una revitalización mientras la Casa Blanca intentaba por todos los medios crear una especie de grupo alternativo a China contando con el Indo-Pacífico, es decir, con India como protagonista. Y con Irán ha sido algo parecido. Se ha empujado a que Irán se acabe entregando de alguna manera la cooperación militar, económica y en algunos ámbitos más seria con China y con Rusia.
2: En ese multilateralismo alternativo que ofrece el grupo de los BRICS, Putin y Xi Jinping juegan un papel fundamental y se vuelven a ver en persona, como decíamos al inicio de este programa, lo que es interpretado como un fortalecimiento de ese eje Moscú-Pekín, alternativo al gobierno de Trump en Estados Unidos. Raquel, ¿qué mensaje lanzan ambos líderes desde la cumbre de Kirguistán?
3: Bueno, creo que de alguna forma es hablar de la continuidad. Estamos hablando de dos líderes globales que de alguna forma, desde que se crea la propia Organización de Cooperación Shanghai, en este caso de la expansión y obviamente la continuidad que ha habido en ambas políticas exteriores, pues bueno, han estado presentes prácticamente en lo que es la historia del siglo XXI. En ese sentido, pues bueno, justo estas reuniones, declaraciones que se han hecho al respecto, principalmente desde el lado chino, justo es mandar este mensaje de que la relación con Rusia es una relación fuerte, es una relación importante, y que en este caso se destaca la importancia que debe de haber o de la cercanía entre Moscú y Pekín para poder crear esta estabilidad del corredor, ¿no? Y un poco continuando la idea que señalaba Alejandro, pues definitivamente este concepto o esta ruptura de lo que hoy por hoy es la Organización de Cooperación Shanghai, que hace hacia la ruptura del concepto de Indo-Pacífico que había tratado de ser, digamos, puesto en agenda por parte de Estados Unidos, pues deja ver muchísimo cómo es que el espacio, al menos de todo este corredor y la ampliación que tiene, genera obviamente un nuevo escenario geopolítico, ¿no? En ese aspecto tenemos aquí a potencias regionales, potencias medias, que hoy por hoy pues generan esta dinámica que puede de alguna forma crear otro tipo, digamos, de reorganización a nivel sistémico, y que definitivamente, pues bueno, esta propia organización se irá insertando temáticas importantes, no solamente para la región, sino también replicadas en otras áreas del mundo.
2: Aunque estamos señalando mucho el peso económico y también de la energía que está teniendo en esta cumbre, es evidente que dos guerras son el telón de fondo de este encuentro de la Organización de Cooperación de Shanghái, la de Ucrania y la de Irán. La primera iniciada por Rusia y la segunda iniciada por Estados Unidos e Israel. La pregunta para ambos, ¿hay un posicionamiento común dentro de esta Organización de Cooperación de Shanghái respecto a ambos conflictos? Empezamos contigo, Alejandro.
4: Bueno, eso es complicado, ¿no? Para empezar, durante el año 2022-23, sobre todo países como Kazajstán y Uzbekistán fueron críticos con la guerra de Ucrania, y desde China la posición parece que en Occidente no se comprende, pero es clara. Realmente ellos están comprometidos con la integridad territorial de Ucrania sobre el papel, porque ellos no pueden renunciar a ese tipo de conceptos de cara a un posible conflicto en Taiwán. Pero al mismo tiempo tenían muy clara la creciente alianza con Rusia, y el apoyo se ha incrementado notablemente. Por lo tanto, le interesa desde luego que Rusia no salga perjudicado de este conflicto. Y de hecho, esta interdependencia tiene mucho que ver con lo que después pueda emanar de estos grupos y con la propia cooperación en energía, porque la ruptura de Rusia con Europa a raíz de Ucrania ha hecho que a Rusia le interese enormemente avanzar proyectos que le gustaría bastante que salieran adelante de esta cumbre y que parece que se van retrasando, como el Power of Siberia, este gasoducto que iba a conectar de una manera bastante importante con el este de China. Y es complicado encontrar un punto en común que sea muy beneficioso para Rusia o que sea muy claro a nivel conjunto, como digo. En el caso de Irán cambia un poco porque ninguno de los países de este grupo quiere una escalada. Se ha visto claramente en el Golfo Pérsico, pero en general en todo Oriente Medio, incluso en Pakistán, pues que no les conviene este tipo de conflictos. Lo que quieren es un acuerdo y probablemente impulsen políticas diplomáticas en este tipo de foros, pero el problema sigue siendo el mismo y es hasta qué punto Irán, Estados Unidos y ahora en menor papel, pero por supuesto detrás está también Israel, están dispuestos a ceder o no. Por lo tanto, sí, la posición puede ser más sencilla de llamar a la diplomacia y la desescalada en Irán, pero tanto Rusia como China se han acercado a una cooperación muy significativa con Irán durante los últimos años.
2: Ahora ampliaremos el tema de Irán, pero me gustaría hacer una pregunta más sobre Ucrania, porque Alejandro ha dicho que desde Occidente no entendemos la posición china. Bueno, la posición china ha sido una solución diplomática y al mismo tiempo no condenar el inicio de la invasión por parte de Rusia de Ucrania. Raquel, ¿por qué crees que en Occidente no somos capaces de entender esa posición china respecto a la guerra en Ucrania?
3: Bueno, yo creo que en ese sentido, algo que hoy por hoy la política exterior de Xi Jinping no busca, digamos, poner en riesgo, es justo este papel que ha tomado China como, digamos, mediador en cuestiones de conflictos, ¿no? Si bien, digamos, esta idea que dice Alejandro de que no es entendida este punto, digamos, como de crear algún tipo de confrontación, China lo que ha buscado de alguna forma es mantener su status quo como un país que propone nuevas dinámicas de gobernanza global. Y entonces el hecho de poder tomar partido directamente sobre algún tipo de conflicto le genera de alguna manera una pérdida de legitimidad, que es lo que le ha costado tener durante las últimas décadas. Entonces esto responde justo a por qué China actúa de cierta forma con respecto al conflicto en Ucrania y propone esta cuestión de mediación desde un inicio, y que en este caso estuvieran integradas las dos partes y no fuera solamente una parte la que se integrara en esta mediación, o porque en el caso de Irán justo apoya, pero nunca hace un desplazamiento, digamos, armamentista, como a lo mejor se espera que suceda, ¿no? O cosas que han pasado en América Latina o incluso en otros puntos del sureste asiático. Es decir, China tiene más en vista esta idea de proyecto a largo plazo y sobre todo la estabilidad de no crear o no detonar más conflictos bélicos, porque en este caso pone en riesgo justo una de sus estrategias geoeconómicas más importantes, que en este caso es la franja y la ruta.
2: Ya comentábamos al inicio de este podcast que otro de los participantes destacados en el encuentro de Bishkek es el del presidente de Irán, Masoud Pezeshkian. Recordemos que uno de los objetivos de Trump es ahogar económicamente y diplomáticamente a la República Islámica de Irán una vez fracasado el intento de cambio de régimen por las armas. Alejandro, ¿desmiente la presencia de Pezeshkian en la cumbre de Kirguistán ese aislamiento de la República Islámica pretendido por Washington?
4: Bueno, esto

0: Es uno de los objetivos de Irán, desde luego, ¿no? Mostrar que tiene socios, cosa que me parece que era evidente. También es una cosa que en Occidente se suele interpretar. Cuando Occidente actúa aislando a unos actores, considera que ese aislamiento es completo. Y también se sorprendieron de que Rusia no estuviera efectivamente aislado. Con Irán no solo pasa eso en torno al sur global o en torno a Asia en general, sino que en Oriente Medio muchos actores ya han empezado una estrategia de pragmatismo, desde Arabia Saudí hasta algunos menos alineados. Hay negociaciones abiertas con Omán para la gestión del estrecho de Hormuz, que veremos a ver en qué terminan, porque saben que al día después van a tener a Irán como vecino y que si no cae la República Islámica como régimen político, van a tener que gestionar esas relaciones el día en el que Estados Unidos decida abandonar o en el que decida que hay un acuerdo más o menos ventajoso. Por lo tanto, no, no está aislado y en este caso incluso añado que la cooperación ha sido mayor de lo que habría ocurrido hace unas décadas cuando esta pues cercanía entre las partes en el Foro de Cooperación de Shanghái, en los BRICS y en otras instituciones no occidentales no estaba tan clara porque varios de los actores intentaban todavía acoplarse a un occidente donde no encontraban ese encaje, ¿no? Tanto China como Rusia, como Irán, como otros actores implicados han estado en esa situación. Irán ahora es un actor clave para la defensa en Rusia, en esta negociación que han llevado para los drones kamikaze que se han empleado en Ucrania y al revés, también para las defensas antiaéreas en Irán, pero lo mismo en cuanto a cooperación en niveles de inteligencia. Con China ya se está haciendo bastante evidente este tipo de cooperación.
1: Por tanto, vemos una política de aislamiento fallida aplicada por la administración de Donald Trump. Raquel, el presidente iraní, Masoud Pezeshkian, ha tendido hoy la mano desde Kirguistán a Estados Unidos con la oferta de retomar los compromisos de poner fin a la guerra dentro del memorándum firmado, recordemos, el pasado junio en Islamabad entre ambos países con la mediación de Pakistán. ¿Crees que puede salir de esta cumbre una ofensiva diplomática de este nuevo multilateralismo alternativo que estamos viendo de mano de China, de Rusia y de otros países, del llamado sur global?
2: Bueno, creo que en este caso, como ya bien dejaba ver Alejandro, al final del día cada, digamos, integrante de esta organización presente justo con este timing hace una instrumentalización de esta reunión, ¿no? Y manda los mensajes muy pertinentes. Creo que uno en particular justo es el cómo es el tema del respaldo hacia Irán, en este caso por parte de este corredor euroasiático, donde pues tenemos justo a China, tenemos a Rusia y sobre todo el hecho de lo que mencionaba yo hace un momento. ¿Cómo es que a nivel, digamos, regional y que es parte del espíritu de Shanghái, el tema de mitigar cualquier tipo de conflicto internacional cercano a esta región es uno de los objetivos que persigue en ese sentido, ¿no? Y que mucho de esto también tiene que ver con el tema de la agenda china, principalmente con este año que se cumple de la iniciativa de gobernanza global, donde pues obviamente esta idea de la seguridad colectiva es un elemento importante, donde definitivamente pues bueno, estos trabajos diplomáticos seguirán en función también de los intereses a nivel bilateral, pero también en este caso a nivel colectivo.
1: Para cerrar ya la conversación, me gustaría preguntarles por lo que algunos analistas han bautizado como eje Moscú-Teherán-Pekín frente a Estados Unidos, frente a la hegemonía de Estados Unidos en el mundo. ¿Hasta qué punto creen que podemos hablar de una creciente cooperación militar y de inteligencia entre los tres países? Empezamos contigo, Alejandro.
0: Sí, pues yo quiero recoger lo que estaba señalando justo, ¿no? Que ya hay cada vez más evidencias de la participación de actores chinos en compartir inteligencia. Precisamente durante los meses previos a la guerra de Irán, ya se vieron imágenes de dónde se estaban situando algunas de las capacidades estratégicas de Estados Unidos. Y después hemos tenido más reportes de que ha habido algún tipo de información, aunque China intenta mantener una imagen de país no injerencista, al menos no con el poder duro de manera más clara, y por lo tanto no está participando con una venta masiva de armamento, pero es uno de los actores más importantes también en la industria armamentística global. Rusia, por supuesto, Rusia creo que es evidente, ¿no? Es mucho más descarnado, también la hostilidad con Occidente es más evidente, y de hecho la participación en el conflicto con Irán, como he dicho antes, y creo que se refuerza todavía más según pasa el tiempo, lo protagoniza la industria militar y cómo se preparan para posibles nuevos conflictos. Por eso que Irán esté durante este periodo reforzando sus arsenales es una pieza clave. Y por último, aunque creo que está muy relacionado, también a nivel económico, que China por primera vez en la historia ha lanzado el reto de no acatar las sanciones secundarias estadounidenses, con esta alocución, ¿no?, de que la jurisdicción nacional es estadounidense, esa legislación no es aplicable extraterritorialmente porque está injustificado. Es decir, que cualquier tercer país que vaya a cortar sus lazos con refinerías chinas por negociar con Irán sufrirá consecuencias también por parte de China. Por lo tanto, la cooperación en torno a la guerra sigue siendo cada vez más estrecha.
1: Raquel, ¿estás de acuerdo en eso? ¿Crees que realmente China está intentando mantener un equilibrio entre esa política de no injerencismo que tú estabas describiendo antes, de intentar apostar por la diplomacia y al mismo tiempo reforzar la colaboración militar y de inteligencia con Irán y con Rusia?
2: Bueno, yo creo que ahí son, digamos, líneas muy delgadas con respecto a esos dos puntos. Rescatando un poco lo que señalaba hace un momento, este concepto que hoy en día se promueve desde la política exterior china, que es la seguridad colectiva, de alguna forma es el eje que permite, de alguna manera, a que suceda esta situación en la cual China puede tener esta ambivalencia de ser o ser una dinámica performativa, de ser un negociador, o en este caso en función de la paz y alineado a esta idea de gobernanza global, no desafiando a la propia ONU, sino en este caso creando esta o incitando al tema de reformas a nivel gobernanza global, pero por otro lado, eso no quiere decir que no pierda, digamos, sus dinámicas de cooperación como la señalaba Alejandro, ¿no? Entonces, creo que de alguna forma el poder hablar de un eje tal cual, creo que es algo que está muy arraigado en la narrativa que tenemos de las relaciones internacionales. Sin embargo, no creo necesariamente que en este caso, desde Beijing, se vea hacia este tipo de dinámicas, digamos, como de esta historia anterior, sino que en este sentido creo que lo que está apostando China es a crear un escenario muchísimo más sostenible en el que definitivamente le toca confrontar directamente a Estados Unidos y que de alguna forma tiene que utilizar este tipo de herramientas, digamos, para generar disuasión y por otro lado, de alguna manera, seguir continuando con estas dinámicas de iniciativas globales que de alguna forma, pues bueno, buscan el crear cierta estabilidad, ¿no? Entonces, creo que al final del día estamos en un momento muy interesante en cuanto a dos visiones muy distintas de cómo construir las relaciones internacionales y que definitivamente, pues bueno, en el sentido de la Organización de Cooperación Shanghái, yo lo percibo más como una institución multilateral que de alguna forma es punta de lanza para mucho de lo que son los proyectos a nivel global que tiene hoy por hoy China, ¿no? Por hoy el tema de la inteligencia artificial que también se va a tratar dentro de esta cumbre, pues es uno de los aspectos que a lo mejor no percibimos tanto porque justo el timing nos lleva a poder hablar del tema de Medio Oriente.
1: Cumbre de la cooperación de Shanghái en Bishkek, en Kirguistán, como parte del surgimiento de lo que parece un nuevo orden mundial. Lo hemos analizado con Raquel León de la Rosa desde Jinan, China, y con Alejandro López Canolea desde Madrid, España. Gracias por sus análisis. 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Gracias por su atención y nos escuchamos o nos vemos la próxima vez.
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0: Soy Quintia Moreno Llanes, actualmente soy docente e investigadora en el Departamento de Ciencias Humanas y Sociales de la ESPE. El estudio que voy a presentar fue trabajado en conjunto con Carlos Cel Hidalgo, quien es docente de la Universidad Central del Ecuador. Los dos cursamos la maestría de Estudios Latinoamericanos en la Universidad Andina. La investigación se denomina Representaciones en Prensa sobre los Movimientos Estudiantiles de la Universidad Central del Ecuador en el contexto de la Segunda Reforma Universitaria entre 1963 y 1976.
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0: El objetivo de esta investigación es describir y contextualizar las representaciones hechas por Diario El Comercio sobre los movimientos y movilizaciones estudiantiles. Este es uno de los periodos relevantes que signó a la universidad y el movimiento estudiantil en el país. Tiene como contexto la segunda reforma universitaria que transformó la perspectiva de la relación entre universidad y sociedad al cuestionar a esta como la torre de marfil distante de las necesidades sociales. Este periodo estuvo marcado por una presencia importante del movimiento estudiantil que decantó en una paulatina radicalización de las agrupaciones de distinto corte político, recuperando los lineamientos planteados en la Reforma de Córdoba de 1918 como libre ingreso, la autonomía, la libertad de cátedra, el cogobierno y la extensión universitaria. Para esto, se realizó la revisión de un periodo de 13 años de los editoriales de Diario El Comercio en que se encontraron 58 piezas que abordaron cuestiones relacionadas con los estudiantes y la universidad. Para esta investigación, resulta necesario poner en circulación las categorías de representación desde Stuart Hall y la categoría de estereotipos desde la perspectiva de Homi Bhabha, con el objetivo de analizar las distintas construcciones discursivas sobre la universidad y los movimientos estudiantiles.
1: ¿Cuáles fueron los resultados de la investigación?
0: A partir de los discursos propuestos por Diario El Comercio, se identificaron tres periodos que dan cuenta de estos cambios en las trayectorias de las representaciones del movimiento estudiantil. El primer periodo, que va de 1963 a 1967, prima el posicionamiento de un discurso positivo de la universidad y la ausencia de los estudiantes como actores. Es decir, la Universidad Central se posiciona como el motor de desarrollo ético-científico del país a ojos del medio. Y aunque estuvo presente el activismo estudiantil en este corte, apenas fue tomado en cuenta por el rotativo. Y cuando se nombraba a los estudiantes, en pocas ocasiones, se los calificaba como subversivos, se los infantilizaba, se criticaba la gratuidad y se sugería que los estudiantes deberían pagar por su educación. En un segundo momento, entre 1968 y 1970, desde la Universidad Central, con Manuel Agustín Aguirre como rector, se promueve la segunda reforma universitaria que proponía forjar una universidad pública que esté en contacto con las necesidades y problemáticas de la sociedad, a la cual pueden y debían ingresar los hijos de los trabajadores. En este periodo, los bachilleres aparecen en la palestra pública porque son quienes presionan por ingresar a la universidad, lo que decanta en la toma de la casona universitaria en Guayaquil en 1969, que tenía como bandera la lucha por el libre ingreso y que terminó con la abolición de los exámenes. Es aquí donde inicia el tránsito a la construcción de la negatividad universitaria, cuando el medio ataca los flancos externos, es decir, a los bachilleres y a la Federación de Estudiantes Secundarios, quienes presionan por el libre ingreso, y esto termina por dejar de lado la centralidad del universitario como ese motor de desarrollo para pasar a tener una lectura plebeya y por tanto estereotipada y negativizada de la Universidad Central que inicia con el cuestionamiento de sus actores, en este caso de los estudiantes. En cuanto al tercer corte de tiempo, entre 1970 y 1976, es el que menos alteraciones tiene en cuanto al posicionamiento del diario, pues en este se consolida la negatividad estudiantil y universitaria. Es decir, se sinonimiza libre ingreso con la crisis estructural por la que pasa la Universidad Central. El diario El Comercio se dedicó a calificar en conjunto al libre ingreso, al cogobierno y a la politicidad estudiantil como una, entre comillas, trágica herencia de la Universidad Estatal Ecuatoriana. Esto es tomado de un editorial. De tal forma que en este periodo se asiste a la consolidación de la negatividad estudiantil en la prensa. De ahí en adelante se irá construyendo paulatinamente un discurso negativo de la universidad y de los estudiantes, posicionando al libre ingreso y al cogobierno entre las causas de la crisis de la universidad pública en el país.
1: Publicación de esta investigación.
0: Esta investigación se encuentra en el repositorio de la Universidad Andina y parte de este trabajo fue la base para la elaboración de un capítulo del libro Educación, Política y Conflicto en la Historia Reciente de América Latina, editado por la Universidad Nacional Autónoma de México y el Instituto de Investigaciones sobre la Universidad y la Educación, en el que participamos hace poco con Carlos.
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3: Esperar, a veces durante horas, a veces durante días. Para muchos migrantes en Ceuta, conseguir una plaza en un centro de acogida se ha convertido en una rutina sin mucha esperanza. Mientras se cumple la promesa de duplicar las plazas de acogida temporal de 3.000 a 6.000, ellos siguen aquí, con las pocas pertenencias que pudieron salvar.
4: Yo quiero una plaza, pero no quiero que me manden a Marruecos. En Marruecos no tengo el derecho.
3: Algunos llevan un mes en la ciudad, han pasado noches a la intemperie y hoy han sufrido la llegada de la lluvia. La alternativa mientras esperan es la ayuda de voluntarios y vecinos, comida, ropa, productos básicos y también un lugar donde pasar unas horas. Las asociaciones siguen desbordadas.
5: Hemos hecho el esfuerzo y seguiremos haciendo el esfuerzo hasta que podamos, porque seguramente vamos a llegar a un punto en el que digamos ya no podemos más y es lo que hay.
3: Y mientras se habilitan nuevos espacios, la pregunta para quienes siguen en la calle es siempre la misma: ¿cuándo llegará su turno?
6: El gobierno lo niega todo. Dicen que Sánchez no atacó al rey al recordar que nunca había visitado Ceuta.
7: No fue ningún reproche, sino que constató una realidad.
6: E insisten en que no han vetado el viaje de Felipe VI a la ciudad autónoma.
7: No solamente no lo vetamos, sino que consideramos que ha llegado el momento de que esa visita se produzca.
6: El PP cree que esa visita es urgente.
8: A mí me hubiera gustado que se hubiera producido ya, pero espero que se produzca en breve.
6: Y desliza que no puede retrasarse por miedo a la reacción de Marruecos.
8: La agenda de las instituciones españolas debe de estar condicionada solo por los intereses nacionales y por los intereses de los españoles.
6: Vox y Podemos acusan a Sánchez de provocar una falsa polémica con el rey para tapar su gestión.
9: Para desviar el foco y que ahora estemos hablando de si la agenda del rey la configura la Moncloa,
10: para intentar pasar, digamos, de puntillas por la realidad.
6: Fue Juan Carlos I el último rey en viajar a Ceuta en 2007. Marruecos respondió con la retirada de su embajador en España y el propio Mohamed VI avisó de que tendría consecuencias.
11: No ha habido reacciones oficiales ni declaraciones del gobierno en Marruecos ante ese posible viaje del rey Felipe VI a la ciudad autónoma de Ceuta. Tampoco ocupa titulares en la prensa oficialista, que se ha centrado en las declaraciones del presidente del gobierno en las que exoneró a Marruecos de responsabilidad en la entrada masiva. Los medios que sí recogen la posible visita se preguntan si podría suponer una nueva crisis diplomática como la del 2007, cuando Marruecos llamó a consultas a su embajador en Madrid por el viaje de los reyes de España a Ceuta y Melilla. El monarca Mohamed VI lo calificó entonces en un comunicado oficial como lamentable, un paso contraproducente y un acto nostálgico de una era sombría superada.
12: Vivas denuncia que Ceuta está desbordada, al límite del colapso y amenazada. Lo que está en juego, asegura, es la causa de toda España. Por eso llama a la unidad y pide el apoyo de todos los españoles en las concentraciones de este miércoles.
13: Una situación límite.
12: Una movilización que no está marcada, dice, por el color político ni por las ideologías. Feijóo estará en la de Madrid. El PP reprocha al PSOE que no respalde las protestas.
14: Es lamentable que el Partido Socialista no quiere apoyar a los ceutíes. Si el gobierno tiene miedo de enfadar a alguien, que explique por qué y a quién.
8: Yo creo que debe de ser una concentración apartidista.
12: Unas palabras que muestran, creen en Vox, la tibieza del PP. Abascal irá también a la de Madrid para señalar, dice su partido, a los culpables.
15: ¿Cómo no nos vamos a manifestar en contra de nadie? ¿Entonces a qué vamos? ¿A cantar un villancico? El Partido Popular tendrá que explicar por qué sigue siendo, pues, así de tibio.
12: Para el PSOE, estas concentraciones no son por Ceuta, sino contra Pedro Sánchez. Ferraz ha pedido a los socialistas que no participen, pero el llamamiento no se ha seguido en todos los municipios. Algunos ayuntamientos socialistas han decidido sumarse a las protestas. El gobierno las respeta, pero acusa al PP de instrumentalizar las instituciones.
7: Lo está haciendo con la Federación Española de Municipios y Provincias. Porque la españolidad también exige un respeto a las instituciones y no instrumentalizarlas.
12: Movilizaciones que Podemos tacha de racistas.
10: Trata de seguir alimentando el discurso racista, el discurso xenófobo contra personas negras y moras.
12: Los de Belarra asistirán a una concentración antirracista.
16: Recuperar la normalidad es lo que todos piden en estas calles y con ese fin el Ejecutivo ha trazado un plan económico que se ha aprobado este martes en Consejo de Ministros.
17: La idea de este Real Decreto Ley es atender a las peticiones que nos han hecho los agentes sociales, las asociaciones empresariales y también la ciudad de Ceuta en el último mes, dar confianza y tranquilidad.
16: En total, 309 millones de euros para la ciudad autónoma antes de acabar el año, el equivalente al 16% de su Producto Interior Bruto. Casi un tercio irá a la acogida de migrantes, alojamiento y atención básica, especialmente a los menores no acompañados. Para reforzar la seguridad, 90 millones de euros y otros 21 millones para mejorar los servicios públicos e infraestructuras esenciales, sanidad, educación, justicia, distribución de agua potable. De algunas de estas medidas, de tipo estructural, también se beneficiarán Melilla. Para empresas y trabajadores, ayudas por valor de 80 millones de euros, ya que muchos negocios cerraron en los primeros días de esta crisis, cuando entraron a la ciudad decenas de miles de migrantes.
17: Estos 80 millones superan con creces la estimación de pérdidas o de impacto que había hecho, por ejemplo, la Cámara de Comercio.
16: Cada autónomo recibirá una subvención de 5.000 euros, las empresas entre 10.000 y 150.000, según su volumen de facturación, que podrán pedir desde mediados de mes y que empezarán a ingresar previsiblemente en octubre, y se inyectarán 14 millones de euros al sector turístico y comercial para fomentar el consumo local y las visitas a la ciudad tras el desplome del último mes. También habrá reducciones en el impuesto de sociedades, en el IRPF, y quien lo necesite podrá acogerse a un ERTE con una exención del 100% de las cotizaciones.
18: Kiev lleva 6 días así, bajo constante bombardeo de drones y misiles rusos. Las defensas antiaéreas, casi vacías de interceptores, apenas son capaces de frenar los ataques que a Rusia ya no le importa lanzar de noche o a plena luz del día. Un misil balístico ruso ha destruido un almacén militar de los ferrocarriles ucranianos y ha matado a 6 ferroviarios. Rusia también se ha dirigido contra fábricas de armas y un depósito de combustible. Así ha quedado un edificio de las afueras de la capital de Ucrania. Yevgeny y su familia han sobrevivido, pero el hombre cuenta que no se siente afortunado. Son refugiados del Donbass que llevaban solo 2 meses en Kiev. Hoy llega el primer día de clases en Ucrania, pero algunas escuelas no han podido abrir por el bombardeo. Zelensky llama despreciables a los rusos por atacar en una jornada así y afirma que el número de víctimas depende directamente de cada nuevo paquete de ayuda. Rusia, mientras tanto, mantiene sus alianzas. Putin comparte mesa estos días con líderes de Asia en Kirguistán. El presidente ruso ha exhibido sus redes globales junto a los líderes de China, Turquía o Irán, agasajados durante la inauguración de los Juegos Mundiales Nómadas. Solo el primer ministro indio le ha pedido directamente que pare la guerra.
19: Bueno, y en la reunión de ministros de finanzas del G20, el secretario del Tesoro estadounidense, Scott Bessent, ha anunciado que Washington prepara nuevas sanciones contra entidades financiadas vinculadas a Irán después de anunciarlas la semana pasada. Bessent ha advertido además de que la presión económica continuará en las próximas semanas.
20: Everyone should expect that we know who you are, you know who you are, and we are probably going to announce a bank sanction this week, and we will announce one the week after. We are speaking to our allies here, who have all come forward, and we have had a great show of support.
21: La IA centra el debate tecnológico en el G20. La cita, organizada por el gobierno de Estados Unidos, tiene un objetivo muy claro. El asesor tecnológico de la Casa Blanca ha pedido a los 20 países más ricos del mundo que no impongan una regulación intervencionista en el sector. Y para tratar de convencer a sus invitados, cuenta con varios pesos pesados de la IA. El hombre más rico del mundo y propietario de SpaceX, Elon Musk, ha criticado que la regulación tecnológica de la Unión Europea frena el progreso de las nuevas tecnologías.
20: Thank you.
21: Este encuentro llega en un momento clave para el desarrollo de la IA, con las principales empresas saliendo a bolsa y en pleno debate sobre cómo regularla tras varios incidentes de seguridad. La IA volverá a ser protagonista en el G20 este miércoles con las intervenciones de los consejeros delegados de OpenAI y NVIDIA.
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0: Mi nombre es Hugo González, soy sociólogo por la Universidad Central y también tengo mi maestría en Historia Andina por la Universidad Andina Simón Bolívar. El título original de mi investigación es San Roque, vida comunitaria, migración y mercado, como improntas de su valor histórico patrimonial e identidad barrial, 1990-1999.
1: El objetivo de esta investigación.
0: Esta investigación tiene como objetivo, desde un enfoque de historia cultural, realizar un estudio histórico-social del barrio de San Roque. El mismo que permitió rescatar su memoria social, los saberes y prácticas culturales de sus habitantes. De la misma manera, identificar sus problemáticas sociales y posicionar los aportes de diferentes actores en el tema patrimonial.
1: La memoria histórica de San Roque y sus desafíos.
0: San Roque, como parroquia y luego como barrio, ha guardado una importante memoria social que forma parte de su riqueza histórica e identitaria, en donde la participación de sus moradores ha sido fundamental. Junto a otros barrios tradicionales del centro histórico como San Sebastián, El Tejar, La Chilena, entre otros, forma parte de esa identidad quiteña. En este marco, en la década de los 90, la realidad social del centro histórico de Quito giraba alrededor de algunos elementos determinantes. Por un lado, estaba el fenómeno migratorio campo-ciudad, el mismo que conlleva a otras problemáticas sociales, como el auge del comercio informal y las ventas ambulantes. Estos factores fueron incidiendo en los componentes espaciales a la vez que los modificaron, mostrando de esta manera una estructura social con diversos actores y determinada por el escenario histórico. En el caso de San Roque, la migración indígena vino a transformar sustancialmente el espacio y la comunidad barrial, alrededor de los trajines que conlleva la presencia del mercado. Desde sus diferentes actitudes contestatarias ante los poderes políticos y pasando por sus diversas formas de convivencia barrial, hasta llegar a saber coexistir con los conflictos y las diversidades culturales, son aspectos que identifican y forman parte de la memoria colectiva de este tradicional barrio quiteño. Esos son los debates sobre el patrimonio cultural que persisten hasta la actualidad, así como las problemáticas que aquejan al barrio de San Roque y al mismo centro histórico. De esta manera, esta investigación lo que quiso aportar es a ese debate y asimismo fortalecer las investigaciones realizadas en este campo, replantear la recuperación de la riqueza patrimonial y de esta forma incidir en el mejoramiento de las condiciones materiales, en este caso, de los habitantes de la barriada quiteña. A lo largo de la investigación hemos utilizado algunos términos como memoria colectiva, memoria social. Al referirnos al barrio de San Roque podemos hablar de que tanto la una como la otra convergen en una memoria histórica, en este caso del barrio de San Roque. La memoria social de San Roque como parte de su patrimonio histórico y de su identidad barrial se vio afectada en el periodo de investigación debido a varios fenómenos, entre ellos y principalmente por la migración indígena. El fenómeno migratorio presente desde las décadas anteriores vino a transformar las relaciones comunitarias en el barrio, sus manifestaciones culturales y religiosas. Estas disminuyeron y se vieron influenciadas por otras expresiones de otros grupos. Es decir, el migrante indígena llegó a quedarse con sus propias formas de mirar el mundo y la comunidad, y también vino con sus propias problemáticas. El barrio de San Roque se convirtió en un pueblo pequeño, con múltiples formas de relacionarse, en donde se fueron construyendo y reconstruyendo las diversidades, identidades actuales.
1: Perspectiva sobre la recuperación de la riqueza patrimonial.
0: En la década de los 90, la institución municipal, a través de varios proyectos y organismos creados para dicho fin, intentó dar un cambio significativo en su visión sobre la recuperación de las áreas patrimoniales. Tanto el Fonsal como el Plan Maestro de ese entonces cumplieron una importante labor de renovación y rehabilitación de las áreas históricas, pero sus propuestas fueron absorbidas y debilitadas por una lógica ligada a los intereses de la empresa turística en el sector. A pesar de un asesoramiento técnico y especializado sobre el tema patrimonial, en el caso del Plan Maestro, su propuesta de rehabilitación y conservación no logró imponer los intereses y necesidades de la comunidad barrial. Es así como historiadores, sociólogos, antropólogos y otros profesionales e investigadores contribuyeron con sus aportes y estudios especializados, logrando estructurar una importante propuesta alrededor del tema patrimonial. En una década en donde la crisis económica y política golpeaba y a la vez daba protagonismo a las acciones y demandas de los sectores subalternos. De esta manera, en San Roque, la organización comunitaria estaba debilitada. Los habitantes originales habían empezado a abandonar el barrio. Con ellos se fueron toda una fuerza y tradición organizativa. Y la institución municipal no agotó todos los recursos para fortalecerla. La propuesta técnica y especializada se fue diluyendo por la falta de actores comunitarios y recursos materiales para su ejecución total. La debilidad organizativa, unida a factores sociales como el comercio informal y las ventas, fue afectando la participación barrial y consolidando otros espacios y actores. El mercado de San Roque y la diversidad de sus protagonistas han venido desde los años 90 dándole un nuevo rostro al barrio, en donde la comunidad indígena y mestiza viene construyendo sus identidades a la vista de propios y extraños que reclaman seguridad y mejores condiciones de vida, y de las mismas autoridades locales que intentaron en aquellos años, entre comillas, rescatarlo, renovarlo, y hoy persisten en sus políticas de mejoramiento y saneamiento, presionadas más por el interés de las élites empresariales. De esta manera, el protagonismo barrial de San Roque en los años 90 ya no venía de su memoria histórica y tradición comunitaria. Al contrario, vino a ser señalado y comentado en los medios y la población por la problemática social arrastrada por la presencia del mercado. De esta manera, esta investigación quiso aportar a este debate sobre el patrimonio cultural en los años 90 y, asimismo, este debate tome otros impulsos y se llegue a varios protagonistas. Este debate hay que actualizarlo y potentarlo en esa misma diversidad para lograr un replanteamiento integral sobre la recuperación de la riqueza patrimonial y de esta forma incidir en el mejoramiento de la calidad de vida no solo de los habitantes de San Roque, sustentando propuestas de recuperación de la memoria social y la historia oral, cuyo horizonte sea redefinir los parámetros a través de los cuales se construyen las identidades.
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0: 11 de la noche en París, 9 en GMT, están escuchando Radio Francia Internacional. Alan Vidal en los controles y estos son los titulares del martes 1 de septiembre.
1: Hugo Passarello Luna.
0: Estados Unidos lanza nuevos ataques aéreos en Irán, avivando el temor a una escalada del conflicto. El petróleo subió tras el ataque a dos tanqueros, mientras Teherán advierte que impedirá la exportación de crudo desde el Golfo. El deslave entre Nepal y China deja ya más de 1.000 muertos y casi 4.500 desaparecidos. A 6 días de la tragedia, los equipos de rescate buscan entre el barro, mientras la ONU advierte sobre el riesgo de nuevas inundaciones glaciares. La Asamblea Nacional Venezolana respaldó el acuerdo que cede a Estados Unidos la explotación de una quinta parte de las reservas petroleras del país. El pacto otorga a Washington el control de 65 mil millones de barriles de crudo. Estos son los titulares. Vamos al informativo que pueden escuchar en rfimundo.com.
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0: El ejército de Estados Unidos atacó este martes varios puntos en Irán y Teherán respondió lanzando misiles y drones en una nueva escalada del conflicto que se extiende desde hace más de 6 meses. Según autoridades locales, uno de los bombardeos impactó en una vivienda durante una boda, dejando 2 muertos y decenas de heridos. Amplía ahora Paola Ariza.
3: Los ataques comenzaron desde el mediodía en Irán, según indicó el ejército estadounidense, argumentando que estos se daban por los intentos de agresión de la Guardia Revolucionaria iraní contra embarcaciones comerciales en el estrecho de Hormuz y contra militares estadounidenses desplegados en la región. Los guardianes de la revolución prometieron que Estados Unidos se arrepentirá, aun cuando el presidente estadounidense Donald Trump amenazó a Teherán con responder más fuerte ante cualquier represalia. La televisión estatal iraní informó que se escucharon varias explosiones en el sur del país a lo largo del estrecho de Hormuz y reportó varios heridos y 2 muertos en una boda impactada por los ataques de Washington. Un aeropuerto del sur en la provincia de Kermán también habría sufrido ataques. Ambos países siguen en un punto muerto tras 6 meses de guerra, manteniendo cerrado el estratégico estrecho de Hormuz y Estados Unidos insistiendo en un bloqueo de los puertos iraníes.
0: Muchas gracias, Paola Ariza. Irán dijo que está dispuesto a responder a cualquier iniciativa de Estados Unidos para retomar el acuerdo de junio que busque poner fin al conflicto. Así lo aseguró el presidente iraní Masoud Pezeshkian desde Kirguistán. El líder iraní participa allí en la cumbre de la Organización de Cooperación de Shanghái junto a sus pares de China, Rusia e India. El bloque suele presentarse como un contrapeso a la influencia estadounidense. Sin embargo, no termina de alinearse como un bloque unido contra Occidente, según analiza Marie Hilikin del Instituto de Investigación Estratégica de la Escuela Militar.
4: No estamos en un frente común frente a Estados Unidos. La Organización de Cooperación de Shanghái tiene la capacidad de unir y crear diálogo, pero por el momento no permite surgir una estrategia o un bloque frente a Occidente. Hay discusiones sobre las sanciones extraterritoriales, pero las motivaciones siguen siendo diferentes. Para Rusia se trata de eludir su aislamiento. Para Irán es reducir el impacto de las sanciones. Para China es reducir sus vulnerabilidades. Por lo tanto, no hay una estrategia global porque no partimos de las mismas necesidades.
0: Era Marie Hilikin del Instituto de Investigación Estratégica de la Escuela Militar. Agregar de que el gobierno alemán responsabilizó a Rusia por el intento de ataque con un dron cargado de explosivos en el aeropuerto de Leipzig. El artefacto fue hallado cerca de un avión ucraniano el pasado 4 de agosto. Alemania anunció ahora el cierre del consulado general ruso en Bonn, entre otras medidas. La región del Himalaya enfrenta graves riesgos de sufrir nuevas inundaciones glaciares, advirtió la ONU. Alerta que llega mientras la cifra de muertos por la tragedia de la semana pasada supera los 1.000 fallecidos. Casi una semana después del desastre, los equipos de rescate buscan a 4.000 personas que continúan desaparecidas. Entre ellas está el periodista Deepak Koirala, originario de Dadin, quien se encontraba en Katmandú al momento del colapso y regresó a su región para colaborar en la búsqueda.
2: Me trasladé a la zona afectada. 29 de mis vecinos se encontraban de camino a Gosaikunda, un lugar de peregrinación muy popular. Habían ido allí para rezar y fue allí donde quedaron atrapados por esta enorme inundación. Desde entonces no hemos vuelto a tener noticias de ellos. Todos han desaparecido. Mi misión es buscar los cuerpos de mis vecinos desaparecidos. Trabajo junto con la policía y el gobierno para encontrar sus restos. También participo en las operaciones de ayuda en mi región. Enviamos suministros, alimentos, ropa y equipos. Recogemos todo lo que podemos porque los daños son considerables. Una veintena de puentes han sido destruidos y cerca de 40 kilómetros de carreteras han desaparecido.
0: Escuchábamos al periodista nepalí Deepak Koirala, entrevistado por Nicolás Feldman. La Asamblea Nacional de Venezuela respaldó este martes el acuerdo petrolero con Estados Unidos, un pacto que podría aportar miles de millones de dólares a la debilitada economía local. El presidente del Parlamento, Jorge Rodríguez, afirmó que el país no tiene el dinero ni la tecnología para desarrollar sus reservas petroleras y prometió que los ingresos van a financiar la infraestructura nacional.
5: ¿Está mal que aumentemos la producción de petróleo de 1,5 millones de barriles diarios? ¿O es imprescindible? ¿Está mal que ingresen 109 mil, que hay una inversión de 109 mil millones de dólares que va a producir recursos al Estado venezolano por 209 mil millones de dólares? ¿O es imprescindible para dispararnos hacia el verdadero desarrollo que le dé bienestar a la gente?
0: La Casa Blanca confirmó el lunes que la empresa North American Blue Energy Partners obtuvo concesiones por 100 años sobre 17 yacimientos petroleros con reservas probadas de 65 mil millones de barriles. Vamos a la vecina Colombia, donde un civil murió y 11 quedaron heridos después de la explosión de un coche bomba frente a una comisaría cerca de la frontera con Venezuela. El atentado ocurrió en la medianoche de este martes y las autoridades atribuyen el ataque al Ejército de Liberación Nacional. Escuchamos al secretario de Seguridad de Norte de Santander, George Quintero.
6: Un acto terrorista donde deja lesionadas 11 personas, de las cuales ya falleció una persona. Hay un policía también muy lesionado en un centro asistencial. Y pues ustedes podrán ver la magnitud de los daños y de la violencia que se generó aquí con la población, no solamente con la policía, sino con la población de los patios.
0: El presidente Abelardo de la Espella declaró que el gobierno perseguirá a los responsables. Tras asumir en agosto, el mandatario prometió combatir la delincuencia y recientemente canceló las negociaciones de paz que Colombia mantenía con diversos grupos rebeldes. Algo acorde con lo prometido en su campaña, como lo señala el profesor de Ciencias Políticas de la Universidad del Norte, Luis Fernando Trejos.
7: En términos generales, el presidente está siendo consecuente con las promesas que hizo en campaña, ¿no? Que era la mano dura, que iba a acabar las negociaciones. Digamos que ahí uno no encuentra nada nuevo bajo el sol, pero lo que sí termina siendo cierto ruido es que estamos viendo que se privilegia en la utilización de los bombardeos, que nuevamente es legítimo, es legal y el Estado no puede renunciar a la superioridad aérea, pero como todavía no tenemos el documento técnico en el cual se plasme cuál va a ser la estrategia de seguridad y defensa nacional, hoy parte de los cuestionamientos es si solo se van a utilizar los bombardeos o si los bombardeos van a ser parte de un abanico de tácticas operativas que se van a utilizar, que uno creería que es así, pero hoy es lo que más ruido está haciendo en los medios, porque los mayores golpes que se le han causado en lo que va de este gobierno, que es menos de un mes todavía, han sido precisamente a través de bombardeos. Al grupo de Calarcá se le hicieron 27 bajas, de las cuales hay 20 miembros de ese grupo muertos y recuperaron a unos menores de edad.
0: Era Luis Fernando Trejos, de la Universidad del Norte, entrevistado por Asbel López. Comunidades originarias de distintas regiones de Argentina denuncian una severa crisis humanitaria tras la aceleración de desalojos en sus tierras ancestrales. La situación empeoró a partir de 2024, cuando el gobierno de Javier Milei derogó una ley que protegía el registro de tierras comunitarias. En la Patagonia, la justicia frenó temporalmente la expulsión de dos comunidades del pueblo mapuche, decisión que no resuelve el conflicto, según advierte la activista Moira Millán.
8: La suspensión es hasta nueva fecha, digamos, no es que es una suspensión determinante, ¿no? Que se vuelve para atrás, sino que simplemente no se va a ejecutar el desalojo ahora, en estos días. Puede que en un mes sí. Entonces, las comunidades siguen en la incertidumbre. Por otra parte, se calcula entre 120.000 y también se habla de 130.000 desalojos en total habrá en Argentina. Solo en la provincia del Chubut, una comunidad tehuelche, que se llama Prane, que tiene conflicto con el ejército argentino. El ejército invadió su territorio hace muchos años, más de un siglo, y ahora con esta ley que largó Milei de desalojo express, quieren ejecutar el desalojo de esta comunidad. Entonces la situación es de, no solamente de angustia, sino también de un nivel de tensión altísimo, porque el gobierno va preparando el escenario para la posible respuesta de las comunidades con militarización y vigilancia. Entonces la preocupación ya está a una escala muy importante en donde tememos que pueda ser la antesala de un genocidio.
0: Escuchábamos a Moira Millán, activista mapuche, al micrófono de Carlos Pizarro. Comenzó este fin de semana la edición número 38 del Festival de Fotoperiodismo Visa pour l'Image en el sur de Francia. Este año el encuentro rinde homenaje a fotógrafos que documentan las guerras en Sudán, Etiopía y Camboya, conflictos opacados por la actualidad en Medio Oriente o Ucrania. Desde la ciudad, Perpiñán, informa a nuestra enviada especial María Carolina Piña.
9: Dar testimonio y traer a la luz realidades que no son visibles. Ese ha sido y sigue siendo el principal objetivo de Visa pour l'Image, el único festival del mundo dedicado exclusivamente a la fotografía de prensa. Abrió sus puertas en Perpiñón, la capital de la Cataluña francesa. Y como en cada edición las salas de exposición permanecen repletas desde la mañana hasta la hora de cierre, a pesar del calor sofocante que golpea la ciudad, este año se exhiben los trabajos de 24 fotoperiodistas. Como siempre, los conflictos en curso ocupan buena parte de las exposiciones, desde Gaza pasando por el Líbano, la aparición de ICE en Estados Unidos, la condición femenina en Afganistán o los matrimonios virtuales en Japón son otros de los temas presentes este año. Así, Visa pour l'Image muestra la vitalidad y la importancia de la fotografía de prensa frente a la avalancha de fake news y de imágenes generadas con inteligencia artificial.
10: Jean-François Leroy nos ha quitté ce matin.
9: Cada noche el Campo Santo, un claustro medieval en el centro de la ciudad, se transforma en escenario gigante para las proyecciones fotográficas gratuitas. Allí, el lunes, 2.000 personas rindieron homenaje al fundador y director histórico del festival, Jean-François Leroy, quien falleció por la mañana y quien dedicó 38 años de su vida a defender y promover el trabajo de cientos de fotógrafos. Desde Perpiñón, María Carolina Piña, Radio Francia Internacional.
0: Muchas gracias, María Carolina Piña. Y hasta aquí entonces el informativo de Radio Francia Internacional. 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Sintonice nuevamente a la 1 de la madrugada, hora de París.
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0: El inicio del año lectivo en Francia viene acompañado con la entrada en vigor de la ley que prohíbe el uso de celulares en las escuelas, pero de lo que sí se han salvado por ahora los chicos es de la prohibición del acceso a las redes sociales, que era otra ley que impulsaba el presidente Macron y que fue finalmente bloqueada. Lo explica Ricardo Dorado.
13: Los niños, niñas franceses le pueden dar las gracias al Consejo Constitucional. Los sabios, como los llaman en este país, han considerado inconstitucional la propuesta de ley del gobierno para prohibir las redes sociales a los menores de 15 años. Una decisión que supone un revés para Emmanuel Macron, que había convertido esta prohibición en una de sus principales apuestas para el final de su mandato. Tara es una de las menores que se habría visto afectada por la prohibición.
14: Desde nuestro punto de vista, prohibir las redes sociales no sería una muy buena idea, porque siempre habrá jóvenes que buscarán otras alternativas para llenar este vacío después de que se las haya retirado, y serán forzosamente menos seguras y será más peligroso para ellos. Las redes sociales pueden de alguna manera considerarse como una zona de confort para los jóvenes, y prohibirles el acceso a estas plataformas no arreglaría nada. Todo lo contrario, las perjudicaría. Es verdad que las redes sociales pueden ser peligrosas, pero siempre hay un lado malo en la vida.
13: El Consejo Constitucional considera que la prohibición vulnera la libertad de expresión y de comunicación de los menores, pero también el derecho a la vida privada, puesto que obligaría a los mayores de edad a demostrarlo para utilizar las redes. La madre de Tara, Mónica, lamenta la decisión del Tribunal Constitucional.
15: Para mí, que un niño, un menor de 10, 11 años pueda tener acceso a ese tipo de conversaciones, no se me hace nada productivo. Se la pasan pegados en el teléfono, únicamente viendo lo que hacen los demás, diciendo está bien, no está mal, y al final queriendo copiar. Entonces yo pienso que a esa edad hay otras cosas más importantes que tienen que aprender y en las que se deberían concentrar. Creo que el problema como padres que tenemos es que nos vemos confrontados a salir todos los días al trabajo, entonces para asegurarnos nosotros mismos les damos ese medio, ¿no? Lo más que pudimos hacer era evitarles que accedieran a las redes sociales, se las estuvimos bloqueando.
13: Esta decisión se enmarca en un contexto internacional más amplio en el que se empieza a poner en el foco las consecuencias nefastas de dichas plataformas en la salud mental de los menores. Concretamente, en Estados Unidos, la empresa Meta se estaba enfrentando a un juicio histórico en el que 29 estados la acusan de diseñar Instagram y Facebook para que resulten adictivos a los jóvenes. Con su propuesta, Francia seguía la línea política de Australia, que ya había optado por la prohibición de las redes sociales a los menores de 16 años en diciembre de 2025, pero con resultados no satisfactorios.
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0: París tiene cientos de lugares para visitar, la Torre Eiffel, Notre Dame, pero una de las visitas más originales es subterránea. Se trata de las catacumbas a 20 metros de profundidad, el osario más grande del mundo que acaba de reabrir después de una renovación. Es un informe de Ana María Ospina.
16: Vous êtes sur le point de pénétrer dans les catacombes de Paris.
17: Está a punto de entrar en las catacumbas de París. Este lugar único en el mundo está abierto al público desde 1809 y alberga un usuario frágil. Descubra el otro lado de la ciudad de la luz.
16: De la ville lumière.
18: Tuve una vecina, Madame Bénard, una señora de 95 años con quien solía conversar sobre su vida parisina. Vivíamos en un edificio de arquitectura típica del siglo XIX, los del estilo Haussmann. ¿Alguna vez?

0: Es me comentó que los restos de uno de sus ancestros yacían en las catacumbas de París. Sin más detalles, ella no tenía más y yo no necesitaba más para despertar mi curiosidad por este osario subterráneo, el más grande del mundo. Años después, organizo mi visita.
1: Y la parte del début, que es toda droite, elle suit vraiment la vue.
0: Me recibe Hélène Formignot. Ella es la responsable de comunicación y mediación con los públicos de las catacumbas de París. La visita comienza en la recepción al nivel de la calle que está en la plaza d'Enfer-Rochereau. La plaza es un importante eje del transporte público con una estación de tren, dos estaciones de metro y varias terminales de autobús. Pero cuando se inauguran las catacumbas en el siglo XVIII, aquí una puerta delimitaba a París, es decir, estaba en la periferia de la capital francesa. El día de mi visita hay tres recepcionistas. Stephanie es una de ellas.
2: Hola, buenos días. Bienvenida a las catacumbas. Aquí es el audio guía. Lo importante es que mantenga la luz amarilla a la izquierda. Okay. Es lo único que usted tiene que hacer. Sí. Y después todo es automático. Es una experiencia completamente inmersiva. Y le deseo un buen día y disfrute la visita.
0: Ahora sí, estoy lista para seguir los pasos de Hélène, quien muy entusiasta me invita a bajar 20 metros bajo tierra, lo que equivale a un edificio de unos 6 pisos, como en el que vivía con Madame Bénard hace algunos años.
3: Efectivamente, aquí se nota que la temperatura ha bajado un poco. Es más o menos constante en todo el recorrido. Es decir, a esta profundidad estamos alrededor de 14 grados durante todo el año.
0: Después de bajar 131 peldaños de la escalera de caracol, no veo la osamenta que imaginaba. Hélène me explica que antes de llegar al osario debemos aprender una historia aún más antigua.
3: Los subterráneos de París son, ante todo, un universo de piedra. Una piedra caliza que se comenzó a explotar en la Edad Media. Una piedra excelente para la construcción y la arquitectura. En esa época se construyeron muchas iglesias en París.
4: Examinen esos muros a nuestro alrededor. Los llamamos aga. Están hechos sin cemento, solo apilando las piedras. Sirven para contener todo lo que los obreros de las canteras amontonaron. Los escombros de piedra, los rellenos, esos muros y esos pilares ayudan a sostener la bóveda.
5: Yo nací ahí, en el polvo de la caliza. Mi padre ya tallaba la piedra y tomé su relevo. No es un trabajo que se elige, sino que te cae encima como el polvo en la garganta. Lo tragas y te acostumbras.
4: Escuchen esta voz. Es la de un cantero.
5: Aquí, debajo de París, se hace todo con la fuerza de los brazos. Bajamos por el pozo con una lámpara en la mano y luego empezamos a raspar, a martillar, a cerrar. Nosotros nos agotamos, nos caemos, nos morimos. Pero la piedra se mantiene. Gracias a ella, París se eleva hacia el cielo.
0: Y nosotros seguimos caminando bajo tierra en nuestro viaje hacia el pasado.
3: Aquí, precisamente gracias a nuestras recientes obras, hemos instalado una luz que evoca el mundo marino. Tenemos una luz azul ondulante que recuerda que esta zona era un mar tropical hace 45 millones de años, época en la que se formó el famoso calizo que compone el subsuelo de París y que fue explotado.
0: Llevamos caminando casi 800 metros, un poco más del recorrido total, y un letrero tallado en piedra me frena en seco. En él se lee, para, es aquí el imperio de la muerte.
6: Voilà, nous sommes
3: où se trouvent deux gros piliers. Ahora llegamos a un espacio más amplio donde hay dos grandes pilares cuadrados con decoraciones un poco egipcias en blanco y negro. Esto no es nada antiguo. Fue a principios del siglo XIX, exactamente en 1809, cuando este lugar se abrió a las visitas. Quien estaba a cargo aquí, el inspector de canteras Éricard de Thury, decidió abrirlo al público. Así que comenzó a decorar y a acondicionar el osario para que fuera digno, para que pudiera visitarse como un lugar funerario. Que
6: soit visitable comme un lieu funéraire.
0: Helen me explica que debido al rápido crecimiento de la población de París a finales del siglo XVIII, los cementerios ya no podían absorber a todos los difuntos, entonces trasladaron los restos a este lugar, a las canteras, porque, bueno, una serie de cambios culturales hicieron que se tolerara menos la proximidad entre los vivos y los muertos.
7: Mi nombre es Daniel Rodríguez Copolse y vengo de Sevilla, España. Y he venido solo.
0: Me cruzo con este visitante que contempla los muros construidos con huesos apilados, en la fachada hileras de fémures y tibias que se alternan con cráneos.
7: Pues bueno, siempre me habían interesado y cuando estuve en París con 13 años había una cola enorme y no pude entrar. Y además me gusta mucho un grupo, se llama Queens of the Stone Age, que grabaron aquí un concierto en las catacumbas y bueno, si ya me interesaban antes, pues después de ver eso tengo aún más interés, aunque el concierto aún no lo he visto.

0: Es raro, es raro, pero bueno, a mí me da una vibra que me gusta. No pienso mucho en el sentido dramático, al final son gente que ha muerto por diferentes motivos. Bueno, esto es por la revolución, la mayoría, pero bueno, no siento como tampoco pena. Un poco tenebroso, pero estoy bien, está chulo.
1: Es que por primera vez un grupo de rock cantaba ante un público de una cantidad incalculable de huesos de unos 6 millones de individuos, una anécdota desconocida por Ruth Netzawald, una psicóloga escolar en el sur de Francia que acabo de conocer en el laberinto de cadáveres.
2: Pues en lo físico se siente un poquitín de frío, la humedad también, sí, como un ambiente así bastante húmedo. Lo espiritual, pues no sé, si me pone así como a pensar en la historia de esta ciudad y de toda la gente que de alguna manera contribuyó a lo que ahorita es, ¿no? Y como espacio también como de, sí, como de recogimiento, que bueno, pues para mí es como muy simbólico, ¿no? Soy mexicana, entonces todo eso como que sí le encuentro mucho sentido, vaya, el hecho de tener los restos en algún espacio y que sirva pues justo de recogimiento. Hay una frase por aquí que dice todos somos iguales ante la muerte, y creo que este lugar pues sí justo nos lo recuerda, ¿no? Que todos somos iguales y pues que no hay distinciones.
1: Sigo mi recorrido con Hélène Fourminou, la responsable de comunicación y mediación con los públicos de las catacumbas de París.
3: Sabemos que todos los habitantes de París que murieron antes del siglo XIX están aquí. Están distribuidos según el nombre del cementerio o del hospital donde fallecieron. Creo que había una preocupación por mantener el rastro, por conservar su recuerdo. Aunque no tengamos los nombres de las personas, al menos tenemos el lugar y la fecha en la que llegaron aquí.
1: Hoy en día, todos los parisinos pueden bajar aquí unos 20 metros y buscar el rastro de un antepasado. O los turistas pueden venir para aprender más sobre la historia de París. Cada año, unas 550.000 personas visitan este camposanto.
4: C'est le moment un peu de surprise.
3: Creo que tras el primer momento de sorpresa, incluso de espanto al ver los huesos, terminamos reflexionando sobre la vida, la muerte, la eternidad, la finitud humana y nuestra propia finitud.
0: Bueno, al final se siente, creo yo, como un sitio cultural, porque aquí nadie va a llorar a sus muertos ya. Ya hace mucho, quizá antaño lo fue, pero ya creo que es más algo cultural, y además está muy enfocado a hacer una visita turística más que una visita funeraria, creo yo.
1: Cuando estás en las catacumbas, no es solo que te adentras físicamente en las profundidades, sino que es casi como si estuvieras en otra dimensión espaciotemporal. Siento que se pierde un poco la noción del tiempo que pasa. No es solo por la osamenta, creo que también por la profundidad, la obscuridad. Es como si estuvieras frente a la eternidad.
5: Votre parcours dans les catacombes.
6: Su recorrido por las catacumbas, otro París, el de la memoria y el descanso. Descubra el otro lado de la ciudad de la luz.
5: Découvre l'envers de la ville lumière.
1: Después de pasar una mañana observando cada hueso que cuenta la historia de los parisinos, entre los cuales quizá esté el fémur o el cráneo del ancestro de Madame Bénard, subo por otra escalera de caracol de 112 peldaños.
7: La subida no es fácil.
8: Sí.
1: Al recuperar mi aliento, me integro nuevamente al imperio de la vida, con su ruido y movimiento cotidiano.
9: Gracias por su visita. Puede dejar su audio guía aquí. Puede verificar su bolso en el interior, por favor. Gracias a Dios.
3: Tengo que dejarla. Debo encontrarme con alguien para otra visita.
1: Edición sonora de Didier Miguel Bleu y desde el sur de París, Ana María Ospina, RFI.

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0: breve presentación.
1: Un saludo para toda la audiencia. En principio, comentarles que la investigación Muro en Rayas, Memoria de la Visualidad Graffiti en Quito, fue publicada como libro, con el nombre de escritura de firma, Memoria de la Visualidad Graffiti en Quito, y fue avalada por el Área Académica de Estudios Culturales de la Universidad Andina Simón Bolívar. Este trabajo lo desarrollamos tres investigadores, Gabriel Argüello, Andrés Ramírez y Vinicio Benalcázar.
0: Síntesis del objetivo.
1: El objetivo de la investigación en términos amplios fue sistematizar un archivo fotográfico que registró el graffiti en la ciudad de Quito entre 2001 y 2012. A medida que avanzamos madurando la idea, los objetivos también se fueron especificando. Esto nos permitió desarrollar una línea de tiempo más extensa con los hitos que marcaron el avance del graffiti en Quito. Para aquello tuvimos que rastrear una serie de referencias temporales a partir de diferentes contextos por los que transitó esta expresión cultural. Esto nos condujo a caracterizar algunos de los estilos utilizados para intervenir sobre los muros, lo que implicó revisar técnicas y soportes para tener una visión amplia de la incidencia del graffiti en la ciudad. Finalmente, el propósito fue articular reflexiones que vinculen las diferentes expresiones sobre los muros con epistemología en torno a la visualidad y los estudios culturales. Todo esto con el objetivo de motivar el debate contemporáneo en torno al graffiti como expresión cultural.
0: Marco espacial o temporal.
1: El marco espacial se enfoca en Quito y el temporal inicialmente se ubicó entre el 2001 y el 2012. Sin embargo, considerando las particularidades del fenómeno estudiado, el espectro termina ampliándose a 1970 y 2018. Si bien el archivo fotográfico está centrado en el periodo original, el estudio global contiene recursos complementarios, sobre todo hemerografía o insumos comunicacionales, que ayudan a desarrollar la problemática planteada. Específicamente, en el primer capítulo se hace una revisión breve desde los años 70 hasta el 2000 para explorar las reapropiaciones visuales foráneas y locales en los muros de Quito. En el segundo capítulo, Iconografía, Iconología de una expresión visual, se examina la visualidad de la temporalidad central enunciada 2001-2012. Finalmente, un tercer capítulo, Relaciones represadas al límite y la fractura, contiene una breve revisión de lo que ha significado el graffiti en el relacionamiento con la ciudad entre el año 2012 y el 2018.
0: Problema social.
1: En el campo de la visualidad, el aporte de esta investigación radica en la exploración de una forma visual vigente y en desarrollo. Se parte de considerar al registro fotográfico del graffiti como imágenes constituidas, citando a Andrés Foglia, desde un lugar particular de enunciación individual y colectivo y que sean una forma de comprender las dinámicas sociales y las agencias políticas de los sujetos a través de la visualidad. De ahí que este estudio establece una articulación entre expresión cultural y contexto. De manera que el resultado expone en términos generales ciertas referencias y particularidades de la visualidad en determinados periodos durante el desarrollo del graffiti en Quito. Por otra parte, para llegar a la caracterización de la escritura de firma, se recurrió a la visualidad para organizar y desentrañar la significación de una expresión visual y su relacionamiento con el contexto en el que se desarrolla. Por último, se apeló a la comunicación como el ámbito que permitió realizar ciertas lecturas del objeto de estudio y sus relaciones de tensión en la sociedad. La revisión de fuentes bibliográficas, archivos hemerográficos y documentos oficiales constituye otro aporte. La compilación y análisis de estos insumos fue fundamental para articular la reflexión en este estudio. Estas fuentes se consideraron física y virtualmente desde los años 80 hasta el 2018.
0: Problema cognitivo.
1: Al investigar este tema se pudo caracterizar e interpretar al graffiti en medio del periodo considerado. Es decir, el aporte está vinculado a la reflexión en torno a los procesos culturales, considerando que, como lo menciona Stuart Hall, los signos visuales y las imágenes, aun aquellas que tienen una semejanza estrecha con las cosas a las cuales se refieren, son signos. Por tan sentido y por tanto deben ser interpretados. De manera que la investigación produjo una lectura del graffiti y una periodización para caracterizarlo a partir de la interpretación de un archivo fotográfico.
0: Resultados.
1: El crecimiento de la escritura de firma es cada vez más evidente. La expresión visual está presente por toda la ciudad. Lo que pudo pensarse como un elemento pasajero cuando iniciaba, se ha mantenido presente durante el tiempo. Uno de los principales resultados fue conjugar mirada, paredes y teoría. El campo epistemológico de los estudios visuales se adaptó para reflexionar acerca de la expresión cultural. Esta investigación conjugó la teoría con esa inscripción de calle, lo que detonó en un encuentro deliberado que dejó ver un objeto visual complejo, para lo cual se conjugaron elementos desde la visualidad, las artes y la cultura.
0: ¿Dónde está publicada?
1: La escritura de firma es una variante particular del universo graffiti impregnado sobre los muros. Las paredes de Quito dejan testimonio de un conglomerado social que decidió inscribir su nombre al margen o dentro de la norma. Se trata de una gran mancha que se viene pintando sobre la ciudad durante décadas y está llena de matices y variantes. No todo es lo mismo. Detrás de cada rayón hay un significado. Agradecemos a la Universidad Andina por la invitación y de manera particular al Comité de Investigaciones por el apoyo y los recursos que destinan al desarrollo de procesos de investigación. Les invitamos a conocer más sobre el tema. El estudio se puede consultar en formato virtual en el repositorio de la universidad. Al libro pueden acceder a través de bibliotecas universitarias o adquirirlo en la librería de la Andina.
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0: Gracias.
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0: David Guzmán Játiva, Quito, 1980, doctor en estudios internacionales e interculturales por la Universidad de Deusto, magíster en estudios de la cultura, mención literatura hispanoamericana por la Universidad Andina Simón Bolívar, licenciado en comunicación y literatura, mención comunicación y literatura por la Pontificia Universidad Católica del Ecuador. Hizo estudios de periodismo en la Universidad de Buenos Aires. Ha publicado los trabajos de investigación El subsuelo global, PUCE 2023, Detectives en la vanguardia, PUCE 2016, Novela y región cultural en Arguedas y Casey García Márquez, Universidad Andina Simón Bolívar 2010, Leopoldo Benítez, Vida y obra, Comisión de Conmemoraciones 2005. Ha publicado las novelas Perrológico, El conejo 2006, Rodríguez el unicornio, Anaconda 2010, Caníbales, Libreza 2016 y El héroe sentimental, Libre Efrén 2019. Es profesor de la Escuela de Lenguas Aplicadas a Estudios Globales de la Pontificia Universidad Católica del Ecuador. Bolívar Echeverría, filósofo ecuatoriano-mexicano, escribió en una carta al autor: "Estimado David, no sabe cuánto le agradezco el intenso momento que me ha dado la lectura de su poesía. Tiene pasajes verdaderamente inolvidables. No sé si quiera darme permiso para pasarle su texto a otros amigos. Muchos saludos, Bolívar". La poesía de Guzmán se ha mantenido inédita.
1: Título de la investigación:
0: Global y Neandertal, Aira y Tamayo como extremos literarios de la globalización. El siguiente trabajo estudia dos obras literarias desde una perspectiva crítica en la que se discute el lugar de la literatura y por extensión de la cultura en el mundo global. El tema es la literatura y la cultura de cara a la globalización. Es una reflexión que combina lo específico de las teorías literarias con las aproximaciones culturales, es decir, guarda correspondencia con el área de letras y estudios culturales. Es importante mantener la discusión sobre las posibilidades de diálogo o resistencia a los cambios económicos, políticos y culturales del mundo globalizado. Al discutir dos expresiones literarias que aparecen, según mi hipótesis, como antípodas entre sí con respecto a la cultura global, vamos a entender mejor lo que entraña el cambio cultural que implica la globalización, el fin de la alta cultura, la mercantilización del arte, la desnacionalización y ausencia de territorio de la escritura contemporánea. Voy a sostener la tesis de que estas expresiones narrativas, las novelas de Aira y Tamayo, se mantienen en lugares contradictorios, aunque finalmente las dos forman parte de la literatura latinoamericana. ¿Podríamos leer estos textos como algo externo o ajeno a la literatura latinoamericana? Según García Canclini, a la pregunta de por qué existe literatura y no más bien nada, se puede responder de diversas maneras: reflexión sobre la muerte, expansión de la conciencia, trascendencia del hombre. Estas posibles respuestas a la necesidad de la literatura encuentran su límite en lo que García Canclini denomina escritores del no, los que deciden no escribir o no publicar. Los escritores del no se resisten a la influencia o presión del contexto. Mientras los textos de Aira son un abanico de posibilidades de indagación sobre lo que entraña la escritura, en Tamayo es evidente que nos encontramos ante un escritor del no. Su primera y tardía novela es sobre un escritor que elige el aislamiento y permanecer inédito. En el caso de Aira, el fin de la alta cultura, la mercantilización del arte, la desnacionalización, resultan relativizados, problematizados, resignificados, mientras que para Tamayo pareciera desvanecerse este movimiento continuo y flexible, y su trayectoria se resume en un rechazo a lo que significa el contexto de la literatura, o más llanamente, la cultura, entendida como medio, sistema, proceso, escena. Esa es la razón por la que elegí detenerme en estos autores que, a pesar de compartir un lugar en el sistema literario y cultural, resultan singulares por las posiciones extremas que ocupan. Según Gilles Lipovetsky, la cultura, entendida como forma de vida y no solo como el ámbito de las artes, en los tiempos hipermodernos pierde su capacidad para organizar la vida. Dice Lipovetsky: "Frente al cosmopolitismo ilustrado, lo que experimentamos hoy es un universalismo concreto en el que prevalecen el mercado, el consumismo, la tecnociencia, la individuación, las industrias culturales y de la comunicación. El universalismo concreto borra las culturas nacionales y regionales y da lugar a una cultura mundo que expande el modo de vida de Occidente. Según Lipovetsky, el mercado es el que se convierte en una cultura mundo. Es una estrategia operativa homogénea que socava la base material y el sistema de valores que configuraban significados e imaginarios centrales: la iglesia, la escuela, el socialismo. La globalización es un proceso histórico en el que se identifica la cultura con la economía y que impone el modo de vida occidental sobre las otras otras civilizaciones del planeta. De ahí que no haya opciones, según Lipovetsky, frente a la globalización. Globalizarse o desaparecer es el cosmopolitismo bajo coacción. Esta cultura es la que sirve de contexto a Aira y Tamayo. El trabajo que propongo es el de comprender el diálogo polimorfo de Aira y el escueto no de Tamayo.
1: Los principales resultados de su investigación en relación al problema planteado.
0: Mi propósito con esta discusión era elaborar una reflexión compleja e interdisciplinaria sobre dos obras literarias, textos que pueden ser entendidos como un solo fluir textual, para comprender mejor lo que entraña nuestra cultura contemporánea. No era mi pretensión ejercer una violencia teórica sobre las obras, desvirtuando su carácter literario, sino al contrario comprender su esencia poética en relación con el contexto histórico en que tienen lugar. Al recrear a grandes rasgos la denominada cultura global, es posible advertir el tipo de lugar que la literatura latinoamericana reciente y por extensión Aira y Tamayo ocupan en esta cultura. Creo que a lo largo de la reflexión que se ha nutrido de distintas corrientes actuales y clásicas de pensamiento político, social y literario, he conseguido distinguir en qué medida la globalización, entendida como una compleja articulación de discursos y prácticas, es susceptible de críticas y reparos. La cultura mercado ha dejado su huella en las obras de Aira y Tamayo, y advertirlo y contrastarlo con otras posibilidades de lo que significa la cultura y la literatura ha sido el propósito, creo que logrado, de este ensayo. Quisiera resaltar que, frente a las miradas convencionales sobre la cultura y la literatura, es necesario apostar por los giros heterodoxos capaces de subvertir nuestras creencias. Frente a la comunicación, al multiculturalismo, al nacionalismo, al mercado, a lo sublime, creo valioso rescatar o repensar la cultura y la literatura como frontera y refugio al mismo tiempo. En esa paradójica condición es en donde son susceptibles las posibilidades de la crítica y del sentimiento, de la conversación, el viaje, la amistad. Disfruté mucho leyendo las novelitas de Aira y sufrí con las de Tamayo. Este trabajo crítico pretende solamente intentar un intercambio cordial con los autores, críticos y teóricos. No es la primera ni la última palabra. Quizá es solamente ex voto y poesía dedicada a las musas.
1: ¿En dónde está publicada la investigación?
0: Esta investigación fue realizada inicialmente gracias al apoyo de la Universidad Andina Simón Bolívar. Se encuentra publicada en su repositorio institucional, repositorio.universidadandinasimonbolivar.edu.es. Sin embargo, tiene una versión más literaria, más periodística, publicada en la revista Contexto de España. Esta investigación además fue publicada como capítulo de el libro El subsuelo global, publicado en el año 2023 por la Universidad Católica de Quito.
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3: Buenos días a todos y todas y todes que nos escuchan. Este es un momento especial porque la Universidad Andina lanza una serie de entrevistas sobre un movimiento literario que resulta importante para comprender distintos momentos de la cultura ecuatoriana, como son los sánsicos. Darte la bienvenida. Nuestra invitada es Susana Freire García. Nosotros en el ICA, el Laboratorio de Investigación Creación Artística de la Universidad Andina, tenemos como política no presentar a nuestros invitados, sino invitarlos a que se presenten. Entonces, Susana, si nos quieres contar brevemente quién eres y por qué crees que estás aquí.
4: Muchísimas gracias por la invitación. Bueno, es un honor, es un privilegio porque amo el mundo de la radio. También he hecho por ahí algunos pinitos. Y más que todo, amo el tema del que vamos a tratar. El movimiento sánsico creo que marcó también un antes y un después en mi vida. Tú me preguntas quién soy. Bueno, yo en esencia siempre me presento como escritora y investigadora. Fuera del aire le decía a Tabata que yo vivo entre dos grandes amores. Y hasta aquí no me defino, la verdad. El amor a la historia, porque me dedico mucho a la investigación sobre la historia de Quito. Y también el amor a las letras, que me viene de mi padre, Edgar Freire Rubio, que por años ha compilado y ha escrito. Desde niña he vivido en este mundo, por eso me encanta incluso el entorno que nos acompaña, que son los libros. Y bueno, es lo que yo me defino, no dejo de escribir. A veces lo hago para el público, a veces lo hago para privado. Y siempre estoy trabajando así como hormiguita, investigando, sacando cosas. Y yo creo que lo que a mí más me emociona es dar a conocer hechos, personajes, movimientos que han sido de algún modo discriminados. Creo que me encanta sacar a la luz esa clase de personajes o de hechos que también son parte de lo que se llama la intrahistoria, es decir, lo que oficialmente no está aceptado y que no por eso deja de ser importante. Creo que esa es mi bandera de lucha y creo que lo voy a hacer así hasta el último día de mi vida, si Dios lo permite.
3: Muchas gracias, Susana. Bienvenida. Será un gusto hablar sobre los sánsicos. Yo no soy ecuatoriano, llevo más de la mitad de mi vida viviendo en Ecuador y cuando vine a vivir aquí, creo que la segunda vez conocí a Ulises de Estrella, tuve una amistad muy especial y cercana con Ulises de Estrella, que era fundador y director de la Cinemateca y además poeta, compartíamos mucho la afición por el cine y por las letras. Y en varias ocasiones cuando yo contaba que me iba a reunir con Ulises o que me había reunido con Ulises, había personas que me decían, ah, Ulises, uno de los sánsicos, y empecé a descubrir lo de los tzánsicos. Yo no entendía, de hecho, ni siquiera sabía lo que era una tzanza, y poco a poco fui descubriendo. Debo ser honesto, con cierta curiosidad que no siempre tuvo eco, porque muchos de los tzánsicos no contaban de una.
4: ¿Sí?
3: No es que cuando uno le decía a un tzánsico, oye, me dijeron que tú eras parte de los tzánsicos, y los tzánsicos decían, claro, te voy a contar, sino siempre como que lo postergaba, ¿no? Ulises Estrella decía, sí, sí, bueno, eso te contaré en otro momento, se reía. Y entonces tomó mucho tiempo hasta que un día, y yo recuerdo la imagen clara, estaba yo por la Casa de la Cultura y Vilma me dijo, que también trabajaba en la Cinemateca, Ulises está, me parece que en una de las cafeterías, y cuando llegué estaban reunidos tú y Ulises, creo que era en el marco de este proyecto, ¿no? Chancismo tierno e insolente de Susana Freire García, de tu autoría. Quisiera que, para aquellos que nunca han oído hablar del chancismo o de los sánsicos, ¿qué son, qué fueron los sánsicos en su momento, en qué época y por qué crees que son importantes para que lleguen incluso a articular un libro tan importante como este?
4: Debo confesar que yo tampoco sabía nada de los sánsicos. Le comentaba igual a Tabita que yo en principio me formé como abogada y más bien por un, qué sé yo, un anhelo romántico, digo, en esa época de juventud, dije, quiero seguir relaciones internacionales porque mi idea era estar en algún despacho para que me dejen leer y escribir y, entre comillas, representar al país. Bueno, las cosas casi no siempre salen como una las imagina, salieron mejor de lo que yo hubiera querido, porque en la Escuela de Ciencias Internacionales de la Central me encontré con Fernando Tinajero. Él fue mi profesor. Entonces era un profesor muy estricto y teníamos que hacer una especie de tesina para finalizar el semestre. Y dice, les voy a sugerir estos temas, él nos daba cultura ecuatoriana. Y puso una temática que dice los años, la fiebre de los años 60. Digo, la fiebre, digo, será la fiebre petrolera, decía yo, entre comillas.
3: La fiebre amarilla, de pronto.
4: Digo, ¿de qué fiebre? Pero como yo soy tan apasionada, digo, esto de la fiebre me está gustando. Digo, sea lo que sea, o sea, sin siquiera saber de qué se trataba, que fue también, hoy veo un hecho irresponsable de mi parte, mis amigos cogieron temas puntuales del indigenismo y yo por la fiebre. Digo, la fiebre de los 60, y me acerco al profesor y le digo, ¿y esto de qué se trata? Dice, del movimiento sánsico, o sea, quedé peor todavía. Digo, ¿y era eso qué es, no? Y claro, siempre el refugio de la biblioteca de mi padre, le digo, papito, ¿qué será esto del movimiento sánsico? Entonces mi papá se ríe y me sacó un libro, Agustín Cueva, Entre lecturas y rupturas. Me dijo, aquí vas a empezar. Dijo, ya que te metiste en esto, ahora tienes que investigar. Y como son esas energías que digo que a veces cuando estás destinado a hacer algún trabajo, todo se junta. En ese mismo año, en el año 2004, que es cuando inicia todo esto, Ulises Estrella estaba inaugurando su famoso proyecto quitológico, que fue parte de la Cinemateca Nacional, un programa auspiciado por la Embajada de España. Yo fui a la inauguración del proyecto no con el fin de ser parte del proyecto, sino de pedirle a Ulises una entrevista, porque mi papá me dijo, ¿con quién tienes que pensar? Es con Ulises para que entiendas todo esto del movimiento sánsico. Digo, voy. Y caí de sorpresa. Le digo, Ulises, soy hija del señor Freud. Ah, dijo, pasa, pasa. Dijo, ven, dijo, qué maravilla. Dijo, ¿no quieres, dice, ser parte del proyecto quitológico? Le digo, no, no, digo, yo vengo es por un tema puntual. Pero Ulises era tan, ¿cómo te digo? Creo que él tenía la capacidad de ver en cada persona que se le acercaba un talento. No sé qué vio en mí, pero me dijo, primero me dijo, sé parte del proyecto, después te doy la entrevista. La entrevista me dio muchos años después, cuando ya afianzamos una amistad que se basaba mucho en el respeto y la admiración. Y quiero yo hacer en esto mucho hincapié, porque le dije, Ulises, tengo este trabajo. Y yo ya hice mi trabajo para el final del semestre, que fue un trabajo. Y él me dijo, está tan bueno, dijo, que ¿por qué no te animas a hacer un libro?
3: ¿Y tú sabías, perdón, en ese momento que Fernando Tinajero también había sido
4: tzatziki? Claro, ya me enteré. Y además era, como te digo, un, no sé, no, peso no, pero era la enorme responsabilidad de presentarle un trabajo de los tzatzikos a un tzatziko. No me puso 10, creo que me puso 9.
3: Los tzatzikos son duros evaluando.
4: Pero Ulises me dijo, no, está bastante bien. Pero me quedé con tanto material y con tantas ganas que Ulises me propuso hacer un libro. Pero claro, ahí había un gran riesgo que tú bien mencionas. Porque para la época en que yo hice el libro, y en esto no quiero sonar mal agradecida, al principio fueron pocos los tzatzikos que se animaron primero a colaborarme y después a hablar. Ninguno quería hablar, bajo solo dos personas que yo quisiera dedicarles esta entrevista. Ulises Estrella y Alfonso Murriagui, que para mí son los tzatzikos por excelencia. O sea, el espíritu encarnado de los tzatzikos estaban estos dos, porque fueron quizá los más radicales y los que nunca abandonaron su postulado hasta el último día de su vida. Puedo dar fe de ello. Entonces, y me veo
3: y en la lamentablemente tarea, ya no están ya entre no están. Nosotros, ¿no?
4: Y yo, muy inocente, pero esa inocencia me ayudó mucho porque yo escribí este libro desprejuiciadamente. Porque eso creo que Ulises quiso, o sea, encontrar una persona que no cargue todo el prejuicio de la época. Porque no es lo mismo que un tzatziko o que alguien ha llegado a los tzatzikos escriba un libro, que una muchacha que años después, muchos años después de que ellos incluso ya dejaron de pertenecer al movimiento como tal, comience a investigar. Y las discusiones más difíciles fueron precisamente entre Ulises y yo. Porque yo le dije, mire, Ulises, yo voy a separar las cosas. No porque seas mi amigo, yo voy a escribir un libro en el que yo defienda a ultranza a los tzatzikos. Dijo, voy a poner sus sombras y sus luces, porque como todo movimiento, tuvo sus limitaciones. Digo, si en base a eso trabajamos, perfecto. Y él dijo, perfecto. Y discutíamos, pero él nunca impuso sus ideas. O sea, yo siempre escribí desde la mayor objetividad posible, que me ayuda a ser abogada, porque los abogados siempre estamos buscando soluciones. Es decir, vemos los dos lados de la historia y decimos, considero que esto es lo oportuno. Para aquellos que no han conocido como yo qué fue el movimiento sánsico, digo movimiento siempre porque no fueron escuela. Ellos nunca quisieron definirse como una escuela ni como un modelo a seguir. Es un movimiento. El sansismo, bueno, se deriva su nombre de la famosa sansa, que tú ya lo mencionaste, que es ese ritual que hacen los indígenas shuar del oriente ecuatoriano de reducir cabezas, ¿no? Las famosas sansas.
3: Cabeza reducida.
4: Claro, es una como se diría, es como una metáfora, ¿no? Que en los años 60 se tomó muy literalmente. Claro, reducir cabezas de los agrandados intelectuales, de aquellos que en los 60 manejaban el poder a través de la literatura, del arte, de la cultura. Esas cabezas de engrandecidas que ellos criticaron, y creo que eso ha sido lo que hasta la fecha pesa mucho sobre el movimiento sánsico, es decir, fueron demasiados osados. Por eso me pareció perfecta la definición de Agustín Cueva. Tiernos de insolentes, porque eran jovencitos de 17, 18 años, que fueron muy insolentes, yo creo también muy inocentes, incluso políticamente hablando. Ya diré por qué. Entonces, este movimiento sánsico surge en los años 60. Y como le volví a mencionar a Tabata, en el caso de los sánsicos, literatura, política e historia van de la mano. O sea, no puedes tú establecer un margen porque todo está ahí mismo. Y claro, muchos te han cuestionado de que los sánsicos no hicieron poesía sino cartel. Pero yo me pregunto, ¿acaso el movimiento de los 30 tampoco no se metió en la política? ¿Acaso no estuvieron imbuidos del socialismo, del indigenismo? Si tú ves la literatura del 30, ves la pintura del 30 con grandes expositores como Diógenes Paredes, como Camilo Egas, como Kingman, entre otros, ¿acaso también su pintura no está involucrada de política? ¿Y por qué entonces a los sánsicos se les castigaba tanto cuando ellos pues fueron actores políticos y culturales?
3: Hay un desafío, ¿no? Yo creo que toda vanguardia o toda ruptura estética, narrativa, implica el desafío de una norma, ¿no? Los sánsicos empiezan a inicios de la década de los 60s. De pronto, muy breve, un pequeño contexto social, político, económico del Ecuador de 1960.
4: Claro, en los 60 estábamos, como siempre, en crisis económica. Habían caído el precio del banano, todavía no teníamos el auxilio del petróleo que vendría después del boom petrolero, una inestabilidad política total. Tenemos además la figura de Velasco Ibarra, el famoso caudillo, 5 veces presidente del Ecuador. Ratos caía Velasco, ratos subía otro presidente. También no olvidemos que tuvimos 2 dictaduras del año 60 hasta el 70, muchas veces clausurada la Universidad Central del Ecuador, donde estudiaron precisamente los sánsicos. A nivel de América Latina, irrumpimos con la Revolución Cubana en el año 59. Imagínate, por un lado, Kennedy con su programa de Alianza para el Progreso, acá Cuba con Fidel Castro y la Revolución Cubana, y lo que pasaba en el mundo, las reivindicaciones sociales, la teología de la liberación, la lucha de las mujeres, de las minorías, la liberación de algunas colonias francesas. Es decir, yo creo que era imposible no dejarse imbuir por todo lo que sucedía en ese entonces, ¿no es cierto? Por ejemplo, la matanza de los estudiantes en México en el año 68, también tenemos lo de mayo del 68 en París. Entonces, justamente en medio de todo ese bullicio de ideas, lo que los sánsicos siempre se cuestionaban es ¿por qué aquí no pasa nada? Hay un chiste muy interesante de Humberto Vinuesa, que también en paz descanse, que él decía que en el Ecuador lo único que pasa es la línea equinoccial. Y eso es cierto, porque mientras el mundo se desbarataba, mientras caían regímenes, mientras se cuestionaba valores que ya no tenían sentido, aquí todo estaba como callado, de un modo vetusto. Entonces los sánsicos decían, aquí se hacía esa poesía que parecía recitales de colegio, tan infantiles, elogios mutuos, que tú te dedicabas un libro, que el otro le dedicaba un libro.
3: Se entregaban los premios, también
4: las críticas. Que solo había 3 o 4 escogidos, para salir del país y cómo el poder, con sus distintas ramificaciones, también se metía en la cultura. Porque si estabas aliado con el poder, entonces podías acceder a una sala en la Casa de la Cultura, a que te auspicien un libro, a viajar, a que puedas participar en un evento. Pero si no, estabas pues del otro lado, ¿no? Entonces, en esa emergencia cultural, justamente en el año 62, jovencitos en ese entonces, Ulises Estrella, Fernando Tinajero, también estaba Luis Corral, y después estaban uniendo otros más, todos, y Fernando Tinajero obviamente, ellos eran estudiantes de la Facultad de Filosofía de la Universidad Central, que funcionaba en la calle Chile, donde hoy está el edificio del Patronato Municipal San José, en esa casa, que también fue en un momento presidencia, sede de la Presidencia de la República. Entonces de ahí ellos iban a un, era muy chistoso porque dice que iban a un café Venecia que quedaba por Elegido, y bueno, discutían, además eran muy ávidos, tuvieron maestros, como yo digo, maestros espirituales y literarios como Heidegger, como Sartre. Hay una frase famosísima de Sartre que ellos dicen, no nos convertimos en lo que somos, sino mediante la íntima, mediante la negación íntima y radical de lo que han hecho de nosotros. Entonces, como bien lo mencionaba Agustín Cueva, somos herederos de una cultura mestiza que tiene sus soles, sus sombras, y ellos hablaban más que todo de este subdesarrollo mental, más que económico, ¿no? Es decir, esas taras, esas trabas que nos quedaban de simplemente imitar, de no ser originales. Por eso ellos estaban en busca de la cultura auténtica. Bueno, lo auténtico no existe, ¿no? Siempre estamos cruzados por muchas influencias. Sin embargo, lo que ellos criticaban, por ejemplo, en los años, a la literatura de los años 30, es que no era una literatura indigenista, era una literatura mestiza que escribía sobre los indígenas. Entonces ellos decían, en el momento que sea el propio indígena el que escriba su historia, podrá ser respetado.
3: Que para la época era una enorme osadía, porque no, ya varios pues, de los indigenistas, imposible. Entre ellos Icaza y demás, eran unas figuras claro. importantísimas.
4: Se meten con Icaza, se meten con el poeta Jorge Carrera Andrade, o sea, se meten con toda esa generación.

0: del 30 que estaba en la gloria, se metieron con el propio Benjamín Carrión, sin ir más lejos, porque era lo que más tenían de cerca. Y yo pienso que eso es así, a veces tú cuando eres joven cuestionas los valores de tus padres. Claro. Hay un momento en que, claro, que te dices, bueno, es que esto ya no va conmigo. Y creo que es normal, porque es parte de tu crecimiento. Yo creo que lo que chocó tanto en esa sociedad pacata de los 60, porque era muy pacata, como bien la describe Abdón Uvidia en una de sus postales bellísimas, es una ciudad pacata, todavía muy religiosa, todavía muy conservadora, en donde todo tenía que pasar por el tamiz de la iglesia o de las altas esferas, en que se te decía que para ser poeta debías de estar muy bien peinadito, internado. Claro.
1: Declamar de manera correcta, exacto, a unos temas socialmente avalados.
0: Lo políticamente correcto. Entonces, del momento que los sánscicos comienzan a meterse y a decir, hablar de los indígenas, hablar de las mujeres, hablar del proletariado, porque ellos en un principio sí estuvieron muy influenciados por la Revolución Cubana, después se separaron cuando vieron que ciertas cosas que sea Fidel no les convencía. Eran, ante todo, personas de izquierda muy convencidos. Y en ese contexto de los años 60, con todo esto que te comento, es que ellos emergen. Y ya vamos a hablar de Cuatro Gritos en la Oscuridad, que a mí me parece que eso debería llevarse a escena definitivamente.
1: Justo quería, como te contaba, tendremos en otros episodios a los sánscicos aquí. A Francisco Proaño le preguntaré sobre la época en que fue uno de los secretarios de la Embajada del Ecuador en Moscú, cuando el embajador era Jorge Casa. Algo me contó alguna vez, pero ahora con tu contexto literario e histórico entiendo que hay unas preguntas adicionales que habría que formular. Yo intuyo que hay un paso importante a nivel estético, literario y poético. En algún momento Ulises también me decía que miraban a Brecht y miraban estas formas de, sí, ruptura y distanciamiento de Brecht. Porque en Cuatro Gritos en la Oscuridad, y quería leer este párrafo de este maravilloso libro que has regalado al tiempo, cuando yo venía al Ecuador y me interesaba mucho entender en dónde estaban las formas de experimentación en el arte, en dónde estaban las vanguardias, en dónde estaban las rupturas, que son las que siempre siguen empujando al arte, uh-huh, para que el arte no se vuelva, exacto, una presencia conciliadora, decadente. Está este párrafo maravilloso, si tú me permites
0: con
1: leerlo.
0: Con todo gusto.
1: Cuatro Gritos en la Oscuridad fue uno de los más importantes recitales públicos realizados por los sánscicos. El 26 de abril de 1962, a las 6 de la tarde, en el Auditorio Benjamín Carrión de la Casa de la Cultura, el público de Quito asistió a un evento que sin duda alguna burló a la parsimonia convencional. Y ahí se me empieza a agitar el corazón, digo, la van a censurar. El grupo, conformado por nuevos integrantes como Jorge Escobar, Teodoro Murillo, Álvaro Sanfélix y Simón Corral, había trabajado con tesón para dar a conocer los frutos de su arriesgada propuesta literaria. Quería que profundices un poco, porque me llama mucho la atención, que es un espacio relativamente sacro a la cultura, como la Casa de la Cultura Benjamín Carrión, y al mismo tiempo hay una propuesta de una irreverencia total. Cuenta un poquito y contextualízanos eso para entender ese momento tan importante.
0: Claro. Antes de ellos habían dado, antes de Cuatro Gritos en la Oscuridad, un recital mucho más modesto en la Universidad Central. Y lo que me encanta de ellos es que no, ellos estaban atentos a todos los detalles. Hay que ver que el movimiento sánscico estuvo muy influenciado por este tema de los happenings, que eran muy famosos ya en New York, que es una especie de recital en donde también el público participa, a veces no de buena manera. Por ejemplo, los sánscicos no cayeron en eso, pero Susan Sontag cuenta que, por ejemplo, en New York, digamos que yo estoy leyendo un poema y de repente te lanzo el libro en la, claro, cara.
1: Hay un para accionamiento, provocar, hay un accionamiento es escénico.
0: Exacto.
1: Se rompe la cuarta pared, exacto, que tenía, exacto, la declamación poética, exacto, tradicional.
0: Porque ellos querían romper esa línea entre el intelectual y el público, democratizar el conocimiento, como lo haría después Ulises con la Cinemateca, por ejemplo.
1: Y ahí entendería, perdón, la referencia, claro, a Brecht, ¿no es cierto? Exacto, Brecht plantea eso, exacto, romper la distancia con el público para que el, claro, público se movilice.
0: Porque ellos decían que el intelectual debe estar al servicio del pueblo. Como decía Camille, o sea, el intelectual debe estar a favor de los que sufren la historia, no de los que hacen la historia. Entonces, si te pones desde ese otro lado, entiende la perspectiva del movimiento sánscico. Entonces, ellos hacen una invitación, porque yo tuve el lujo de ver las invitaciones originales, que ellos también las trabajaban manualmente en una imprenta alemana. Ellos hacían el diseño, hacían la invitación. Engañan al público, la verdad, porque la invitación es bastante formal. Entonces, imagínate, hasta hoy vamos un poco formalitos de un lanzamiento de un libro, no tanto como en los 60, no. toda la gente internada.
1: Pero es solemne, es relativamente
0: además,
1: solemne.
0: Además, es que si tú te imaginas, años 60, Aula Benjamín Carrión, es un evento elegante. Pues, el que menos fue internadito, no sé si hubo damas también, también me imagino muy formales.
1: Con el vestido.
0: 6 en punto, ya viene el primer espanto, les apagan la luz. Entonces, imagínate, dice Ulises de Rodríguez, porque dice que hay gente que gritaba, gente que ya quería salir despavorida, gente que decía, pero qué pésimo esta organización, ¿no? Después prenden unas velas, porque de cada esquina se veía la luz de una vela. Otro espanto, nos van a incendiar, nos van a quemar. Claro. Después de un alarido, toques de tambores, y de cada esquina iba recitando cada poeta un escrito hecho por ellos mismos, además, ¿no? Entonces, ¿te imaginas lo que es tomarse un sitio tan importante, tan solemne para la cultura del país como era esa aula, como era la Casa de la Cultura? Hoy Casa de las Culturas, por supuesto. Después los gritos. O sea, la gente, yo pienso que no sé cómo salió la gente de ese evento. Tal vez unos odiándoles a los ánsicos, otros despavoridos. Y tal vez creo yo también... pienso yo, muchos fascinados, porque era la primera vez que tenían un artista, así es como estamos tú y yo, o sea, yo le tengo aquí a un ladito al poeta, ¿no? Y por primera vez sentir esa presencia y más que todo sentir que estaban hablando por mí, porque lo que los ánsicos querían es una revolución de conciencias a través de la poesía. Es decir, si el indígena, si el negro, si la mujer no tiene voz, déjame hablar por ti, porque esa también era la consigna. Hay una frase bellísima que está en una de las revistas Pucuna que dicen, no queremos que nos aplaudan, queremos que nos escuchen. O sea, ellos en ningún momento, y en eso creo que los ánsicos en conjunto se parecen mucho, no buscaban ni la gloria, ni buscaban ser reconocidos, no querían convertirse en lo que criticaban, o sea, no querían ser modelos a seguir, ni una escuela. Lo que querían es que les escuchen. Y hay una frase que también se acuñó mucho en Quito en los años 60 que decía que les querían ir a escuchar a los ánsicos, aunque sea para tirarles agua hirviendo, pero de todas maneras irles a escuchar. Entonces, ¿te imaginas esa provocación?
1: Rompía la indiferencia, ¿no?
0: Claro, o sea, es que ellos eran ante todo grandes provocadores. Figúrate que en muchos de los recitales, digamos que aquí están los autoridades importantísimas de la Universidad Andina, y a mí se me ocurre ponerme y darle la espalda y ponerme a leer así. Entonces, esta es una malcriada, pues. ¿Cómo me da la espalda siendo yo el rector o el decano o qué sé yo? Ellos hacían eso. Daban la espalda a las grandes autoridades para estar cerca del pueblo, del proletariado, del universitario, de la gente que iba a escucharles. Imagínate que para la época se tiene contabilizado, yo no estuve para contar, pero eran 200, 300, 400 personas en un recital de poesía. Yo me pregunto, ¿hoy lograríamos eso? No sé.
1: Hay entonces en este evento de 1962, y nos hemos propuesto con el ICA, el Laboratorio de Investigación Creación Artística de la Universidad, hacer una serie de entrevistas de este año. Es importante entrevistar a los actores culturales, literarios, artísticos, para que queden en la memoria, ¿no? Yo creo que uno de los desafíos es tener siempre referentes. 1962, prácticamente a 65 años, y hay este momento de ruptura. Tú mencionas en tu libro, ¿no? Los cuatro gritos, Marco Muñoz, Leandro Cato, Ulises Estrella y Simón Corral. Y quería leer como el inicio del texto de Marco Muñoz, que me parece muy interesante. Y dice, este es un grito y con la aceptación de ustedes fue lanzado por un ser humano. Ya ahí, y retomo tus palabras, Susana, este intento por romper la distancia entre el poeta, el intelectual, el cultural. Además, algunos de ellos... eran reacios a ser llamados intelectuales, ¿no?
0: Sí.
1: E incluir al público, ¿no? Es decir, hay una ruptura y en el mismo momento de la ruptura le dicen al público, pero tú puedes ser parte de este gesto. Es más, esto es hecho por varios seres humanos, por la misma gente con la que nos topamos en la calle todos los días y de cuya vida nada sabemos. Hay también algo de anonimato en esa ciudad, aunque todavía pequeña, pero... apuntan de alguna manera al grito. Y aquí viene una parte interesante en la voz de Marco Muñoz. Quiero proponerles algo que puede parecer inusitado, pero que en el fondo no es otra cosa que un acto simple y sencillo de regresión. El asunto es así. Gritemos todos, a pleno pulmón, con todo nuestro ser. Señoras y señores, gritemos. Esto es del libro Tzantzismo Tierno e Insolente de Susana Freire. Y para ir cerrando nuestro programa, y espero que te podamos tener en muchos otros programas.
0: Sí, encantada.
1: Quería preguntarte esto. El tzantzismo, si bien tiene un pie radicado con mucha solidez en la poesía, nos deja un montón de voces, y te quería pedir que nos ayudes a mapear a algunos de estos personajes que no se limitan a la poesía, sino que de la poesía transitan a otros registros estéticos. Cuéntanos un poco quiénes son en el inventario que pudiste hacer en tu investigación los tzántzicos y qué hicieron a más de poesía.
0: Claro, bueno, comenzaría por Ulises Estrella, mi gran amigo y maestro. Creo que es el tzántzico por excelencia, un cineasta autodidacta y creo que un gran promotor de la cultura en Quito. Alfonso Murriague, que es mi otro tzántzico por excelencia, poeta, él fue también maestro por muchos años de la Universidad Central en la área de comunicación y trabajó en este periódico Opción. Rafael Arrea, que no tuve el gusto de conocerle, sí a su hijo, otro poeta tzántzico por excelencia, muy, como te digo él, muy, muy osado, o sea, la poesía de él tiene una frescura que no pierde vigencia. Antonio Ordóñez, que me enterneció tanto porque cuando yo le entrevisté lloró, literalmente lloró. Eso habla de su sensibilidad, el gran formador de actores, el gran, creo yo,
1: claro, profesor de la Facultad de Artes y de la Escuela de Teatro.
0: El espíritu del teatro ensayo, además, ¿no? Fue muy amigo de Simón Corral, de Marco Muñoz, que tampoco tuve el gusto de conocerles. Otro que no tuve el gusto de conocerles, pero que es importantísimo, es Álvaro San Félix, que trabajó por muchos años en Radio Nacional, que después sería Radio de la Casa de la Cultura. Él les escribía los guiones, y ellos tuvieron un programa que se llamó Ojo del Pozo en la radio. Colaboradores cercanos al movimiento intelectual de los tzántzicos, Agustín Cueva, que es quizá el mejor ensayista que hemos tenido en este país, Bolívar Echeverría, que fue muy conocido en México, también Fernando Tinajero, gran intelectual, conocido por muchas de sus publicaciones, Francisco Proaño Arandi, que viene, él es mucho más moderado, ¿no? Él viene en esta etapa de la Bufanda del Sol, porque él pertenecía a otro grupo, tú le preguntarás a él, hubo una pequeña rencilla entre los tzántzicos y el grupo al que pertenecía Francisco Proaño, y al final Francisco se va con los tzántzicos, es lo que siempre se reía Ulises, ¿no? Abdón Uvidia, que también estuvo muy cercano al movimiento tzántzico, y otros intelectuales más que comenzaron a colaborar en las revistas, ¿no? No quiero dejar de mencionar al argentino Leandro Katz, que él también contribuyó mucho porque venía de con otros aires de Argentina, también a Regina Katz, que fue hermana de Leandro Katz, fue compañera de Ulises, que también fue de las pocas mujeres, porque ese es un tema muy pendiente. Lastimosamente no hubo una participación directa de mujeres en el movimiento tzántzico, esto lo cuenta en el Café 77 en ese capítulo, por las propias limitaciones de la época. Sin embargo, quería mencionar a ella como una figura clave también. Y bueno, hay otros que se formaron también con los tzántzicos. Los tzántzicos fueron una escuela para muchos intelectuales. Por ejemplo, pienso en Iván Egues, que no fue tzántzico, pero sí se formó, sí leyó, porque viene la segunda etapa, que es del Frente Cultural, que eso ya queda para otra entrevista. Por ejemplo, Raúl Pérez Torres, todos ellos que leyeron y se inflamaron del espíritu tzántzico. No fueron tzántzicos, sin embargo, estuvieron cerca. Pero como te digo yo, trabajar en este libro fue un riesgo. Fue un riesgo porque este es un libro de vanguardia, y no lo digo por mí, lo digo por el tema que lo trato. Y la vanguardia siempre es estar un paso adelante. Y creo que el tzantzismo pagó caro la soledad de estar un paso más adelante y ver más allá de las narices. Sin embargo, si hoy leemos su obra, sus revistas como Pucuna, que fue la revista tzántzica por excelencia, y también La Bufanda del Sol, que fueron las dos revistas más Indoamérica, fueron Pucuna, La Bufanda del Sol, Indoamérica, cada quien con una línea editorial muy, muy precisa. Hace unos años, Delfonsal tuvo la excelente idea de recopilar y de publicar los números tanto de Pucuna como así La Bufanda es. Del Sol. No sé si se pueda conseguir aún eso. Los que quieran, lean. Cuando tú lees los textos de los tzántzicos, parece que están hablando de cosas que suceden hoy en el país. Y yo quiero dejar ciertas inquietudes. ¿Hemos superado el provincialismo cultural? No sé. Como país, ¿somos un referente cultural? No sé. ¿Estamos enterados de lo que se hace en Cuenca, en Guayaquil, en Ambato? Creo que no. ¿Todavía el autor nacional tiene preponderancia cuando vas a una librería o los libros del autor nacional están botados en algún estante? ¿Se ha roto ese círculo de poder entre cultura y poder? No sé. No sé si hoy también los intelectuales ¿Nos ponemos al servicio del pueblo o estamos a favor de las grandes, qué sé yo, de los grandes poderes? Uh-huh. O sea, son preguntas que hoy los ansicos nos darían y no sé cuál sería nuestra respuesta. Y lo que quiero decir yo es que yo aprendí el significado de la palabra compañero cuando hice este libro. Porque muchos de los ansicos que en un momento no querían ni siquiera darme entrevistas, no porque sean malas personas, sino porque les daba miedo. Ellos mismos les daba miedo hablar de lo que hicieron en su juventud, más después abrieron y fueron tan generosos. Y el día que se lanzó el libro me hicieron sentir como compañeras y compañeros porque me rodearon literalmente. Ahí entendí lo que es la palabra compañero. Y también entendí lo que es escribir, investigar a favor de quien más lo necesita, del que no tiene voz. Yo me quedo con eso.
1: Muchas gracias, Susana. Para nosotros en la Universidad Andina y sobre todo el área de Letras y Estudios Culturales, en donde hay dos maestrías que de manera directa se relacionan con los referentes literarios, ¿no? La maestría en literatura, ya sea investigación, literatura hispanoamericana, o sea en creación literaria, y la maestría en edición. Estos son temas importantes. Yo creo que quien hoy en día quiera escribir o publicar o editar debe conocer estos procesos. Me parece que estas revistas que lograron unas sinergias, lograron unas formas de gestión, son unos referentes importantes. Cuando yo empezaba a interesarme, sobre todo a partir de tu libro, Las conversaciones con Ulises Estrella, ya algunos de los chánsicos no estaba. En los siguientes programas invitaremos y ojalá nos puedan acompañar a Leandro Katz, a Don Uvidia, a Fernando Tinajero, a Francisco Probaño.
0: Y a Raúl Arias también.
1: A Raúl Arias.
0: Sí, que también ha sido por años gestor del teatro en la Universidad, en la Escuela Politécnica del Ecuador, correcto, otro poeta.
1: Y a Luis Corral, que lo veo con frecuencia, sí, ¿no? Que sigue escribiendo poesía. Entonces, me parece que esto es importante para dejar una suerte de archivos de la memoria de aquellas voces que todavía no están, ¿no? Entonces, quería agradecerte mucho, Susana. Ojalá te tengamos por aquí en otro programa para seguir hablando sobre estos temas que te interesan a ti como investigadora y a nosotros como la Universidad Andina Simón Bolívar.
0: Para mí más que, o sea, ha sido un honor y una inmensa responsabilidad y me quedo con mucha gratitud porque me han permitido hablar de un tema que para mí es inmensamente querido y porque me dejó muchas lecciones a nivel humano, que es para mí lo más importante. Así que bueno, en buena hora por este hermoso proyecto y muchas gracias a ti, Alex, y a ti también, Tabata, por pensar en estos temas que hoy como ayer tienen que seguir provocando.
1: Voy a cerrar con un fragmento de Ulises Estrella, sí, uno que me gusta mucho y que habla de alguna manera también de su dimensión visual, de Ulises de Estrella. En tu pupila, millón famélico, comienza de nuevo la lumbre, abajo. Sobre el engaño, millón gaseoso, sube hasta el destrozo, arriba. Abriendo hogueras, millón eterno, acumula y crea centro. Morir por acabar la carne, abrigando esperanzas. Morir sin sentido ni sueño de humanidad. Morir con el brazo alto y la mirada al porvenir. No será la misma muerte, uñas y vientres entrando al mismo foso, no necesitarán de jueces para diferenciarse. 1962. Bien. Gran maestro Ulises. Muchas gracias, Susana, y
0: a ti.
1: Gracias también a Tabata en la producción y a Tito en los controles, y nos veremos en el siguiente episodio de Los Tzántzicos.
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0: Bueno, para esta canción tengo un invitado especial, un amigo, un compañero de la música, y no solo de la música, sino también del fútbol. Un hombre dueño de un fútbol muy pesado. El señor Vicentico.
1: Mr. Towers.
0: Vicente. Bienvenido.
1: ¿Qué dice, querido?
0: De verdad es un gusto tenerlo acá, ¿eh?
1: A mí también, por favor.

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Bienvenidas, bienvenidos. Si sobrevolásemos la Amazonía ecuatoriana, veríamos un vasto territorio de espesa selva, largos y caudalosos ríos e incluso podríamos intuir la gran biodiversidad de la zona. Lo que no vemos bajo el subsuelo son las enormes reservas de petróleo que almacena, una riqueza que se viene explotando desde los años 60, cuando llegaron los pozos, las instalaciones petroleras y también los mecheros, llamas que queman el gas que sobra de la extracción y que forman también parte de ese paisaje amazónico. Cientos de antorchas que expulsan más de 200 gases, entre ellos metano, principal responsable del calentamiento global. Lo hacen desde hace décadas.

0: fabricadas bajo el nombre de una empresa estatal lo hacen 24 horas al día, 365 días al año, perjudicando a sus habitantes, y lo hacen a día de hoy a pesar de una sentencia que dio la razón a las comunidades. Ahora claman para que cese esa combustión que no les deja respirar, por la que no pueden beber agua y, en definitiva, que no les permite vivir dignamente en su propio territorio. Enseguida os contamos más. Además, actualizamos la situación en Perú y en Venezuela tras los últimos terremotos. También hablamos de la baja temporal, de nuevo, del gobernador de Sinaloa, del asesinato de una dirigente opositora en México y de cómo avanza la controvertida reforma constitucional en Nicaragua. Y para terminar, el concierto de Silvia Pérez Cruz en Cuba a la luz de las velas. Me acompañan Francisco Carrión en la edición, Alberto Ortiz y Elisa Cepeda en la redacción, Cristina Dorado en la producción y Susana Rincón en la realización técnica.
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0: Repasamos la actualidad del continente con Francisco Carreón y con Alberto Ortiz.
1: Perú declara el estado de emergencia en la región afectada por el terremoto.
2: Se aplica durante un periodo de 60 días en 5 distritos de la región de Ayacucho tras el fuerte terremoto de magnitud 7,2 registrado el jueves. El temblor, que no ha causado víctimas mortales, ha provocado daños en infraestructuras clave de la región. Desde julio se han registrado 115 sismos en el país andino.
1: Se cumplen 2 meses del devastador doble seísmo en Venezuela.
2: Miles de afectados siguen en campamentos improvisados en La Guaira, epicentro del terremoto. Lo hacen entre carpas, escuelas montadas bajo lonas, pérdidas materiales y el temor a nuevas lluvias. Una parte de los supervivientes todavía intenta rehacer su vida tras una tragedia que ha dejado hasta el momento casi 6.500 muertos y cerca de 20.000 personas sin vivienda en el estado venezolano más golpeado. Delcy Rodríguez es presidenta encargada de Venezuela.
3: De aquí a diciembre habremos terminado viviendas, unas 4.000 viviendas para entregarles a los que están en los campamentos transitorios, víctimas del doble sismo. Y a través del Plan Venezuela Renace, recuperar. Estamos actualmente recuperando más de 13.000 viviendas que va a beneficiar a 66.000 personas.
2: La reconstrucción está llena de desafíos. La retirada de escombros podría prolongarse durante un año. Según el Banco Mundial, los daños materiales superan los 19.600 millones de dólares. Una tragedia a la que se suman estos días las fuertes lluvias que se han saldado de momento con al menos 6 desaparecidos y más de 150 viviendas afectadas en Caracas y 2 estados de Venezuela.
1: El gobernador de Sinaloa vuelve a pedir la baja temporal del cargo tras las críticas de la presidenta mexicana.
2: Rubén Rocha Moya acaba de retomar sus funciones después de la licencia que se tomó tras ser acusado por Estados Unidos de nexos con el narcotráfico. Pues bien, apenas unos días después de reincorporarse, el gobernador de Sinaloa vuelve a solicitar una baja temporal del cargo. Lo ha hecho después de las críticas veladas que la presidenta mexicana Claudia Sheinbaum había lanzado contra su reincorporación.
4: Como tomó la decisión personal de regresar, también fue una decisión personal de retirarse.
2: Habla de una decisión personal, pero horas antes de que volviera a presentar su licencia, la presidenta escribía un mensaje en sus redes sociales en el que, sin nombrarlo, decía que el pueblo no está para alimentar ambiciones personales. Recordemos que el gobernador, que pertenece al partido de la presidenta, fue acusado en abril por Estados Unidos de vínculos con el narcotráfico. El país norteamericano ha pedido su captura con fines de extradición. Desde entonces, Sheinbaum ha tratado de desmarcarse de Rocha Moya.
1: Y seguimos en México con el asesinato de la dirigente del partido opositor Movimiento Ciudadano en la ciudad de Trapehuala, el sur del país.
2: Nadia Beurini fue asesinada el pasado viernes. Según la prensa local, 2 hombres armados irrumpieron en su casa en el estado sureño de Guerrero y mataron a tiros a la dirigente. Su partido Movimiento Ciudadano ha cargado contra lo que califican de cobarde asesinato y ha exigido a las autoridades una investigación inmediata del caso.
1: Nicaragua avanza en una reforma constitucional para desmarcarse de la legalidad internacional.
2: El Parlamento de Nicaragua, controlado por el gobierno de Daniel Ortega, ha aprobado una propuesta para desconocer resoluciones internacionales o leyes extranjeras. La medida fue aprobada en una sesión especial en la Asamblea Nacional y quedará incluida dentro de la reforma constitucional que busca excluir a la oposición de las elecciones. La semana pasada, por cierto, la Organización de Estados Americanos aprobó la convocatoria de una reunión urgente de cancilleres para analizar medidas contra este plan de Ortega, que ya ha manifestado su intención de acabar con las elecciones en el país.
1: La izquierda se rearma en Montevideo.
2: Las fuerzas progresistas del continente han cerrado en Uruguay una estrategia en pleno avance de la derecha y la ultraderecha. Lo han escenificado en el tercer congreso panamericano celebrado este pasado fin de semana. David Adler es su coordinador.
5: Llegamos a una hoja de ruta de cooperación para cada rincón de este continente para avanzar con una coalición democrática y progresista ante el avance de las coaliciones de la ultraderecha, como se articula a través de For Madrid o de CIPAC, como podemos ver en el escudo de las Américas, como en visita de Milei a Brasil, donde interfiere en las elecciones democráticas del país.
2: Precisamente la próxima edición, en 2017, tendrá como sede Brasil, que celebra el próximo octubre las elecciones presidenciales que enfrentan a Lula da Silva y Flavio Bolsonaro.
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0: En la Amazonía ecuatoriana existen unas enormes antorchas que llevan décadas formando parte del paisaje. Se trata de unas torres, conocidas como mecheros, que queman el gas que sale de los pozos petroleros. Una práctica que comenzó en los años 60, cuando este gas se trataba como un subproducto. Pues bien, cuando esa combustión no se realiza correctamente, se liberan compuestos tóxicos y contaminantes como el metano, emisiones que tienen un impacto directo en la salud, y la justicia lo ha reconocido así. Pero a día de hoy, la batalla de estas comunidades continúa, Francisco.
1: Sí, Raquel, hablamos de las provincias de Sucumbíos, Orellana, Napo y Pastaza. Son territorios ricos en petróleo. Los habitantes denuncian que desde hace años esa riqueza no se ha traducido en mejoras en los servicios de salud, en la educación o en las infraestructuras, sino todo lo contrario. Según diversas organizaciones y colectivos ambientales, han contabilizado 442 casos de cáncer en la zona, que asocian a la exposición continuada a los mecheros.
7: ¡Amazonía libre!
8: El mayor riesgo es mujeres. Todas las mujeres vivimos el riesgo de tener cáncer. Y una de esas puede...
1: Por ello, en 2020, 9 niñas de la Amazonía decidieron acudir a los tribunales. Y un año más tarde, la justicia ecuatoriana les dio la razón como una sentencia histórica. Ordenó a la empresa estatal Petroecuador, que gestiona la mayoría de estos mecheros, que eliminase sus más de 400 torres de forma inmediata, las que estuvieran cercanas a las poblaciones, y de forma progresiva el resto hasta 2030.
0: Pues para analizar cómo está la situación en estos momentos, hablamos con Iván Daniel Martínez, es encargado de campañas en Justicia Climática de Amnistía Internacional en las Américas. ¿Qué tal, Iván? Bienvenido.
9: Hola, ¿qué tal? Buenas tardes, Raquel. Muchas gracias por la entrevista.
0: Bueno, son 5 años después de esa sentencia pionera. ¿Cuál es el balance que hacen del cumplimiento por parte del Estado? ¿Cuántos mecheros siguen activos a día de hoy?
9: Claro, pues, bueno, de nuestro lado, como Amnistía Internacional, estamos bastante preocupados por, no solo por el incumplimiento, sino la simulación de cumplimiento que algunas autoridades ecuatorianas están llevando a cabo. Y bueno, al menos existen, de acuerdo con registros del Estado, 486 mecheros activos existían para 2023. De acuerdo con ellos, han eliminado 183. Sin embargo, esto se puede contrastar con datos del Banco Mundial, que registra cada año la quema de gas en mecheros en todo el mundo. Y bueno, Ecuador ha aumentado el volumen de quema de gas año tras año. Solamente en 2025 disminuyó, sin embargo sigue siendo más de 30% mayor que en 2021, que es cuando inició la sentencia y debían haber comenzado a eliminar los mecheros. Entonces es una situación bastante preocupante, porque también las mismas niñas del colectivo Guerreras por la Amazonía han reportado, junto con UDAP, que pues la situación que ellas viven sigue igual, desafortunadamente, ¿no? Nosotros verificamos que al menos 3 sitios de quema cercanos a donde viven las niñas siguen activos. Cabe destacar que son 16 de las 16 guerreras. Y estos sitios de quema de gas donde hay mecheros han aumentado el volumen de quema, de acuerdo con datos del Banco Mundial. Y de acuerdo también con documentos oficiales a los que tuvimos acceso, estos mecheros, algunos de estos mecheros se planean eliminar hasta finales de 2027 o finales de 2028. Y bueno, ustedes se preguntarán, ¿qué lleva a que haya esta falta de cumplimiento? Pues que el Estado estableció que los mecheros cercanos a centros poblados son aquellos que están a 100 metros a la redonda de 20 viviendas, cuando los efectos de la quema de gas, la contaminación, llegan hasta más de 5 kilómetros. Entonces, de acuerdo con la sentencia, el Estado tenía que eliminar todos los mecheros cercanos a centros poblados para marzo de 2023. Solo eliminó 2 y, de acuerdo con el Estado, ya cumplió con esa parte de la sentencia cuando pues de acuerdo con datos científicos, con los mismos testimonios, pues los efectos de los mecheros que siguen a 5 kilómetros de centros poblados, pues siguen generando graves condiciones de salud, contaminación al agua, al aire, y también pues un agravamiento de la crisis climática que, bueno, yo sé que justamente en España se está sufriendo bastante las olas de calor y distintos efectos de esta crisis. Entonces, justamente los mecheros, al emitir el metano, que es un supercontaminante que calienta la atmósfera más, mucho más que el CO2, 84 veces más que el CO2, pues se está contribuyendo también bastante a que esta crisis se agrave y no se atienda realmente las causas de raíz. Entonces, para nosotros es una situación grave, tanto por la creación de zonas de sacrificio donde las personas no pueden tener sus derechos básicos, como por el agravamiento de la crisis climática que esto conlleva.
1: Iván, precisamente ahora que hablaba de las zonas de sacrificio, queríamos explicarlo. Son zonas en las que se han comprado terrenos para que ya no existan esas poblaciones cercanas. ¿Cuántas han documentado desde Amnistía?
9: Claro, pues nosotros hicimos un informe que presentamos en agosto de 2024, donde documentamos al menos 52 mecheros a menos de 5 kilómetros de centros poblados en el caso de la Amazonía ecuatoriana. Sin embargo, también hemos documentado pues que la situación global es muy crítica, que al menos 520 millones de niños y niñas alrededor del mundo viven a menos de 5 kilómetros de infraestructura de combustibles fósiles. Entonces, la situación de las guerreras es un reflejo de esta situación global crítica que pues muchas veces se invisibiliza porque se menciona que los combustibles fósiles son la principal causa de la crisis climática, y sí lo son, pero también conlleva pues graves violaciones al derecho a la salud, y están asociados pues algunas de estas infraestructuras con mayor índices de cáncer, enfermedades cardiovasculares, problemas reproductivos, entre otros problemas que sufren las poblaciones que viven tan cerca de estas infraestructuras.
0: Los mecheros instalados en la Amazonía liberan altas temperaturas, emiten ruidos, gases contaminantes, ya lo estamos contando. Los árboles, la naturaleza que hay alrededor de ellos se ve muy afectada, se ve a simple vista. ¿Pero qué evidencias tienen de que esos contaminantes estén afectando a la salud de quienes habitan la Amazonía, a esas guerreras?
9: Claro, pues la misma UDAT, la Unión de Afectados por Texaco, que es la organización histórica que ha luchado contra la contaminación petrolera en la zona norte de la Amazonía ecuatoriana, ellos llevan un conteo de los índices de cáncer y de la, pues sí, la grave situación de salud. Ellos mencionan que hay al menos 749 pacientes de cáncer dentro de las provincias de donde más extrae crudo de la Amazonía ecuatoriana. Y bueno, esto debería ser un conteo que debería llevar el Estado como parte de sus obligaciones por la sentencia, pero no lo han hecho adecuadamente. Y por tanto, no, en la sentencia se mencionaba que se tenía que hacer un estudio y a partir de ahí determinar el grado de afectación. Y si había un grado de afectación bastante grave, crear una unidad oncológica para atender a los pacientes con cáncer, pero tampoco lo han cumplido.
1: Iván, hablando precisamente de la responsabilidad del gobierno y de esas investigaciones, ¿existe algún tipo de censo de los tipos de cánceres que se están dando en esa zona?
9: En realidad, bueno, esto es algo que UDAP ha investigado mucho más que Amnistía, pero lo que normalmente sucede es que quienes más sufren pues cáncer son las mujeres. Entonces está muy asociado a, por ejemplo, cáncer de mama y otros padecimientos pues que al final pues también muestran como un efecto desproporcionado de la contaminación en las mujeres y pues en las personas que en general hacen las labores de cuidado. También, por ejemplo, los pueblos indígenas que en esta zona en específico, pues también sufren no solamente de los mecheos, sino de los derrames petroleros. También, pues desafortunadamente, presentan distintas enfermedades y es pues bastante grave la situación de contaminación en esta zona, ¿no? Por ello es que nosotros seguimos diciendo que es bastante preocupante que el Estado siga manteniendo estas zonas de sacrificio.
0: Claro, al final señala al Estado porque la empresa que gestiona estos mecheros es la estatal Petroecuador. ¿Qué están quemando exactamente? ¿Por qué las petroleras optan por prenderle fuego? No sé si se podría reaprovechar, si se ha intentado. ¿Qué soluciones le podrían dar de forma alternativa?
9: Claro, pues justamente las mismas guerreras y la UDAP lo mencionan, que hasta cierto punto es quemar, pues de una forma muy, muy inútil, un gas que podrían aprovechar para distintos usos, ¿no? Y que justamente, pues hay una iniciativa del Banco Mundial que es justo para la eliminación de la quema de gas. De la cual Ecuador también forma parte, por pues los distintos riesgos que conlleva esta práctica. Hay países que la han prohibido completamente y muchas empresas siguen utilizándola porque es una forma de abaratar costos, pero a la vez al abaratar costos están violando los riesgos, violando los derechos, perdón, de muchas comunidades cercanas a estas infraestructuras.
1: Iván, no es la primera vez que la justicia ecuatoriana se pronuncia sobre el impacto de la industria petrolera en la Amazonía ecuatoriana. Hay que recordar que en 2013 hubo otra sentencia que confirmó una indemnización de casi 10.000 millones de dólares por la contaminación atribuida a Texaco, hoy Chevron, por el vertido de cientos de piscinas de crudo esparcidas por la Amazonía. Más de una década después, ¿han recibido las víctimas algún dinero?
9: De nuestro lado, como Amnistía Internacional, no hemos como tal documentado el caso Chevron. Sin embargo, estamos en contacto justo con UDAP, que sí nos han reportado que no ha habido como tal una reparación. Ellos también nos llevaron a lo que llaman Toxic Tour, que son pues esta forma de mostrar la contaminación que sigue en la Amazonía, como abajo de la tierra sigue habiendo pues piscinas de petróleo y cómo esto está generando también la contaminación de los ríos. Entonces, de lo que nosotros hemos visto, las reparaciones no se han llevado a cabo y por el contrario, hemos visto también un deterioro en la situación ambiental del país. En tanto, de 2014 al 2024 han aumentado en 44% las emisiones relacionadas con la extracción petrolera. Entonces, en lugar de atenderse la causa de raíz de todo, desafortunadamente se está empeorando y el mismo gobierno tiene planes de querer abrir una ronda petrolera en el sur de la Amazonía, lo cual también es grave porque

0: las comunidades indígenas de la zona se están, pues están defendiendo su territorio y se están organizando frente a esta posibilidad de extractivismo.
1: Y frente a ese aumento de esas cifras que nos comentaba, ¿cuál es el mensaje que envían al Estado?
0: Nosotros creemos que el Estado ecuatoriano tiene la oportunidad de, pues, demostrar liderazgo en la eliminación de los mecheros, ya que es una práctica, pues, que es a nivel global es bastante común, desafortunadamente, y con esto marcar una pauta también para la justicia ambiental y climática. Al final, las guerreras, las niñas, la UDAP no están solos. En abril de este año entregamos casi medio millón de acciones de apoyo entre firmas o a distintas acciones que se hicieron alrededor del mundo en apoyo a su causa. Y esto es una muestra de que hay muchísimas personas alrededor del mundo que están apoyando a las guerreras, quienes pues llevan una lucha que es un referente no solo regional, sino también global por la justicia climática, por la justicia ambiental. Y el Estado ecuatoriano pues lo que tiene que hacer es cumplir y también proteger a las guerreras que han sufrido estigmatización, ataques, falta de protección frente a pues a lo que han estado sufriendo y deben de obtener también esa protección sin condiciones. Entonces, creemos que esto puede ser un referente, o más bien ya es un referente global, y el Estado tiene la oportunidad de crear otro referente al cumplir con esta sentencia.
1: Iván Daniel Martínez, encargado de campañas en justicia climática de Amnistía Internacional en las Américas. Gracias por acompañarnos y ayudarnos a entender la dimensión de este problema con los mecheros en Ecuador. Ha sido un placer.
0: No, al contrario, muchas gracias a ustedes.

0: El terremoto de hace dos semanas en Colombia sigue arrojando un balance provisional. El país continúa evaluando los graves daños provocados por el seísmo, que deja hasta el momento más de 300 fallecidos, unos 4.600 heridos y cientos de desaparecidos.
1: Hay decenas de miles de viviendas destruidas o afectadas y daños importantes en carreteras, puentes, hospitales, escuelas y otras infraestructuras. El temblor ha coincidido con el inicio de la presidencia de Abelardo de la Espriella, marcado por unos discursos en el que coloca la religión en el centro de todo.
2: Las cosas de Dios, queridos compatriotas, solo Dios las sabe. Él decidió ponernos en esta prueba tan dura y en su sabiduría lo hizo justo el día en que comenzó mi mandato.
1: Estas son una de las últimas declaraciones de una larga lista de medidas polémicas en las que el Ejecutivo colombiano da a Dios un papel central.
0: Almudena Ariza, corresponsal de Radio Televisión Española en Colombia, nos acerca a un discurso mesiánico que ha despertado críticas.
3: Esta ha sido una de las declaraciones más polémicas de Abelardo de la Espriella en los últimos días, vincular el terremoto con su llegada al poder. La religión ha estado muy presente desde el principio. Antes de asumir el cargo, reunió a su gabinete en un retiro espiritual y aseguró que Dios iba a estar en el centro de sus decisiones. Ahora, por ejemplo, llama Plan Milagro y Fondo Milagro a sus proyectos para la reconstrucción. Su forma de gobernar también gira mucho alrededor de su figura. Ha centralizado todas las declaraciones y anuncios del gobierno. Es él quien comunica las decisiones y apenas escucha a sus ministros. En una de las visitas a las zonas afectadas lanzó balones con propaganda del movimiento a los niños. La excandidata presidencial Claudia López lo explica de esta forma.
4: Aquí el presidente es el dueño del circo, es el que maneja la atención. En la mitad de una tragedia en la que la gente lo que espera es un abrazo, el presidente de la República va a tirar balones y mandar saludos militares.
3: La oposición denuncia también que mientras el país sigue atendiendo las consecuencias del terremoto, el gobierno está tomando decisiones que subordinan Colombia a Estados Unidos, entre ellas operaciones conjuntas de seguridad y el reconocimiento de la soberanía israelí sobre los altos del Golán, siguiendo la posición de Washington y en contra del criterio de la ONU. Pero más allá de su estilo personalista y de una imagen que no deja indiferente, quienes han perdido sus casas necesitan respuestas y soluciones. De la Espriella tiene que afrontar la reconstrucción, atender a miles de familias y cumplir sus muchas promesas, entre ellas recuperar la seguridad. Ese es a partir de ahora su verdadero reto, pasar de los anuncios a los resultados.
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0: almuerza.
1: Y terminamos con la música de Silvia Pérez Cruz, que ha ofrecido un concierto en Cuba este fin de semana. Lisa Cepeda.
2: Eso es, la cantante, compositora y actriz española Silvia Pérez Cruz ha protagonizado este domingo un concierto único en La Habana, en la iglesia de San Francisco el Nuevo. Su visita a la isla se produce en medio de la crisis energética que atraviesa el país. De hecho, los cortes que se vienen repitiendo en los últimos meses también lo hicieron ese mismo día, dejando sin luz a buena parte del territorio. Esa fue precisamente la razón para elegir una iglesia, evitar la red eléctrica, aprovechar la acústica natural e iluminar la actuación solo con velas. La propia artista definió este evento como el más importante de toda su gira latinoamericana, destacando su vínculo íntimo con la isla.

0: Esa conexión familiar proviene de su padre, Castor Pérez, investigador y compositor de habaneras, quien le enseñó de niña el tema La tarde del trovador Sindo Garay. Silvia Pérez Cruz interpretó esta pieza en el concierto de La Habana, una parada que forma parte de un recorrido que comenzó en Ciudad de México y que continuará por República Dominicana, Chile, Argentina y Brasil.
1: Nosotros nos despedimos hasta mañana, no sin antes recordarles que tenemos redes sociales donde nos pueden seguir, también un teléfono de WhatsApp donde nos pueden hacer llegar sus notas de voz. Es el 680-688-698, prefijo más 34, 680-688-698. Hasta mañana.

0: Hemos analizado las noticias más importantes de la actualidad de América. Una nueva entrega la próxima semana. Hasta entonces.
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0: Hablar de género no implica pensar en un problema que les importa solo a las mujeres. Hablar de género es una cuestión de humanidad. Hola, mi nombre es Elsa Guerra y soy docente investigadora de la Universidad Andina Simón Bolívar, sede Ecuador. Y quiero contarles sobre una investigación que incidió en mi vida, que me ayudó a aprender desde otras perspectivas y relacionar tres categorías fundamentales: el derecho, la pedagogía y el género. Esta se denomina Hacia una pedagogía crítica de género, una propuesta para las carreras de derecho en Ecuador.
1: Segunda parte.
0: La investigación evidencia la importancia de promover competencias de género tanto en estudiantes como en docentes, tomando una perspectiva latinoamericana, andina y descolonizadora. Para ello, es necesario innovar en los métodos, estrategias, recursos y ambientes de aprendizaje para que se permita una educación en derecho rehumanizadora, integral, crítica, creativa, con conciencia crítica, donde el enfoque de género sea un eje rector. En el caso de varias carreras de derecho del país, se observa avances considerables que superan una educación meramente conductista, tradicional e insensible a los temas de género, para constituirse en un espacio en disputa donde hay todavía una estructura patriarcal persistente y también iniciativas de cambio. Lastimosamente, todavía la violencia de género es un acto educativo en muchas de las carreras de derecho, que se reproduce dentro y fuera del aula y que debe ser eliminada para cristalizar los derechos de las diversidades.
1: Puntos a observar.
0: Además, el trabajo sugiere revisar si las instituciones educativas continúan reproduciendo brechas de género mediante la monopolización de hombres y ciertos prototipos de mujeres en los espacios de dirección, gestión educativa y de docencia. Sugiere potenciar campos de investigación que desde las epistemologías feministas y de género conecten debates entre el género, la interseccionalidad y el derecho, la sociedad, el poder, el Estado, el mercado y la naturaleza. Sugiere además reformular los estatutos y otras normas de las instituciones de educación superior, como los códigos de ética, para incluir mandatos directos de transversalidad, de enfoques diferenciales, entre ellos el de género y el de interculturalidad crítica. Mientras no se actúe asumiendo este escenario como un problema institucional articulado a la calidad educativa y la garantía de los derechos en la educación, las personas continuarán enfrentándose a un rostro patriarcal presente en varias de las carreras de derecho en Ecuador y en el derecho en sí mismo. Por lo tanto, una pedagogía crítica de género que se impulsa en esta investigación no solo transforma la educación jurídica, sino al derecho, al rehumanizarlo, logrando desmontar la discriminación estructural y la reproducción de discursos heterosis patriarcales.
1: Conclusión.
0: Espero que esta propuesta expuesta en esta investigación pretenda constituirse en una semilla frente a la posibilidad de construir parámetros educativos emancipadores. Cabe mencionar que esta contribución debe ser debatida, interpelada, alimentada con las voces de las diversas identidades en el marco de una democracia participativa y deliberativa, donde sus posturas sean escuchadas y acogidas como premisa de un proyecto sólido, digno y contrahegemónico. Les invito a leer esta investigación.
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2: 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Queridos amigos, la Sala de Conciertos de Voz Andina Internacional nos recibe nuevamente para disfrutar de un nuevo programa con música inmortal. Les saludo a su anfitrión, Alejandro Suárez. Hemos invitado para hoy al virtuoso de laúd Paul Odet y a los directores Eric Kunzel, Roy Goodman y Herbert von Karajan. Estarán con nosotros la orquesta Cincinnati Pops, la orquesta The Parley of Instruments y la orquesta Filarmónica de Berlín. Escucharemos música de Claude Debussy, de Antonio Vivaldi y de Ludwig van Beethoven. Iniciaremos con Claro de Luna, de Claude Debussy. El Claro de Luna, parte de la suite Bergamasque para piano, es una de las obras más conocidas e interpretadas de Claude Debussy. Se trata de una pieza que refleja muy bien su intención descriptiva en el marco del escenario impresionista que caracteriza a la producción de este gran músico francés. La historia de la música tiene a Debussy como el padre del impresionismo, aun cuando antes de él ya se dieron aproximaciones a ese estilo por parte de músicos afamados como Franz Liszt. En Francia fue quizás Eric

Satie el primero en marcar la ruta del impresionismo. Pero fue Debussy el que confirió a esta corriente su definición más auténtica. Sus obras bien pueden compararse con las realizaciones pictóricas de esa tendencia, particularmente las de Claude Monet, en cuanto proyectan percepciones sugerentes que el público procesa en forma de imágenes perfectamente reconocibles. Una de las orquestaciones más difundidas del Claro de Luna es la que realizó el gran director de orquesta Leopold Stokowski y que escucharemos a continuación. Sale al escenario Eric Kunzel. Él dirigirá enseguida a la orquesta Cincinnati Pops en la versión orquestal hecha por Leopold Stokowski del Claro de Luna de Claude Debussy.

ha sido la versión orquestal hecha por Leopold Stokowski del Claro de Luna de Claude Debussy. Eric Kunzel dirigió a la orquesta Cincinnati Pops. Enseguida vamos a oír de Antonio Vivaldi el concierto en re menor para viola de amor, laúd, cuerdas y continuo, RV 540. El concierto de Antonio Vivaldi, catalogado RV540, fue compuesto para ser interpretado en el concierto ofrecido por las muchachas del Hospital de la Pietà, alumnas de Vivaldi, el 21 de marzo de 1740, en honor del príncipe elector de Sajonia, Federico Cristiano, quien realizó una visita a esa famosa institución de beneficencia veneciana a la que Vivaldi estuvo vinculado por muchos años. El gran músico italiano tenía ya 62 años. Su fama había comenzado a declinar. Moriría al año siguiente en Viena, casi en la miseria. Su nombre se perdería hasta mediados del siglo XIX y solo hasta el XX se le recuperaría como la figura más alta del barroco italiano y como una de las figuras más altas de la música universal. En el escenario, Paul Odette, quien será el solista en el laúd. Los aplausos del público son para él y para Roy Goodman, quien dirigirá enseguida al conjunto The Parley of Instruments en la interpretación del concierto en re para laúd, cuerdas y continuo, RV 540, de Antonio Vivaldi.

Ha sido el concierto en re para laúd, cuerdas y continuo RB540 de Antonio Vivaldi. Roy Goodman dirigió al conjunto The Parley of Instruments. Solista en el instrumento fue Paul Odette. Enseguida escucharemos de Ludwig van Beethoven la Sinfonía número 8 en Fa mayor, opus 93. Entre las facetas más controvertidas e inciertas de la vida de Beethoven se halla la de sus episodios sentimentales. Su relación con las mujeres nunca fue sencilla. Siempre poderosamente atraído por el género femenino, demostró sin embargo al mismo tiempo características de misógino recalcitrante. Y constante, variable y contradictorio, su afecto apuntó a un crecido número de damas, de entre las cuales se podría destacar a Giulietta Guicciardi, las hermanas Therese y Josephine von Brunswick, Therese Malfatti, Bettina Brentano y Amalie Sebald. Con una suerte de frustración por no haber podido contraer matrimonio, Beethoven no tuvo reparo alguno en cambiar de la noche a la mañana el objeto de sus afectos amorosos. Varias de sus obras estuvieron dedicadas, ora a una, ora a otra de las mujeres que se cruzaron en su vida, generalmente con motivo de las clases de música que les impartió. No está claro en qué medida sus anhelos sentimentales fueron correspondidos. A juzgar por una curiosa carta escrita por el compositor en 1809, al menos una de sus amadas podría haberle retribuido. La carta es conocida como a la amada inmortal. Según su texto, el músico la inició en la mañana de un 6 de julio y la concluyó el 7, asimismo en la mañana. Alentada por arranques de sentimiento más bien cursis, la carta constituye una interesante pista para concluir que los ímpetus amorosos de Beethoven no fueron precisamente vanos. Aunque no se ha llegado a determinar quién fue la destinataria de la misiva, la mayoría de los estudiosos coinciden en que habría sido Josephine von Brunswick. La Sinfonía número 8 en Fa mayor fue escrita entre 1811 y 1812. Fue la época del encuentro de Beethoven con el gran poeta Goethe, quien dijo del compositor: "Su talento me ha impresionado. Desgraciadamente se trata de una personalidad arisca y hostil, que, aunque no se equivoca al decir que el mundo es detestable, no se esfuerza lo más mínimo por hacerlo más habitable o llevadero, ya sea para sí o para los demás". Ha salido al escenario Herbert von Karajan. Toma su lugar frente a la Orquesta Filarmónica de Berlín, a la que dirigirá enseguida en la interpretación de la Sinfonía número 8 en Fa mayor, opus 93, de Ludwig van Beethoven.

0: Ha sido la Sinfonía número 8 en fa mayor, opus 93 de Ludwig van Beethoven. Herbert von Karajan dirigió a la Orquesta Filarmónica de Berlín. Queridos amigos, termina así nuestro programa de hoy. Gracias por habernos acompañado. Les esperamos en nuestro próximo programa, siempre en la Sala de Conciertos de Voz Andina Internacional. Se despide de ustedes su anfitrión, Alejandro Suárez. La Sala de Conciertos de Voz Andina Internacional cierra su telón. Gracias por acompañarnos. Nuestra cordial invitación para que estén con nosotros en nuestro próximo programa.
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0: Hola, mi nombre es Fabián Romero, soy profesor de Derecho Tributario y Derecho Económico de la Universidad Católica de Cuenca. Con apoyo del Fondo de Investigaciones de la Universidad Andina Simón Bolívar, sede Ecuador, desarrollé el trabajo que lleva por título Análisis de las Ordenanzas Municipales en Materia Tributaria, circunscrito a tasas y a contribuciones especiales expedidas por el Consejo Municipal de Cuenca, periodo 2014-2017, un estudio a partir del análisis económico del derecho.
1: Objetivos de la investigación.
0: La presente investigación tuvo como objetivo principal emplear el análisis económico del derecho, en adelante AED, como una herramienta integral para enriquecer la regulación de diversas actividades a través de la legislación, enfocándose en las ordenanzas tributarias locales, específicamente tasas y contribuciones especiales emitidas por el Consejo Municipal de Cuenca entre 2014 y 2017. Se buscó abordar la necesidad de un análisis económico detallado desde la perspectiva del AED. El propósito fue evaluar la eficiencia, equidad y transparencia de estas normativas con la finalidad de mejorar la toma de decisiones de las autoridades municipales.
1: Problema de investigación.
0: La complejidad inherente a la creación de normativa tributaria, especialmente en el ámbito local, plantea desafíos significativos que van más allá de la mera aplicación de principios legales. En el caso específico del ámbito de la investigación, se identifica una brecha crítica relacionada con la ausencia de un análisis económico exhaustivo desde la perspectiva del AED. La problemática se manifiesta en la falta de una evaluación sistemática de las implicaciones económicas de estas normativas, lo que resulta en la opacidad de los elementos económicos subyacentes. Esta carencia obstaculiza la capacidad de evaluar la eficiencia, equidad y transparencia de las ordenanzas tributarias locales. La investigación, por ende, se enfrenta al reto de colmar este vacío metodológico al abordar las siguientes interrogantes. ¿Cómo afecta la falta de un análisis económico detallado a la eficiencia de las tasas y contribuciones especiales establecidas por las ordenanzas municipales del Consejo Cantonal de Cuenca? ¿Cuáles son las implicaciones de la opacidad económica en la equidad de estas normativas tributarias locales y cómo impactan en la distribución de la carga fiscal entre los contribuyentes? ¿De qué manera la incorporación del AED en la elaboración y aplicación de las normativas tributarias locales podría contribuir a una gestión más eficiente, equitativa y transparente en el ámbito municipal? Al abordar estas cuestiones, la investigación busca no solo identificar las deficiencias existentes, sino también proponer enfoques metodológicos y prácticas que contribuyan a una gestión tributaria más eficiente, equitativa y transparente en el ámbito municipal.
1: Lo que se analiza en la investigación.
0: La presente investigación plantea a la AED y sus postulados como una herramienta válida que nutra con elementos objetivos la compleja tarea de regular un sinnúmero de actividades a través de la legislación, considerando que si bien el conocimiento legal es de suma importancia, no podemos suponer que el mismo resulta suficiente para solucionar problemas legales, menos aún problemas de diferente naturaleza, motivo por el cual se analiza esta importante simbiosis entre el derecho y la economía. La AED se sumerge en la teoría microeconómica, examinando cómo las leyes afectan el comportamiento y cómo los individuos responden a los incentivos legales. La relación simbiótica entre derecho y economía destaca que, mientras el derecho necesita entender las consecuencias del comportamiento, la economía requiere comprender los fundamentos de los mercados. Esta interdisciplinariedad fortalece las bases para la toma de decisiones legales. En el análisis se destaca la importancia de ver el derecho como un sistema interrelacionado y la necesidad de herramientas de diversas disciplinas. Se explora la relación entre derecho, su costo económico y la necesidad de equilibrar eficiencia y justicia. Se revisa la premisa errónea de que los derechos fundamentales no tienen costo, destacando la correlación de responsabilidades entre el sector privado y público.
1: ¿Cuáles fueron los resultados de la investigación?
0: La falta de un análisis económico detallado afecta significativamente la eficiencia de las tasas y contribuciones especiales establecidas por las ordenanzas municipales del Consejo de Cuenca. se observa un desequilibrio financiero en varias tasas, como las de servicios ambientales y explotación de materiales pétreos, donde los ingresos generados no cubren los costos operativos asociados. La opacidad económica tiene implicaciones directas en la equidad de las normativas tributarias locales, generando desafíos en la distribución justa de la carga fiscal entre los contribuyentes. La carencia de datos actualizados y análisis económicos claros dificulta la comprensión por parte de la ciudadanía y las autoridades sobre la estructura y el impacto real de estos tributos. La incorporación del análisis económico del derecho en la elaboración y aplicación de normativas tributarias locales puede ser clave para lograr una gestión más eficiente, equitativa y transparente en el ámbito municipal de Cuenca. Estos resultados destacan la necesidad urgente de considerar el análisis económico del derecho como una herramienta integral para mejorar la calidad de las normativas tributarias locales, promoviendo una gestión más eficiente y equitativa.
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0: Mi nombre es Kerwin Córdoba, magíster en Relaciones Internacionales con mención en Negociaciones Internacionales y Manejo de Conflictos por la Universidad Andina Simón Bolívar, sede Ecuador. Y gracias al Comité de Investigaciones de la Universidad, en el año 2018 realicé el documento titulado Política Exterior de Ecuador en el periodo 2009-2016 entre la ideología y el pragmatismo.
1: Desarrollo del tema.
0: La investigación en mención tuvo como punto de partida la llegada de Rafael Correa a la presidencia de Ecuador en el año 2007. Esto es importante, puesto que el enfoque de la política ecuatoriana cambió su rumbo. Del tipo neoliberal se pasó al denominado socialismo del siglo XXI, lo cual también se plasmó en la política exterior y significó que las relaciones internacionales del país, tanto a nivel regional como global, se modificaran drásticamente. Este cambio fue acompañado por altos niveles de control por parte del gobierno central. Así, el presidencialismo tuvo un peso importante en este periodo. Sin embargo, a pesar de autodenominarse como un gobierno de izquierda, se evidenciaron ciertas decisiones en la política exterior, las cuales podrían verse como opuestas a los principios propugnados. El espacio temporal de análisis es el correspondiente a los años 2009 al 2016. Esto debido a que a finales de 2008 se aprobó la nueva Constitución de Ecuador, donde se establece el marco regulatorio de la política exterior del país y además se otorgó muchas atribuciones al Poder Ejecutivo. En el periodo en mención se identifica que la política exterior del país tuvo características tanto ideológicas como pragmáticas.
1: Uno de los episodios.
0: Un ejemplo de lo mencionado fue el episodio de las negociaciones para la firma del Tratado de Libre Comercio entre la Comunidad Andina y la Unión Europea. En el año 2009, siguiendo una ideología de izquierda, Ecuador se separó de las negociaciones que se llevaba en conjunto con Perú y Colombia debido a que se promulgó un abierto rechazo por parte del presidente ecuatoriano hacia la firma del TLC conjunto. Sin embargo, durante el año 2013, Ecuador se convirtió en un país de renta media alta, lo cual ocasionó que la Unión Europea ya no renovaría el sistema general de preferencias arancelarias con Ecuador. Como consecuencia, los productos ecuatorianos como pescado, banano, flores, café, palmito, entre otros, ya no estarían exonerados de las tasas arancelarias, afectando aproximadamente al 60% de productos exportados. Esto incrementaría el precio final, generando pérdida de competitividad frente a otras regiones geográficas y países vecinos como Perú y Colombia, quienes ya contaban con este acuerdo comercial. Frente al complicado escenario que se debía afrontar y a pesar de ir en contra de los principios ideológicos difundidos, se firmó el acuerdo comercial entre Ecuador y la Unión Europea en julio de 2014, mismo que se ratificó a finales del año 2016, tanto por la Asamblea Nacional de Ecuador, así como el Congreso de la Unión Europea, y entró en vigencia desde el 1 de enero de 2017.
1: Conclusiones de la investigación.
0: En base a la investigación desarrollada, concluyo que tanto la ideología como el pragmatismo en la política exterior de Ecuador durante el periodo analizado fueron aspectos complementarios más que opuestos o irreconciliables. A pesar de existir cierto grado de discrepancia, ambos fueron compatibles e interrelacionados. Esta mezcla entre ideología y pragmatismo no necesariamente se transforma en inconsistencia o incoherencia. Por el contrario, refleja la dinámica tensión existente entre lo deseable y lo realizable. El documento está publicado en el repositorio de la Universidad Andina Simón Bolívar y está disponible para su descarga.
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0: Somos Miguel Herrera, docente e investigador del área de educación de la Universidad Andina Simón Bolívar.
1: Y Nela Scala, investigadora doctoral en el programa de educación ITIC de la Universidad Huberta de Cataluña e investigadora asociada en la Universidad Andina Simón Bolívar.
0: Hoy les queremos compartir el trabajo que realizamos en el proyecto Experiencias Educativas que Integran las Artes mediadas por las TIC en la educación primaria para potenciar la implicación de los y las estudiantes dentro y fuera del aula. Bienvenidos y bienvenidas.
2: Elementos clave.
1: Este proyecto de investigación parte de una pregunta que nos interesaba comprender, que es cómo los docentes y las instituciones culturales perciben la integración de las artes en el currículo para crear situaciones de aprendizaje que involucren a los estudiantes a través del uso de las tecnologías y recursos digitales. Y aquí me gustaría compartir una definición de lo que es la integración de las artes en la educación. Y para esto, tomo la definición que hace Silverstein y Lane del Kennedy Center for Performing Arts, en el cual dicen que la integración de las artes en el currículo se entiende como un enfoque de enseñanza-aprendizaje donde los estudiantes construyen un conocimiento mediante una forma de arte. Y así se implican en un proceso creativo que conecta el arte con otras áreas de conocimiento para promover un aprendizaje entre ambos. Se ha hablado mucho sobre los beneficios que supone la integración de las artes en los contenidos curriculares, como una forma de potenciar la experiencia, comprensión, retención de conceptos, aprendizajes desde múltiples perspectivas, etc. Pero también cómo esto puede ayudar al desarrollo de competencias transversales como la creatividad, la comunicación, colaboración, pensamiento crítico y también las competencias digitales y sobre todo las socioemocionales.
2: Un contexto.
1: Con este contexto, queríamos entender qué pasaba en Ecuador, específicamente con las escuelas y las instituciones culturales. Por tanto, el objetivo de esta investigación fue explorar y describir las experiencias educativas que integran las artes en el currículo haciendo uso de las tecnologías y recursos digitales y cómo los docentes usan estas experiencias y recursos para generar otras situaciones de aprendizaje que promuevan una mayor interacción e implicación en los estudiantes y que, por tanto, favorezca en su proceso de aprendizaje.
2: Metodología.
0: Para esta investigación, llevamos a cabo una metodología etnográfica cualitativa que incluye un análisis documental a través de una revisión sistemática de la literatura y una serie de entrevistas semiestructuradas con un conjunto de actores clave identificados a partir de un mapeo previo. Con esta información, se establecieron contactos con organizaciones del sector público y privado, tanto de la academia como de organizaciones sociales y culturales, y también con la comunidad educativa de escuelas públicas, fiscomisionales y particulares. En total, se realizaron 34 entrevistas que recogieron las opiniones y percepciones de 14 instituciones socioculturales y 6 escuelas, representando diversos entornos educativos. Los resultados que tuvimos fueron significativos y los estructuramos a partir de 5 categorías de análisis relacionadas con las experiencias educativas que integran las artes en el currículo, la colaboración entre docentes e instituciones culturales, los factores que influyen las experiencias de integración de las artes en el currículo en el contexto de las escuelas, los beneficios de la integración de las artes en la educación y el papel que juegan las TICs en esta integración.
2: Conclusiones.
1: Algunas de las conclusiones que sacamos de esta investigación es que existe un claro interés en integrar las artes en el currículo, pero hace falta un enfoque interdisciplinario. Por otro lado, las experiencias educativas se centran en el aprendizaje experiencial a través de proyectos reflexivos que abordan cuestiones culturales, sociales y ambientales, promoviendo la participación del alumnado y el desarrollo de competencias relacionadas con la convivencia, autonomía e implicación comunitaria. En este sentido, las iniciativas varían ampliamente desde salidas educativas a museos hasta proyectos de reciclaje, huertos escolares y producciones teatrales. Queremos resaltar que las experiencias más exitosas destacan la competencia socioemocional de los estudiantes y establecen conexiones sólidas con las familias y la comunidad. Un aspecto importante para que se den este tipo de proyectos es la colaboración con entidades culturales y especialistas en arte en cuanto a la transferencia de estrategias de enseñanza en el aula de clases. Esto realmente es muy valorado por el profesorado. Y para que los proyectos sean sostenibles y perduren en el tiempo, es muy importante una colaboración permanente bajo un enfoque de asesoría colaborativa. Finalmente, a pesar de la evidencia de que las tecnologías y recursos digitales enriquecen las experiencias de aprendizaje, luego de la pandemia, con el retorno a las clases presenciales, no se ha aprovechado la experiencia acumulada por escuelas e instituciones culturales en este periodo y no se ha dado continuidad a este tipo de intervenciones.
2: Difusión.
0: Este proyecto se ha presentado en diversos encuentros nacionales e internacionales, incluyendo una conferencia en Artes, Humanidades, Ciencias Sociales y Educación desarrollada el año pasado en París, y ha sentado las bases para un proyecto en el que colaboraremos con una escuela pública y una entidad cultural en el desarrollo de una intervención para la integración de las artes en el currículo que pueda servir como modelo a otras escuelas e instituciones culturales.
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1: Mi nombre es María Elena Sandoval. Soy docente del área de salud de la Universidad Andina Simón Bolívar. La investigación que hoy presento tiene por título Espacios relacionales, ciberespacio y procesos de salud, una mirada de adolescentes y jóvenes y sus padres. Esta investigación se realizó a finales del año 2019, antes del confinamiento a causa de la pandemia del COVID-19.
0: Propósito de la investigación.
1: El propósito de la investigación fue el de comparar las percepciones de adolescentes, jóvenes y sus padres en torno a las relaciones familiares, los espacios educativos, los aprendizajes sobre la sexualidad, la afectividad y la pareja en el contexto de la vida cotidiana atravesada por el ciberespacio y la tecnología.
0: Datos que llaman la atención respecto de la salud de adolescentes y jóvenes en el mundo.
1: Para el año 2019, organismos como la Organización Mundial de la Salud y la Organización Panamericana de la Salud activaban las alarmas respecto del aumento de situaciones de riesgo entre adolescentes y jóvenes, tales como suicidios, embarazo no deseado en adolescentes, consumo problemático de sustancias y algunos datos sobre el aumento en la prevalencia de enfermedades transmisibles y no transmisibles. En la línea de las afectaciones a la salud, en el año 2019, la UNICEF hablaba de una tasa de prevalencia del 47.7% de sintomatología de ansiedad y depresión entre adolescentes y jóvenes de 10 a 19 años en América Latina y el Caribe. Esta información debe ser tomada muy seriamente y además exige una comprensión muy profunda de los procesos destructivos generados por un sistema económico y social lleno de presiones e inequidades que determina estas conductas denominadas de riesgo entre adolescentes y jóvenes. De allí la importancia de mirar nuestros propios espacios comunitarios.
0: ¿Dónde y cómo se realizó el estudio?
1: El presente estudio se realizó con un grupo de padres y madres vinculados con la Universidad Andina Simón Bolívar en relación laboral de dependencia o contractual. También se invitó a participar a sus hijos e hijas adolescentes y jóvenes con edades comprendidas entre 12 y 20 años. En el grupo de adultos participaron voluntariamente algunos docentes, funcionarios, administrativos y trabajadores de las áreas de servicio de la universidad, quienes accedieron a ser entrevistados. Al grupo de adolescentes y jóvenes se les invitó a participar en una actividad lúdica reflexiva. Para este trabajo se utilizó la técnica de storyboard o guión gráfico, que facilita la expresión de ideas, opiniones y percepciones con la posibilidad de tomar distancia y proyectarlos en personajes televisivos, generando un trabajo reflexivo con base en las historias.
0: Principales resultados.
1: Los resultados dan cuenta de la riqueza obtenida al generar un espacio para reflexionar en torno a temas que tienen que ver con la familia, el tiempo y calidad de la comunicación e interacciones entre padres e hijos y aquellos detalles de la cotidianidad que suelen pasar por alto. Si bien existen claras diferencias generacionales en las formas de ver los temas en juego, no obstante hubo un claro consenso entre adultos y jóvenes en que existe falta de tiempo para dialogar, comunicarse y compartir momentos de calidad en familia. Con relación a la comunicación entre padres e hijos, adolescentes y jóvenes manifestaron su deseo de que los adultos comprendan las enormes diferencias entre el mundo que ellos vivieron en su adolescencia y juventud con respecto al mundo en el que viven ahora. Esto no quiere decir que desconozcan el afecto y las acciones de cuidado y protección por parte de sus padres. De otro lado, las metodologías utilizadas en las instituciones educativas son cuestionadas tanto por adultos como por adolescentes y jóvenes. La calidad y cantidad de tareas enviadas para la casa no se consideran de mucha utilidad para el proceso de enseñanza-aprendizaje. En relación con los aprendizajes sobre la sexualidad y las relaciones de pareja, tanto padres y madres como adolescentes y jóvenes coinciden en que la información primaria proviene del Internet, las redes sociales y de los pares. Desde la perspectiva de los hijos, estos temas suelen ser evadidos, incómodos, moralizados o infantilizados por parte de los adultos. El uso de tecnología, redes sociales y todas las posibilidades, oportunidades y riesgos del ciberespacio suele ser uno de los aspectos donde más se evidencia la brecha generacional. Finalmente, es llamativo que en temas de afectaciones a la salud como la ansiedad y la depresión, estas fueron únicamente mencionadas por adolescentes y jóvenes quienes manifestaban conocer amigos y amigas con esta sintomatología. No obstante, esta es una problemática que parece no ser muy evidente para los adultos, pero que en términos de salud requiere de un mayor conocimiento y acción por parte del Estado, las instituciones y los grupos sociales. La investigación completa la pueden encontrar en el repositorio de la Universidad Andina Simón Bolívar.
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0: Mi nombre es César Montúfar, soy profesor del área de Estudios Sociales y Globales de la Universidad Andina y gracias al Comité de Investigaciones de la Universidad vengo llevando adelante ya por el transcurso de unos 2 años y espero que esta es una investigación que tendrá al menos un año y medio más. Un estudio, una reconstrucción de la historia política del Ecuador de los últimos 60 años. Este es un proyecto inscrito en el trabajo editorial liderado por Enrique Ayala Mora en el marco de la historia contemporánea del Ecuador, que busca desde diferentes puntos de vista de analizar el último periodo de la historia ecuatoriana, 1960-2020. Esto es importante porque desde los 60 en adelante hay una transformación no solamente de la sociedad, de la economía, de la política, sino también del Estado ecuatoriano.
1: Objetivos de la investigación.
0: La investigación se centra en analizar el tipo estatal, el tipo de Estado que se ha ido construyendo en el Ecuador desde los años 60, partiendo específicamente desde la dictadura militar que asumió el poder en julio de 1963. Mi tesis principal es que a partir de ese momento se construye en el Ecuador, en diferentes fases, un tipo de Estado específico, un tipo de Estado que tiene como eje decisiones, medidas y políticas adoptadas desde el centro del Ejecutivo y que van de una u otra manera, en un periodo de enorme cambio y transformación económica, a dirimir los principales conflictos económicos, políticos, redistributivos del país. Esta investigación pretende generar una lectura diferente de la historia ecuatoriana, una lectura que analice las transformaciones estatales a partir de la forma como el Estado, principalmente el Ejecutivo, resolvió en un contexto de enormes cambios económicos, sociales, demográficos, territoriales, los conflictos presentes en la sociedad. El Ecuador ha cambiado y se ha transformado enormemente en los últimos 60 años. Ha habido grandes conflictos económicos, gran movilización social, grandes conflictos políticos. Incluso desde la ciencia política tradicional se pone énfasis en la inestabilidad política que ha marcado la historia ecuatoriana. Mi tesis es que, no obstante aquello, el Estado se ha ido consolidando, el Estado se ha ido fortaleciendo porque ha tenido la manera de resolver esos conflictos. Y eso lo que ha hecho es consolidar, fortalecer el Estado y consolidar un orden político que no ha tenido ningún tipo de grave amenaza o grave inestabilidad.
1: Aportes de la investigación.
0: Esta investigación va a significar una mirada muy distinta a lo que han sido la historia ecuatoriana en los últimos años. Una mirada que además dé cuenta de cómo este orden estatal y este orden político se ha ido consolidando, sin necesidad incluso de aplicar o de generar enormes hechos o graves hechos de violencia política. Una de las características que tiene la historia ecuatoriana de los últimos años es que, a diferencia de lo que ha ocurrido con países vecinos como Colombia, como Perú, como lo que ocurrió en los años 70 en el Cono Sur o en los años 80 en Centroamérica, en el Ecuador, en el mismo periodo, en el contexto, como decía hace un momento, de enormes cambios y de grandes conflictos, se consolida un Estado, se consolida un orden sin generar niveles altos de violencia política. Esa es un poco la tesis central que sostengo en este trabajo. ¿Qué es lo que ha reemplazado a esta violencia? ¿Qué es lo que ha hecho que el Ecuador sea un país relativamente pacífico? Quizá esto comienza a romperse en los últimos años con el incremento de la inseguridad, con las grandes masacres que se han dado en las cárceles, que es una ruptura en el Ecuador de los últimos años. ¿Qué es lo que ha reemplazado? A mi modo de ver, se han ido generando diversos mecanismos de redistribución de recursos. No obstante, un orden social tremendamente inequitativo y con gran desigualdad. Un modelo de redistribución rentista desde el Estado hacia la sociedad que ha tenido en algunos momentos fugas predatorias y además que ha ido consolidando en el transcurso de los últimos 60 años la consolidación de una estructura de corrupción institucionalizada. Espero que en los próximos año y medio, tengamos la finalización de este trabajo que será publicado como un libro y además como un artículo dentro de la serie o del conjunto de volúmenes sobre la historia contemporánea del Ecuador, editado por Enrique Ayala.
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1: Me llamo Alexis Oviedo, soy profesor del área de educación de la Universidad Andina Simón Bolívar. Les voy a presentar una investigación cuyo título es Las reformas curriculares de la educación ecuatoriana en la década de los 90, testimonios. Esta investigación contó con el apoyo de Rodrigo Iturriza, el magíster Rodrigo Iturriza, como ayudante de investigación.
0: Objetivo de la investigación.
1: El objetivo general de la investigación fue explorar las implicaciones de las propuestas de reforma curricular realizadas en la década de los 90 en términos curriculares y sistémicos, a través del diálogo entre actores diversos directamente involucrados en dicho proceso, en contraste con desarrollos teóricos y conceptuales provenientes desde la teoría curricular y la política educativa.
0: El contexto.
1: La aprobación de la Ley Orgánica de Educación Intercultural realizada en el 2011 fue un evento determinante en la organización curricular de la educación básica ecuatoriana. Antes de esta, y en especial desde la denominada Revolución Ciudadana, se realizaron diversos procesos de cambio en el currículo de la educación básica del Ecuador, los cuales, sin embargo, no significaron cambios estructurales, sino más bien readecuaciones a la gran reforma curricular consensuada del año 1996, la cual respondió desde lo educativo a la recomendaciones del consenso de Washington, además buscando que esta propuesta educativa se adapte a la concepción económico y política dominante de la época, el neoliberalismo. Tales políticas presionaron al Estado ecuatoriano desde entidades supranacionales a la adopción de enfoques metodológicos y gerenciales acordes con el discurso del mercado. Dichos enfoques fueron la materia prima para el desarrollo de varias propuestas de reforma curricular y educativa durante los años 90, básicamente tres, y que trajo consigo el abandono financiero y académico de la educación básica por parte del Estado y, por otro lado, la presión externa sobre los actores del sector educación para asumir discursos, ideas y propuestas diseñadas sin la participación de los actores locales, sino por expertos extranjeros. Asimismo, indujo a la implementación de proyectos educativos de cobertura nacional que pusieron en práctica tales enfoques mediante estructuras ad hoc que se convirtieron en la práctica en ministerios paralelos.
0: Objeto de estudio.
1: Se estudia las implicaciones que tuvieron esas propuestas de reforma y que culminaron en la condicionada reforma curricular consensuada del 96. Desde términos curriculares y sistémicos vienen estos cuestionamientos y también el estudio general de esta investigación. Las voces de representantes del Ministerio de Educación, tanto como de otros actores, tales como la Organización Gremial del Magisterio, la Unión Nacional de Educadores, las voces de integrantes de la educación intercultural bilingüe, de gestores y operadores de los proyectos educativos nacionales PROMESEB y EBEPRODEG, así como docentes, estudiantes y padres de familia, ofrecen reflexiones y datos indispensables para una comprensión integral de este proceso.
0: Los principales resultados.
1: El enfoque hacia arriba abajo o el enfoque top-down approach desarrollado por Don McDonald, desde esa perspectiva se podría ver que la reforma fuera difícil de entender para los docentes, ya que no participaron en la creación y desarrollo de este proceso curricular. Esta ausencia de participación docente en la fase de diseño de la propuesta hizo que estos no asumieran el naciente trabajo como suyo y por lo tanto no se empoderaron del mismo. La reforma se inició sin la participación amplia de profesores, de alumnos y de padres, los que son usuarios y beneficiarios de la misma. Algunos entrevistados desconocían los significados educativos y las implicaciones de los procesos curriculares, y especialmente el alcance de esos discursos. La mayoría de padres de familia y estudiantes no sabían qué repercusiones específicas tendría el discurso curricular reformatorio en la educación de sus hijos, ni qué implicaciones tenían los cambios curriculares en su proceso formativo. Los entrevistados veían la implementación de la reforma curricular como un asunto que no proporcionó orientaciones claras acerca del cómo usar las propuestas curriculares en la práctica diaria. Si los padres de familia no estaban informados sobre la reforma curricular y sus propósitos, mucho menos lo estaban las comunidades rurales. Algunos profesores rurales ni siquiera sabían qué hacer con la nueva propuesta pedagógica. Otros piensan que la falta de continuidad de la reforma, el haber quedado inconclusa, la falta de participación de los diversos sectores de la sociedad en su diseño e implementación son los principales problemas que a su vez originaron otros de diversa naturaleza. Algunas voces argumentan que es imposible hablar de una reforma debido a que la situación educativa sigue siendo la misma, o en algunos casos en condiciones peores que antes. Varios de ellos están de acuerdo en que el proceso se llevó a cabo como parte de una tendencia internacional. Los factores estructurales, entre ellos recursos económicos, influyeron negativamente en la implementación de este proceso, en especial en el sector rural. A pesar de que se invirtieron recursos desde proyectos educativos destinados a la educación rural y urbano marginal, estos no tuvieron un alcance suficiente. Por otra parte, la misma naturaleza del proyecto, que tiene una fecha de terminación preestablecida, hizo que los avances logrados mientras duraron los proyectos no continúen después de su terminación. No se logró una sustentabilidad que permita dar continuidad a procesos, en especial de desconcentración educativa, la cual fue consolidándose con más precisión desde el Estado casi dos décadas después. Los éxitos de la reforma del 96 se expresan principalmente en el cambio realizado en el proceso de aprendizaje. De un currículo basado en contenido se pasó a un currículo basado en destrezas. Según los docentes, la organización curricular es otro logro importante, ya que proporciona elementos para planificar y organizar los cursos y la vida escolar diaria de una mejor manera. La reforma también es percibida por otros sectores, principalmente estudiantes y padres de familia, como un vínculo funcionalista donde la educación responde a las demandas del mercado laboral y las necesidades de las empresas. Esta orientación pragmática se percibe positivamente, en especial como una forma de proporcionar habilidades útiles para ubicar a los estudiantes en la dinámica de la producción. Los cambios en la infraestructura y la provisión de materiales educativos se perciben como éxitos también, especialmente por parte de padres y alumnos. Sin embargo, muchos entrevistados mencionaron que los cambios en la política educativa ofrecidos por la reforma no se lograron. Los resultados alcanzados no se correspondían mínimamente a los objetivos originalmente concebidos ni a la inversión realizada.
0: Publicación de esta investigación.
1: La investigación completa es el primer número de la serie Educación, publicada por la Universidad Andina y la Corporación Editora Nacional.
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